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8: 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Daniel Passarella levantó la copa en el 78 como capitán y estuvo en la lista del 86. Aunque una bacteria lo dejó fuera de la cancha en México, es el único en el país con dos medallas de oro en su vitrina. 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
0: 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En México 86 contra Inglaterra, no teníamos camisetas preparadas para el calor del Distrito Federal. Bilardo mandó a comprar remeras de oferta en una tienda de deportes. Las empleadas del club les cosieron los escudos y los números plateados de apuro la noche anterior. Con esa ropa comprada de urgencia, Diego hizo el gol del siglo. 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

0: Muchas gracias.
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1: Y también escribí otra canción. No recuerdo la letra, pero era como un reggae.

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0: 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Historias y anécdotas de los mundiales en la Max. ¿Sabías que solo un argentino estuvo en los dos planteles campeones del siglo XX? Daniel Passarella levantó la copa en el 78 como capitán y estuvo en la lista del 86. Aunque una bacteria lo dejó fuera de la cancha en México, es el único en el país con dos medallas de oro en su vitrina. 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
5: 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En México 86 contra Inglaterra, no teníamos camisetas preparadas para el calor del Distrito Federal. Bilardo mandó a comprar remeras de oferta en una tienda de deportes. Las empleadas del club les cosieron los escudos y los números plateados de apuro la noche anterior. Con esa ropa comprada de urgencia, Diego hizo el gol del siglo. 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
8: 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En la final del 78, Mario Alberto Kempes casi no puede jugar porque los tapones de sus botines estaban destruidos por el uso. Tuvieron que arreglárselos con una lima en el vestuario minutos antes de salir a la cancha. El matador terminó haciendo dos goles y se convirtió en el héroe de nuestra primera estrella. 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
6: 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Lionel Messi dijo 5 de copas y la carta apareció ante la mirada de todos. Lo tomaron como una señal del destino, porque el capitán había perdido 4 finales y la quinta iba a ser la definitiva. 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

8:49 de las 7 de la mañana, amigos y amigas. Un jueves para todos, jueves 25 de julio de 2026. 8 grados la temperatura en la ciudad de Ceres. ¿Cómo andan todos? ¿Cómo amanecieron? ¿Qué tal están? 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En nuestra web, maximaceres.com. Hasta las 9 hay más canciones. Estamos hablando de la playlist en vivo. 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Descargate nuestra app para Android, iOS, para tu tele. Nos ves en vivo, nos escuchás en vivo. Hasta las 9 estamos, hay más canciones en camino, hay más información. Desde aquí hasta las 9 repasaremos toda la información local regional en seresciudad.com. Todos los títulos provinciales y nacionales, tendencias de redes y mucho más. Datos del tiempo, el pronóstico para la jornada. kick.com/la Max Máxima, y estamos en vivo, todo el día sin interrupciones con toda nuestra música, nuestra señal de video. En un ratito prendemos las cámaras del estudio, prendemos la cámara exterior y por supuesto chumemos toda la provincia en vivo. 10 minutos para las 8 de la mañana. En minutos hay noticias en vivo, más tarde la info del tránsito en la provincia, más tarde los informes de nuestro compañero Dario Jueri. Estás en la 95.5 en Ceres y Región. El saludo para todos los amigos y amigas que están del otro lado. ¿Cómo están arrancando la jornada, amigos?

03491-1541-6227, el contacto WhatsApp. Estás en el live de 24 horas de la Max. Kick.com/la Max Máxima. Twitch, Twitch no, todavía no. Ya volverá. 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

Briatore abre la puerta a la continuidad de Colapinto. ¿Por qué no seguir con Franco y Pierre? El asesor ejecutivo de Alpine destacó la evolución del piloto argentino dentro y fuera de la pista, elogió su integración al equipo y dejó abierta la posibilidad de mantener la actual alineación para la temporada 2027. Fría mañana en localidades de la provincia. En Gálvez están con un cielo despejado, 5 grados 7 décimas de temperatura. Ya venimos a actualizar los datos en un ratito nada más aquí en nuestra ciudad. En Santo Tomé, cielo despejado también con 5 grados de temperatura.

6 grados 2 décimas, la temperatura en la ciudad de Ceres, la térmica de 5 grados 3 décimas, con un cielo despejado, los datos de las 7 de la mañana, la humedad del 91%, la presión de 1011.4 hectopascales, el viento del noroeste a 6 kilómetros por hora con una visibilidad de 15 kilómetros. En un ratito, a las 8.04, asomará el solcito, se va a las 18.17.

Comunicación, con la llegada del nuevo vocero Adrián Rabier, el mileísmo busca recuperar la agenda. Dos semanas le llevó al gobierno nacional tomar una decisión de fondo en torno al caso Adorni. A la salida de Lanari de la Secretaría de Comunicación y Prensa y el nombramiento de un ex YPF en su lugar, se añadió la elección de otro portavoz que intentará revertir la crisis.

0: Acordate que toda la información local y regional está en seresciudad.com. Alejandra Dupuy, si el proyecto político me necesita, voy a ir por la reelección en 2027. Además, Atlético Selva prepara la segunda final de Sub-23 y planifica el clausura en primera. También en seresciudad.com, a 16avos de final, con un Messi histórico, Argentina venció a Austria y selló su clasificación. Además, semifinales, no se pudieron romper los ceros en Ceres ni Tostado. También en seresciudad.com, Hermes Fornero es el nuevo presidente del Consejo de Administración de Ganaderos de Ceres Cooperativa Limitada. Además, se avecinan días muy fríos para el comienzo del invierno en Ceres y la región. Y también el comunicado oficial del Hospital Miguel Lifchitz sobre el niño herido con un aire comprimido. También en seresciudad.com, negaron morigerar la prisión preventiva a un ceresino involucrado en tenencia de drogas. También en Ceres, un niño de 7 años herido de gravedad por un rifle de aire comprimido. El editorial de seresciudad.com, entre el recelo, la parálisis económica y el tablero electoral local de 2027. Más de los títulos de seresciudad.com, el titular de la Dirección Provincial de Veladín informó sobre soluciones para la obra de repavimentación de la Ruta Provincial 23. Y también Micli y Segeso inauguraron obras de cordón, cuneta, ripio e iluminación en los distritos de Ambrosetti y Capibara. También en seresciudad.com, la obra de la rotonda de Rufo, Ruta Nacional 34, Ruta Provincial 39, avanza a pasos sostenidos hacia su etapa final. Y también Micli y Segeso recorrieron junto a vecinos de San Cristóbal las obras de ensanche de tres puentes sobre Ruta Provincial número 4. También en seresciudad.com, el nuevo puente carretero es la obra vial en construcción más larga de Argentina y la segunda de Sudamérica. Y también Puyaro, necesitamos que en este país federal los recursos vuelvan en infraestructura para encender el motor del interior productivo. Algunos de los títulos de seresciudad.com, cuando falta un minuto para terminar nuestra hora, ya se vienen más noticias en vivo, por supuesto, vendrá la info del tránsito en la provincia, y a la vuelta, obvio que vamos a tener también el informe de nuestro compañero Darío Llueri. Claro que sí, acuérdate que podés comunicarte con nosotros al 03491-1541-6237 y recomendarnos una canción para la vuelta. Ocho de la mañana en punto. Ahora sí, amigos y amigas, vamos a cerrar nuestra primera hora. Se quedan, que tenemos mucho todavía por compartir y actualizar en vivo.
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3: El gobierno argentino expresó su solidaridad con el pueblo venezolano. Se puso a disposición para colaborar con la asistencia humanitaria que pudiera requerirse en coordinación con los organismos internacionales tras los terremotos que provocaron pérdidas de vidas humanas. A través de un comunicado, el presidente Javier Milei manifestó su fraternidad con las familias afectadas y con los equipos de rescate que trabajan sin descanso. El Poder Ejecutivo venezolano informó que por el momento hay 164 fallecidos, aunque temen que ese número aumente con el correr de las horas. Por Radio Nacional, desde Caracas, el periodista Omar Lugo dijo que hay una zona de catástrofe en su país.
4: Muchos países están ofreciendo enviar ayuda de rescatistas, pero también se están haciendo centros de acopio. Hay muchos damnificados, especialmente en Vargas, gente que perdió por completo sus hogares. Hubo edificios colapsados también cerca de la ciudad de Maracay, la ciudad central que queda a unos 120 kilómetros al sur de Caracas. Familias enteras perdieron todas sus pertenencias y sus casas, ¿no?
3: Ahora el estado del tránsito con Romina Wiener.
5: Atentos, en la provincia de Mendoza, el paso internacional Cristo Redentor, ubicado en Ruta Nacional 7, que conecta a Argentina con Chile, estará operativo a partir de las 9 de la mañana para camiones, colectivos y vehículos particulares. Misma situación, paso Pehuenche, situado en la ruta 145. Además, buena circulación en el complejo Zárate Brazo Largo, Ruta Nacional 12 al Mercosur, en los puentes Mitre y Urquiza, en la provincia de Tierra del Fuego, en la Ruta Nacional 3 entre Tolhuin y Ushuaia, precaución en diferentes sectores. Calzada húmeda y resbaladiza.
3: Nacionales, Mundial, el informe de Rodrigo Ruiz.
6: Mundial de fútbol, ayer por la noche se cerró el grupo A del Mundial. Sudáfrica le ganó 1-0 a Corea del Sur y México derrotó 3-0 a República Checa. Con estos resultados ya hay un cruce confirmado de 16avos de final, el encuentro entre Canadá, uno de los anfitriones, ante Sudáfrica.
3: En Córdoba, donde nos escuchás a través de AM750, la temperatura es 3 grados 5 décimas. El cielo está despejado y la humedad es de 86%. Aquí, en la ciudad de Buenos Aires, 8 grados 8 décimas la temperatura, la humedad 64%, la presión 1014 decimal 9 hectopascales, el cielo algo nublado.
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2: Es la hora 8:08. La temperatura 8 grados. La humedad 83%.
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18: 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Estado del tránsito en toda la provincia.
19: Buen día, ¿cómo les va? El gusto de saludarlos. Buen jueves a todo el equipo. Buena mañana también. Por supuesto, a toda la audiencia. Bueno, tenemos un jueves con algunos incidentes viales, algunos vuelcos de camión. La verdad que desde el lunes a esta parte, todos los días hemos tenido un incidente vial con vehículos pesados. Bueno, hoy no es la excepción y la información nos lleva en esta jornada al acceso a la autopista Rosario-Santa Fe desde la autovía 19. Para ubicarlos es el acceso que conecta la autovía 19 con la autopista Brigadier López en jurisdicción de Santo Tomé para quien quiera ir hacia la mano a Rosario. ¿Qué pasó aquí? Bueno, en las primeras horas de esta madrugada se produjo el vuelco de un camión semirremolque que venía trasladando bultos con paquetes de yerba. Bueno, quedó acostado lateralmente el camión, mitad en la banquina, mitad en la calzada. Hay un amplio operativo de seguridad, primero para custodiar la carga, que por cierto está en buen estado, no se deterioró. Pero bueno, están haciendo en estos momentos el transbordo de la carga a un vehículo vacío, un vehículo de apoyo, para una vez alivianado, como suele ocurrir, el camión se lo pueda finalmente retirar. No hubo heridos, por fortuna, este camión que aparentemente venía desde la provincia de Misiones no tuvo ningún tipo de consecuencias físicas para el camionero, pero bueno, la complicación al tránsito en el acceso a la autopista Mano a Rosario desde la autovía 19. Por otra parte, atención porque tenemos tres balizamientos en la Ruta Nacional 34, casualmente hay tres camiones rotos, todos en la banquina, ninguno afecta al tránsito, pero nos reportaban que están en zonas muy oscuras, así que para evitar cualquier tipo de inconveniente se realiza el balizamiento con conos, con móviles de seguridad. Los lugares son kilómetro 70 a la altura de Totoras, repito, Ruta Nacional 34, camión balizado en banquinas, kilómetro 116 a la altura de Pueblo Casas, y luego en el norte, kilómetro 370, esto ya en Ercilia, tenemos también un tercer camión roto a la guarda del auxilio mecánico. Para lo que es el sur y el norte de la provincia, excelentes condiciones de visibilidad horizontal. No hemos tenido siniestro en las últimas horas en estas regiones, así que esperemos que el panorama de tránsito continúe como se encuentra. Sin nada más que agregar y deseándoles buena jornada al resto del equipo, me despido hasta el día de mañana.
18: Informó Agencia Provincial de Seguridad Vial, Gobierno de Santa Fe.
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Everybody, Backstreet Boys, 20 minutos de las 8 de la mañana, segunda hora en marcha de esta primera mañana. Nuevo segmento tras actualizar la info al tránsito en la provincia y las noticias en vivo. Quédate hasta las 9, estamos en vivo. Ya viene el informe de nuestro compañero Darío Yueri en un ratito nada más. Ya vienen más noticias en vivo. Que tenés ganas de escuchar, suma tu canción directamente a nuestra playlist al 03491-1541-6227. Confirmó en segunda instancia por unanimidad la prisión perpetua impuesta al autor del femicidio de Marian Zimmerman y cometido en Humberto I. Lo dispusieron las camaristas Cristian Pablo Fissen, Matías Diribet y Oscar José Burnick. El condenado es Cirilo Eduardo Bravo, de 60 años, quien había sido condenado en primera instancia en un juicio oral que se realizó en agosto de 2024. La investigación del hecho ilícito estuvo a cargo del fiscal Martín Castellano, quien también representó al MPA en todas las instancias procesales. El solito por nuestro amigo Gustavo que nos decía: buen día, Rodri, feliz jueves y se va junio. Claro que sí, amigo, se va junio, nomás tranquilo, que tenga un buen viaje hasta el año que viene. Ya en una semana será 2 de julio, tremendo, amigo, ¿eh? Tremendo.

En Cereciudad.com, en la portada de Alejandra Dupuy, si el proyecto político me necesita, voy a ir por la reelección en 2027. La nota de las declaraciones de la intendente realizadas ayer aquí en Búnker. Y bueno, el audio completo, o mejor dicho, el video completo que pueden encontrar en nuestro canal de YouTube. Ya vienen más noticias en vivo en un ratito.

Leo, feliz cumple, feliz día, que pases un día muy hermoso con tu familia y con tu gente. Sabes que te quiero mucho. Leo es increíble, en la cancha es bueno, afuera es mucho mejor. De Neymar para Messi en el día de su cumpleaños. Miedo y absoluta desesperación se vivió en los terremotos de Venezuela. El gobierno venezolano confirmó hasta el momento que hay al menos 164 muertos y 971 heridos. Sigue la búsqueda de sobrevivientes entre los escombros, según los últimos datos actualizados a las 7:43 de la mañana.

0: ¿Cómo es el método con IA con el que Pochettino revolucionó a Estados Unidos? El entrenador argentino incorporó una plataforma desarrollada por una empresa nacida en Argentina que realiza miles de datos en tiempo real durante los partidos. La selección de Estados Unidos atraviesa un buen inicio en la Copa del Mundo con dos victorias consecutivas 2-0 ante Australia y 4-1 frente a Paraguay, y en paralelo empieza a llamar la atención del método de trabajo que implementa Mauricio Pochettino. El entrenador argentino incorpora una herramienta basada en inteligencia artificial que busca potenciar el análisis táctico y físico durante los partidos. 5 minutos para las 8:30, momento de avanzar con la información, en este caso con el informe de nuestro compañero Darío Llueri, por supuesto desde la capital provincial. Veremos por dónde vienen las novedades en el día de hoy, así que quédate porque, bueno, vamos a tener esta primera parte ahora y en un rato vamos a tener, por supuesto, la continuidad. Así que, bueno, se quedan y es momento de compartir el primero de los informes de Darío.
1: Rodrigo, ¿qué tal? ¿Cómo te va? Muy buenos días, queridos amigos de Ceres y la región. 6 grados de temperatura en esta ciudad de Santa Fe capital. Claro, pareciera que hace calor comparativamente con las décimas bajo cero que teníamos ayer, ¿no? Bueno, caso Sancor. Vamos a escuchar ahora al diputado provincial Marcelo González, que es el presidente de la Comisión de Agricultura y Ganadería de la Cámara de Diputados. Con él conversábamos precisamente sobre el tema Sancor.
2: Algo raro detrás, mínimo de la parte de un juez de Rafael en sus resoluciones en el tema Sancor, así como estábamos con Verónica, ahora estamos viendo con Sancor que hay cuestiones indudablemente que van a ameritar, si esto no se soluciona en una segunda instancia de revisión, a que tengamos que tomar medidas legislativas y pedir, si es necesario, alguna cuestión hasta ese juez. Hoy están pidiendo un remate de 52 millones de dólares de la empresa Sancor, cuando el nombre Sancor vale mucho más que eso. Nada más, no hablemos de las plantas. Indudablemente que hay cuestiones atrás que ameritan que se estudien. Yo estuve reunido con más de 300 acreedores, entre empleados, productores, quien los patrocina. Han presentado un salvataje que lo veo muy viable. Se van a reunir la semana entrante con el gobierno provincial. Y vuelvo a repetir, y no como una amenaza, uno espera los movimientos de la justicia para luego actuar. Pero indudablemente esto sigue avanzando a la conclusión de un desguace. Y que hagan el negocio un par de vivos, vamos a tomar las medidas necesarias desde la legislatura. Sancor, todos sabemos que es una cooperativa que ha tenido, en muchos casos, hay que reconocerlo, muchos malos manejos. ¿Y qué han hecho? Han hecho un vacío. Han armado una asamblea, que fue la que decidió hacer este remate, en la cual hubo mucha presión a algunos para que no vayan, pero cuando digo mucha, es mucha presión de los que votaban para que no se presenten. Salió entre gallos y medianoche este remate, que el juez lo sigue llevando adelante a pesar de que hay una medida cautelar y no la está respetando. Por eso estamos poniendo el ojo, no solamente y principalmente por las fuentes laborales, sino, vuelvo a repetir, algo que es de Santa Fe, de Córdoba, como una insignia nave en el tema de los lácteos, que se la estén queriendo regalar. Y vuelvo a repetir, empresarios vivos y algún gremio afín está queriéndose llevar una partida importante. Vamos a tratar de hacer todo lo posible para que esto en verdad se resguarden los derechos de los muchísimos productores y de los empleados que están quedando a la deriva.
1: Bueno, entonces, Rodrigo, escuchábamos a Marcelo González, diputado provincial oriundo de San Cristóbal, presidente de la Comisión de Agricultura y Ganadería, tema Sancor. ¿Qué te parece, Rodrigo, si hacemos una pausa y ya volvemos?
0: Hasta ahí entonces, agradecemos a Darío por la primera parte del informe, en este caso una entrevista con, por supuesto, el diputado Marcelo González, hablando sobre un tema importantísimo como lo es Sancor. En un ratito habrá más información en camino con Darío.
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0: 1 minuto para las 8:30. Tropecé de nuevo y con la misma piedra. Y esto seremos nosotros pronto con los memes de julio. Ya lo decía nuestro amigo Gustavo, ya aparecen los memes de julio. Iglesias, ¿no? No había tomado consideración, amigo, ¿eh? Y un día como hoy salíamos campeón del mundo por primera vez en 1978. Mirá, qué buena data, amigo, ¿eh? Tampoco la había visto, ¿eh?
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0: Bueno, para aprovechar hoy y recargar energías de cara a lo que se nos viene el fin de semana, ¿eh? Lo que va a ser el sábado, chicos, tremendo. Además nos cae sábado, nos cae un lindo horario.
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0: Va a ser una fiesta, así que lo tenemos que disfrutar. Más allá de que está todo cocinado, digamos ya, para 16 avos. Pero vamos a disfrutarlo, obviamente, porque nos merecemos eso. 30 minutos de las 8 de la mañana vienen noticias en vivo. Vendrá, por supuesto, en un ratito también La Vuelta con alguna canción que vos podés recomendarnos al 03491-1541-6237, si tenés ganas. Y bueno, también en un ratito habrá más información con la segunda parte de nuestro contacto con Darío. Se quedan, ya seguimos.

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2: Se firmó el convenio para avanzar en la remodelación y puesta en valor integral de la Plaza Italia. Se trata del espacio ubicado frente a la legislatura provincial en la ciudad de Santa Fe y el acuerdo habilita la convocatoria a un concurso público de ideas destinado a definir el proyecto que transformará el actual estacionamiento utilizado por legisladores en un espacio público abierto a la ciudadanía. La propuesta contempla la incorporación de áreas verdes, juegos infantiles y sectores de encuentro con el objetivo de recuperar uno de los espacios del casco histórico de la capital provincial y fortalecer su valor urbano, institucional y patrimonial. Clara García, presidenta de la Cámara de Diputados de la provincia, destacó la firma del convenio que da el puntapié inicial para la obra.

0: más adelante al judicial y al ejecutivo, pero también a muchos lugares de historia, digo, como por ejemplo la Casa del Brigadier o toda la manzana histórica. Así que creo que es un proyecto muy bueno que en conjunto con el Colegio de Arquitectura, con quien hoy se firmó el convenio, lo vamos a llevar adelante. Bueno, prontamente lo vamos a estar viendo.
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2: Volcó un camión en la autopista Rosario-Santa Fe. El accidente se produjo a primera hora de esta mañana y está interrumpido el tránsito en jurisdicción de Santo Tomé en la conexión con la autovía 19. Así lo informó Rafael Rodríguez desde la Agencia Provincial de Seguridad Vial.
3: Para ubicarlos es el acceso que conecta la autovía 19 con la autopista Brigadier López en jurisdicción de Santo Tomé, para quien quiera ir hacia la mano a Rosario. Bueno, en las primeras horas de esta madrugada se produjo el vuelco de un camión semirremolque que venía trasladando bultos con paquetes de yerba. Bueno, quedó acostado lateralmente el camión, mitad en la banquina, mitad en la calzada. Hay un amplio operativo de seguridad, primero para custodiar la carga, que por cierto está en buen estado, no se deterioró. Pero bueno, están haciendo en estos momentos el transbordo de la carga a un vehículo vacío, un vehículo de apoyo, para una vez alivianado, como suele ocurrir, el camión se lo pueda finalmente retirar. Pero bueno, la complicación al tránsito en el acceso a la autopista Mano a Rosario desde la autovía 19.
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4: Se disputaron ayer 6 partidos por la tercera fecha de la fase de grupos del Mundial. En primer término, Suiza derrotó a Canadá por 2-1 y Bosnia le ganó a Qatar por 3-1. Luego Brasil, con 2 de Vinicius y 1 gol de Cunha, le ganó 3-0 a Escocia, mientras que Marruecos derrotó 4-2 a Haití. Por último, Sudáfrica derrotó 1-0 a Corea del Sur y México venció 3-0 a República Checa.
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2: Son buenas las condiciones climáticas en la región. La temperatura actual en la ciudad de Santa Fe es de 7 grados, la humedad del 85%, el cielo se presenta despejado. En Esperanza, departamento Las Colonias, 5 grados la temperatura actual, 96 el porcentaje de la humedad y el cielo también está despejado. Hora 8:33 minutos.
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1: Es la hora 8:37 minutos. La temperatura, 8 grados, 8 décimas. La humedad, 80%.
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0: 47 de las 8, Fruta Fresca, Carlos Vives, para abrir nuestro último segmento de nuestra segunda hora. Veníamos de actualizar información, obviamente, y hay más información en camino, ya te lo imaginarás. Ya viene la última parte del informe de nuestro compañero Darío Yueri en un ratito nada más, para terminar, por supuesto, ya ir cerrando, mejor dicho, con la parte informativa al día en esta jornada de jueves 25 de junio. Así que, bueno, se quedan, ¿eh?
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0: Nos está invadiendo el solcito en los estudios de la Mac. Seguramente les debe estar pasando lo mismo a ustedes en sus trabajos, en sus casas. Así que bueno, a disfrutar de esto también,
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0: Estás en la Mac Stream Radio. Nos estás viendo en vivo ahora en nuestra web. También en kick.com/la Max Máxima todo el día sin interrupciones. También en nuestras aplicaciones para Android, iOS, para que te lleves la Max donde vayas. Ahí nos ves, como te decía, nos vas a poder escuchar también. Te informás con seresciudad.com, accedes al contenido de nuestro canal de YouTube. Y si digo canal de YouTube, ya está programada la transmisión para el búnker de hoy. Así que en un ratito nada más, ya cuando estemos terminando este programa, arranca la tanda, le damos play ahí a la transmisión y ya te puedes sumar. Aunque no puedes sumarte ahora, puedes activar las notificaciones y YouTube te va a avisar cuando estemos en vivo. Bájate nuestra app, llévate la Max donde vayas, donde estés, ahí vamos a estar nosotros también, ¿eh? Así que bueno. Saludos a Griselda, gracias, super jueves, Rodri, sin helado hoy, no tan frío, pero frío igual, ¿eh? está muy frío, amiga, pero bueno, la verdad que sí, hay que decirlo. Ya me parece que de anoche se sentía un poquitito menos, ¿no? O será que era idea mía, no sé, pero bueno, o me estoy aclimatando.
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0: Si seguimos así, le voy a terminar agarrando gusto al frío.

0: Terremoto en Venezuela, ya son 164 los muertos y 971 los heridos, mientras continúan los rescates. Los videos y fotografías difundidos tras el doble sismo de magnitud 7,2 y 7,5 muestran derrumbes, evacuaciones y graves daños en varias ciudades. Mientras continúan los rescates, organismos internacionales advierten que el número de víctimas podría aumentar significativamente en los próximos días. Acuérdate toda la información en cereciudad.com, toda la información local y regional en el portal. En la portada, Alejandro Dubois, si el proyecto político me necesita, voy a ir por la reelección en 2027. Momento de continuar con el repaso de la información. La segunda parte del informe de Darío Llueri en este momento.
1: Ahí el secretario de Cooperación de la provincia, Cristian Cuna, que supo ser presidente del PRO, insiste en que para competir por la intendencia de Rosario hay que hacer una alianza con la Libertad Avanza. Dijo, algunos en Unidos se ponen nerviosos. Y sí, los socialistas, agregamos nosotros, ¿no?, que cortaron de cuajo cualquier tipo de alianza con la Libertad Avanza, aún para Rosario. Pero Cristian Cuna, utilizando una definición mileísta, podríamos decir, fue muy duro con Juan Monteverde. Juan Monteverde, recordemos, junto con la diputada nacional Karen Tepp, que es su esposa, tienen el partido Ciudad Futura en Rosario y se aliaron con el peronismo. ¿Para qué? Con el peronismo kirchnerista, ¿no? Juan Monteverde es un hombre de Grabois. ¿Para qué? Para Juan Monteverde seguir siendo concejal en Rosario y su esposa, Karen Tepp, diputada nacional. Bueno, precisamente Cristian Cuna dijo, no quiero que un comunista como Juan Monteverde gane la intendencia. Veremos qué dice ahora el socialismo a todo esto. Muy bien, cambiamos de tema. Finalmente el gobierno publicó la cuenta de inversión del primer semestre y allí se advierte un déficit de casi 600 mil millones de pesos. Walter Agosto, que es diputado provincial, fue el ministro de Economía de Omar Perotti, forma parte del bloque de Omar Perotti, Hacemos Santa Fe, dijo que la tardanza no fue casual, no se publicaban estos números porque la provincia ha incurrido en un déficit importante. Pero, Pablo Olivares, el ministro de Economía, dijo que el resultado fue el marcado como parte de una estrategia deliberada. El gobierno señaló que el desequilibrio responde a la aplicación de una política anticíclica destinada a sostener el nivel de actividad económica provincial por encima de la media nacional. Y aclaró que el déficit fue cubierto mediante el uso de fuentes financieras y disponibilidades de ejercicios anteriores, sin generar deuda flotante ni atrasos en pago de capital. Olivares reconoció que lo que se recauda no alcanza, pero el Estado sigue funcionando y se pueden prestar todos los servicios y brindar prestaciones que el gobierno nacional dejó de lado. Salud, asistencia alimentaria, transporte público con sus subsidios no llegan, dijo. Entonces, la provincia de Santa Fe le pone el cuerpo a los problemas. Bueno, veremos cómo sigue este contrapunto, que es numérico político. Ahí el estudio jurídico Regal y Asociado de esta capital le pidió a la Corte Suprema de Justicia de la provincia que suspenda al juez de la quiebra de Sancor, Marcelo Gelsich. Le pidió que lo investigue a Gelsich por serias irregularidades cometidas en su accional. En la presentación, el estudio Regali representa a acreedores, trabajadores y asociados. Está señalando una serie de irregularidades, ocultamiento de activos, exclusión ilegal de la sindicatura, omisión de empresas vinculadas y sucursales, baja de precio injustificado por siniestro, declaración de quiebra ilegal, rechazo arbitrario de un plan de salvataje, silencio sistemático y denegación de justicia y desobediencia a la Cámara. Mientras tanto, ayer el gobernador Puyaro reconoció que los salarios de los trabajadores públicos quedaron por debajo de la inflación y esto se va a corregir, dijo, en julio, cuando se reúna nuevamente la paritaria. Puyaro dijo que en línea general la economía de los hogares no está bien, pese a que la macroeconomía muestra signos de estabilidad. El gobernador dijo que la clase media y media baja está muy mal. Bueno, muy bien entonces. Esto ha sido todo por ahora. Un abrazo grande.
0: Hasta ahí entonces el último de los informes de Darío Lloris desde la capital provincial, como todos los días acercándonos toda la información.
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0: Nos vamos, amigos, últimos minutitos de esta primera mañana. 6 grados 2 décimas la temperatura en la ciudad de Ceres, la térmica de 4 grados 7 décimas, cielo despejado, los datos de las 8 de la mañana, la humedad del 90%, la presión de 1012.1 hectopascales, los vientos del noroeste a 8 kilómetros por hora con una visibilidad de 15 kilómetros. A las 8.04 asoma el solcito, se va a las 18.17. El pronóstico oficial para este jueves 25 de junio, actualizado a las 6.03 de la mañana, señalaba una mínima de 7 grados, estamos por debajo de ese dato, una máxima de 18 grados para hoy. Para esta mañana, algo nublado, 7 grados la temperatura, con vientos del oeste entre 3 y 22 kilómetros por hora. Para la tarde, despejado, 18 grados la máxima prevista, vientos del oeste entre 3 y 22 kilómetros por hora. Para la noche, ligeramente nublado, 12 grados de temperatura, vientos del norte entre 3 y 22 kilómetros por hora. Mañana viernes, mínima de 6, máxima de 18, la mañana que nos reencontrará con el cielo algo nublado, 9 grados de temperatura, vientos del norte entre 3 y 22 kilómetros por hora. Se quedan, amigos, los esperamos en nuestro canal de YouTube, ya en la Max Stream Radio 95.5, pásense, suscríbanse, activen notificaciones y ya arrancamos en un ratito nada más por ahí, ¿eh?

0: No sé nada de mi familia, por favor oren por ellos y difundan este mensaje. La publicación del jugador argentino Lucas Trejo después del terremoto que afectó a Venezuela.
1: 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Éramos tres contigo, no.
0: Y antes de despedirnos, Día Mundial 15. Estos son los partidos del día de hoy. A las 17, Ecuador versus Alemania. Curazao versus Costa de Marfil. A las 20, Túnez versus Países Bajos. Japón versus Suecia. A las 23, Turquía versus Estados Unidos. Y Paraguay versus Australia. Los resultados de ayer: Suiza le ganó 2-1 a Canadá. Bosnia venció 3-1 a Qatar. Brasil derrotó 3-0 a Escocia. Marruecos superó 4-2 a Haití. México goleó 3-0 a República Checa. Sudáfrica se impuso 1-0 ante Corea del Sur. Y eso es todo, amigos. Se quedan en la Max con todo lo que se viene. Llega la tanda de las noticias de las 9. Ya viene Martín para acompañarlos hasta el mediodía en Búnker. A las 13 tenemos el Tapón. A las 17 el cofre con tremendas canciones. Hay muy buena música todo el día en la Max, ya como ustedes saben, por supuesto. Y mañana tempranito nos reencontramos. Tengan un buen jueves. Chau.

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10: Venezuela en estado de emergencia total. Los equipos de rescate buscan sobrevivientes entre los escombros. El gobierno confirmó 164 fallecidos, pero teme que ese número aumente en las próximas horas. A través de un comunicado, la Cancillería Argentina expresó su solidaridad con el pueblo venezolano. Más información con Hernán Mundo.
11: La Cancillería Argentina expresa su solidaridad con el pueblo venezolano en este difícil momento. El Ministerio de Relaciones Exteriores, a cargo de Pablo Quirno, recomienda a los ciudadanos argentinos residentes en Venezuela seguir las indicaciones de los organismos locales competentes en materia de resguardo, seguridad y, en caso de corresponder, evacuación. Asimismo, se informa a los ciudadanos argentinos que se hayan visto afectados por los terremotos que se comuniquen con la Cancillería a través del 54 911 5061 5903.
10: Desde Caracas, el periodista argentino Marco Salgado habló con el Servicio Informativo de Radio Nacional y dijo que el sismo es uno de los más grandes en la historia del país.
12: A las 6 de la tarde del miércoles, que era un día feriado en Venezuela, se produjo este terremoto, dos terremotos en rigor, separados por un minuto, que terminaron convirtiéndose en un solo gran terremoto que duró bastante tiempo y que es inédito. No ocurría un terremoto de esas características en Venezuela desde hace más de 100 años. Incluso fue más fuerte que el terremoto de 1967, que dejó afectaciones serias en Caracas.
10: El estado del tránsito con Romina Wiener.
13: En la provincia de Catamarca, el paso internacional San Francisco, ubicado en ruta nacional 60 que conecta Argentina con Chile, está operativa la circulación para todo tipo de vehículos hasta las 18 horas. El último vehículo que pasa por el puesto de control migratorio lo efectúa a las 16:30, planificar los viajes con antelación. Circular a baja velocidad a la altura de la quebrada de la Cébila, en el lugar se transita por un desvío por obras. En la provincia de Neuquén, el paso internacional Pino Achado, ubicado en la ruta nacional 242, ya está habilitado a la circulación para todo tipo de vehículos.
10: Nacional es Mundial con Rodrigo Ruiz.
14: Mundial de fútbol, hoy se cierran los grupos a las 5 de la tarde. Ecuador, Alemania, Curazao, Costa de Marfil, 20 horas. La presentación de Países Bajos ante Túnez y Japón enfrentando a Suecia. Y para finalizar, a las 23 horas, Paraguay, el equipo de Gustavo Alfaro, enfrentando a Australia, y Estados Unidos, el anfitrión, se ha clasificado ante Turquía.
10: En Bariloche, Río Negro, donde nos escuchás en AM590, la temperatura es de 8 décimas de grado bajo cero. Rige además alerta amarilla por nevadas. En Buenos Aires, la temperatura 7 grados 9 décimas, la sensación térmica 6 grados 3 décimas, la humedad 70% y el cielo despejado.
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0: 9 de la mañana, 12 minutitos. Bienvenidos amigos y amigas, ¿cómo están? Bienvenidos a este búnker de Super Jueves. Aquí estamos comenzando este búnker radio de mañana. Un poquito más tarde de lo habitual, pero bueno, estamos al fin y al cabo acá hasta pasadito el mediodía. Como todos los días estaremos haciéndonos buena compañía ustedes y nosotros. Por supuesto, dependemos mucho de lo que nos cuenten ustedes a través de esas vías de contacto que ya estamos abriendo en esta muy linda mañana de día jueves. Pueden escribirnos en el WhatsApp, coméntenos en nuestro video de YouTube, pónganle el pulgarcito arriba, suscríbanse al canal, todo eso nos sirve aquí para la gran comunidad de YouTube, en el único streaming de la ciudad de Ceres, que tenés activo todas las mañanas para poder hacer un intercambio de información, de entretenimiento y algunas cositas que siempre tenemos acá con Rodrigo para poder contarles a todos ustedes, ¿eh? Pero bueno, ya estamos ahí en la víspera de un nuevo fin de semana. Va a ser el último fin de este mes de junio. Bueno, hoy estamos en el último jueves también del mes de junio. Ayer, cuando se fue el intendente, me ponía a pensar que estamos a una semana del aniversario de la ciudad, digamos. Después que se fue el intendente me puse a pensar, pero estamos cerquita del 1 de julio, ya para arrancar, y va a ser con el aniversario de la ciudad de Ceres, con el feriado tradicional del 1 de julio, por lo menos para este año, es totalmente sostenido todavía, como lo comentaba la mandataria ayer visitándonos aquí en los estudios de La Más, con muchos títulos, ¿no? Dejó bastantes títulos la visita de la intendente, y bueno, mañana el Congreso de Mujeres Líderes, que bueno, nos dio la satisfacción de que vamos a tener en tramos parte de las disertaciones, porque obviamente se va a poder ver también en canal de YouTube oficial del gobierno de la ciudad de Ceres, y vamos a ir retransmitiendo de a rato, si no ya lo íbamos a apostar a Maxi allí a poder tener algún testimonio de las disertantes que van a estar en este Congreso de Mujeres Líderes. Así que tenemos un fin de semana bien cargadito de cosas por nuestra ciudad. 9 y 15. ¿Cómo anda, Rodrigo? ¿Todo bien? Buen día.
1: ¿Cómo anda? ¿Qué dice? Muy bien, jueves. Bien. Saludito para usted, para todos. Un placer que estemos ya acá otra vez.
0: ¿Cómo anduvo esa primera mañana, Rodrigo? Bien, ¿tranquila?
1: Arranqué el día bien, la verdad, no nos podemos quejar, ¿viste? En ese sentido, qué sé yo, estuvo bien, estuvo lindo, estuvo más tranquilo, menos fresquito, sí. Charlamos ahí.
0: ¿Viste? También eso lo veníamos charlando hace un ratito con la gente del remis.
1: Sí, charlamos ahí con Grita también en el aire.
0: Ah, ¿también?
1: Sí, coordinábamos, que consensuábamos la opinión de que sí. Sí. Hizo menos, ¿viste? Menos
0: fresquito. O bien estamos acostumbrados.
1: Puede ser las dos, pero yo creo que, viste, los datos lo validan.
0: Ah, los datos lo validan.
1: Sí. De alguna forma Darío también temprano opinaba lo mismo.
0: Ah, también Darío decía que estaba como más tranquilo. Porque
1: algo aflojó, viste.
0: Sí, está bien. Algo...
1: Eso es bueno, muy
0: un
1: bueno.
0: Un grado más hace que
1: exacto,
0: ayer.
1: Exacto, viste, pero bueno, respiro su respiro.
0: ¿Viste? Estaba acostumbrado el muchacho a andar en menos cero, viste. Calcular.
1: Claro, exacto, viste, bueno.
0: De repente es un alivio.
1: Eso es así, claro, viste. Si venimos del menos cero y tenemos cualquier cosa arriba de cero, ya es calor, ¿viste?
0: Ah, está bien. Está bien que lo perciban así, está bien.
1: Claro, hay que ponerle
0: buena onda. Buena onda.
1: Exacto, ya es jueves, además, como bien dijo usted, junio se va, ya no queda nada. O sea que, bueno, nos queda todavía, ya en una semanita va a ser dos, imagínense. Sí. Para que tengan una idea.
0: Sí, se va julio, pero viene julio, dice otro.
1: Viene julio.
0: Hay que boxearlo a julio también, ¿eh?
1: Obviamente, hay que pasarlo julio, veremos cómo Hola, viene.
0: Julio tiene, por lo menos para series no cabe duda, sí, que tiene un montón de cosas, ¿no?
1: Sí, la verdad.
0: Julio tiene un cierto atractivo porque tiene las vacaciones.
1: Las vacaciones.
0: Primero, para muchos tiene el aguinaldo.
1: Bien, claro.
0: Tiene el aguinaldo, las vacaciones. El Día del Amigo.
1: También tenemos Día del Amigo.
0: Vamos a ser sinceros. Sí, golpea bastante el 20 de julio.
1: Correcto.
0: Día del Amigo. Después tenés el 9 de julio, feriado. Más los feriados que tiene Ceres, por su particularidad. Exacto. No coinciden todos los feriados.
1: No.
0: Pero bueno, tenés 1 de julio y bueno, no tenés 16 este año, pero el 16 lo vas a tener el año que viene, como decía la mandataria, ¿no?
1: No lo vamos a tener.
0: Qué bárbaro, qué tema, ¿no?
1: No lo vamos a tener el año que viene. Todavía lo tenemos.
0: Sí, todavía lo tenés el 16 abierto.
1: Claro. Hasta que no se apruebe, no lo diga, porque no sabemos.
0: Claro, ¿no? Está bien. Ayer dejó algún resabio el...
1: Claro, que haya intenciones de tenerlo es una cosa, pero eso no significa que los que no lo queremos...
0: No alcanzó a modificarse,
1: claro,
0: este año.
1: Pero eso no significa que no lo queremos, que los que no lo queremos no la vamos a pelear.
0: Sí.
1: Y no va a quedar otra que pelear.
0: Ayer salí con algunos comerciantes a la tarde. No salí mucho porque viste que ando a gamba, pero... fui a dos lugares y estuvimos hablando de eso.
1: Sí.
0: Uno lo había escuchado en la internet. Uh-huh. O sea, no era una novedad para él.
1: Bien.
0: Pero el otro ni lo había escuchado porque estuvieron haciendo otras cosas.
1: Claro.
0: y nos decían que sí, que ya se había corrido mucho, que este mes, como este año, ya se el primero se abría todo.
1: Claro.
0: No, ¿cómo se va a abrir?
1: No, no se puede hacer un cambio de un día para el otro.
0: Y bueno, hablábamos de eso. Y me dice, mirá vos, porque acá se decía, no, todavía no. Pero sí, estaban informados de que hay una corriente. Hay una corriente de retomar el 16 de julio como el
1: bueno, pero vio como hablábamos ayer de cómo muchas veces, y uno lo entiende, que hay una clara intencionalidad de confundir. Porque todos los que se manejan en esta actividad y están en el día a día saben que vos no podés cambiar un feriado de un día para el otro.
0: No.
1: Y lo que ya está escrito, está escrito.
0: Pero claro.
1: O sea, pero claramente se siembra la confusión a propósito.
0: Ahora, estaría bueno, porque esto puede llegar a decir, che, tenemos que salir a modificar ordenanzas. Sí. Está bueno, ¿no? En esto de la tarea que uno tiene que tener como ciudadano.
1: Sí.
0: Primero es saber si hay ordenanzas al respecto. Uh-huh. Las hay.
1: Exacto.
0: Está claro. Está legislado.
1: Está legislado, por supuesto.
0: Un tema feriado, uno no se le puede ocurrir hacer un feriado sin un respaldo legislativo.
1: Claro. O todos los años poner feriado donde se me canta.
0: No. Sí, o sea, primero ya de por sí hay leyes para eso.
1: Exacto.
0: Y después el tema de qué leyes uh-huh. y cuándo se aprobaron y en qué circuito se aprobaron, en uh-huh. qué momento se aprobaron.
1: Sí.
0: Para poder saber también, Rodri, si en algún momento, cuando tengamos que revisarlas, uh-huh. la gente que las tiene que revisar está enterado.
1: Claro.
0: Y en esto es el rol de los concejales.
1: Exactamente.
0: Digamos, porque, bueno, estábamos hablando, viste, que yo te decía lo del feriado dominical,
1: uh-huh.
0: cuando se peleó por esa ordenanza.
1: Exacto.
0: Que creo que lo trajimos a colación la vez pasada, cuando
1: sí,
0: se,
1: sí.
0: el tema de la apertura de un feriado.
1: Casualmente, días previos.
0: Bueno, tenés una ordenanza que es muy clara, digamos. Uh-huh. Si hay que modificarla, bueno, pero hay que estudiarla y hay que
1: claro.
0: ver si da el motivo para...
1: Que el sustento, que lo que la motive
0: claro,
1: sea ¿viste? Real.
0: Porque imagínate vos, como ayer decíamos con un comerciante, dice, uh-huh. fíjate que un día se nos ocurra, qué sé yo, sea una de las grandes superficies comerciales, la que vos quieras.
1: Exacto.
0: Que no abre los domingos, abra el domingo.
1: Uh-huh.
0: Porque se le ocurrió, lo consensuó con sus empleados, qué sé yo, como quieras.
1: Sí.
0: Y dice que, ¿y la ordenanza no va a decir nada? No, obvio que va a decir.
1: Por supuesto.
0: Porque hay un poder de policía que se ejerce.
1: Uh-huh.
0: O tenés que ir, clausurar, cerrar, qué sé yo. Porque para eso están las ordenanzas.
1: ¿Se supone?
0: Sí, se supone. Porque viste como que algunos, no sé si, o no tienen la información, algunos no la conocen bien.
1: No.
0: Algunos no la conocen bien porque más allá de los que afectan, digo siempre, ¿no? Cuando la ley te afecta a vos y la conoces de pe a pa. Pero por ahí el resto no sabe. O lo desconoce. Esto del primero generó una confusión enorme este año. Lo del primero de julio.
1: Bueno, porque hubo una intención de confundir.
0: Probablemente.
1: Porque hubo una intención de confundir.
0: O bien al que se lo consultaron no respondió, no estuvo a la altura de la respuesta.
1: Ah, bueno, también.
0: También.
1: Eso es un problema.
0: Claro.
1: Pero creo que todos los involucrados, digo, como mínimo, más aún, si como nos centramos ayer, se estuvieron reuniendo. O sea,
0: sí.
1: Si se confundieron es, o porque son muy despistados,
0: sí.
1: tenemos un grave problema. Porque esos niveles, tener gente despistada es peligroso.
0: Sí, igual, ¿sabes?
1: ¿Viste?
0: A mí me llamó la atención porque no había habido nada informado, por ejemplo, de alguien que se sienta en esa mesa, que es el centro comercial.
1: Ah, bueno.
0: Y el centro comercial en sus redes tiene información.
1: Sí, bueno, pero este tipo de cosas se manejan así.
0: No, con respecto. Yo que imagino que también a los socios, el centro comercial, este tipo de, no sé, cuando se va a modificar algo.
1: Claro.
0: O se va a cambiar algo, que es un feriado, nada más y nada menos. Imagino que se lo debe informar. Mira, yo soy socio del centro, lo que pasa en un comunicado a mí.
1: Claro, mira.
0: Bueno. Pero los veo en las redes.
1: Bueno,
0: las redes están informados.
1: Bueno, pero ahí tenemos un problema.
0: Sí, sí, sí.
1: Porque si usted es socio del centro, le podría haber interesado tal vez participar de esa reunión.
0: Claro, también, sí, sí.
1: Porque al
0: igualmente no salían los gritos a pedirlo participar, ¿no?
1: No, bueno, pero ¿por qué no? Pero usted tiene todo el derecho a saber.
0: Sí.
1: Si hay una reunión de carácter institucional que afecta la actividad de los comerciantes, que además son socios de ese centro comercial, que se supone los representa. O sea, entonces, ¿en qué contexto da su opinión usted?
0: Claro, no, sí, sí, está claro que ¿a dónde vas con
1: el
0: tema de societario?
1: Claro, o sea, si no, ¿para qué? ¿Cuál es la idea, viste?
0: Pero bueno, yo lo que digo es que me enteré desde los comercios también, ¿no?
1: Claro.
0: Sí, comercios estaban bien informados.
1: Bueno, bienvenido
0: porque
1: sea.
0: A mí me lo dijo un comerciante, no me lo dijo alguien de la política.
1: Claro, bienvenido sea. El problema es que esto no puede solo informarse a los que están directamente relacionados, porque tiene injerencia sobre todos, Martín.
0: Sí.
1: No es. A ver, porque es el. La sensación que a mí queda es que algunos creen que esta ordenanza solo tiene injerencia sobre comerciantes, iglesia y nadie más. No, muchachos, esto nos tiene injerencia directamente
0: no,
1: sobre todos.
0: Obvio, porque te va a cambiar el mapa si te lo modifican otra
1: por
0: vez.
1: Por eso, y es una soncera creer que los únicos que tienen que estar de acuerdo son dos o tres. No, no es así. Tenemos que estar todos de acuerdo, si no, no sirve.
0: Y yo me acuerdo cuánto se peleó, eso es lo que hablábamos ayer con Alejandra.
1: Claro.
0: ¿Cuánto se peleó por retener el primero?
1: Bueno, exactamente.
0: Por ir al primero.
1: ¿Cuánto tiempo gastamos en vano entonces?
0: No, es claro, porque de verdad era una verdadera pena, porque no estaba mal. He venido con una linda serie de estela de eventos.
1: Exacto.
0: Y como alguien también dijo ayer en los comentarios, no recuerdo ahora, Rodrigo, cuando estuvo Alejandra, que bueno, no, los feriados de cumpleaños son los que realmente se festejan en las ciudades. Decía, ¿cómo? No me acuerdo quién dijo, pero alguien conocido acá de todos los días, de los mensajes que llegaron. Claro. Y sí, tenía razón.
1: Sí.
0: Creo que ahí está, no hay discusión.
1: Nuestro país celebra la Revolución de Mayo, celebra la Declaración de Independencia, no celebra otras cosas.
0: No creo.
1: ¿No?
0: No sé.
1: No celebramos otra cosa.
0: Bueno, todo un tema, Rodrigo.
1: Sí, por eso.
0: Todo un tema. Por eso. Veremos. Este año, todo bien. O sea, modificarlo sobre la marcha tampoco daba.
1: No, es que no se puede.
0: No se podía porque me imagino que vamos a ir a buscar consensos. Yo creo.
1: Espero que
0: después debe haber algunos que están en contra y a favor. Bueno, ya es democrático ahí. Yo no puedo decir que todos opinen como yo.
1: Mirá, la verdad que no le veo. No. A ver, no entiendo por qué vamos a volver a debatir algo que ya estaba debatido, que estaba acordado.
0: Y bueno, pero se está rebatiendo todo, Rodri, ¿eh? No, muchos aspectos.
1: No, pero una cosa, Martín, es rebatir algo que sucedió hace 30 años. Y otra cosa es rebatir algo que sucedió hace 2. Y encima tuvo doble modificación, porque usted bien recordará que de un año para el otro hubo que actualizar la ordenanza, porque tenía un error.
0: Sí, tenía un error.
1: ¿Me entiende? O sea que lo actualizamos, Martín, ayer. En tiempos políticos fue ayer.
0: Sí.
1: No es una ordenanza de hace 40 años.
0: No, es una ordenanza vieja.
1: ¿Me entendé? Si se la mostrás al Fede Sturze, que tanto mucho les agrada, te diría, no, muchacho, esto es nuevo, déjenlo como está.
0: Déjenlo como está.
1: ¿Me entendés? Claro. O sea, entonces, porque una cosa que vos me digas, cambiemos algo que se modificó hace 45 años y no es el caso.
0: Sí, sí. Sí, y después si vos vas al punteo fino.
1: Claro.
0: Que no, al punteo fino. ¿Cómo decirlo sin herir ninguna susceptibilidad?
1: Sí.
0: Si vas al punteo fino, no puedo advertir yo cuál sería la votación masiva de la gente, porque no sería un irrespetuoso si la gente votaría así. Pero si vas a una consulta popular sobre. Yo creo que no ganaría el cambio.
1: Yo creo que tampoco.
0: Me queda, no sé, tengo unas sensaciones, porque uno charla también con la gente.
1: Exacto.
0: Y no había caído mal el 1 de julio como el día de celebrarlo a Ceres.
1: Porque mucha gente entendió y entendió los argumentos.
0: Sí, que en un momento también hubo que hacerla entender, ¿no?
1: Sí.
0: Porque la gente estaba toda muy equivocada que el cumpleaños de Ceres se mezclaba con la fiesta de nuestra Virgencita.
1: Totalmente.
0: La gente estaba muy confundida. Nos equivocamos todos toda la vida.
1: No, bueno, fue una costumbre.
0: Porque
1: que se
0: arraigó. Las escuelas de mi época, cuando yo iba y era estudiante toda la vida, el feriado fue el 16, digamos, ¿no?
1: Ah, sí.
0: Y se confundía como que era el día de la ciudad.
1: Claro.
0: Entonces vos le decías el día del pueblo, se llamaba en aquel momento.
1: Totalmente.
0: Los famosos días del pueblo. Uh-huh. Entonces, claro, vos agarrabas y decías, no, bueno, el 16 cumpleaños.
1: Claro.
0: Inclusive lo festejamos como un cumpleaños. Un cotillón y todas las cosas que. Y lo que vos estabas celebrando era a la Virgencita. Uh-huh. ¿Se entiende lo que?
1: Sí, pero.
0: El concepto.
1: Pero fíjese en lo histórico, o al menos lo que yo recuerdo, no era un festejo institucional. No era un festejo donde intervenían los gobiernos.
0: No. Bueno. Interviene únicamente lo parroquial.
1: Bueno, ahí tenés.
0: No, no lo dudo.
1: Ahí tenés el principal argumento. Claro, era un festejo.
0: No. Ahí la política no sumaba.
1: Pero ahí tenés el tema. Era un festejo que promovía un sector de la sociedad.
0: Sí.
1: No toda la sociedad.
0: No, toda la sociedad, no.
1: Y fue así históricamente. Que haya tenido la fuerza necesaria para monopolizar los festejos, está bien, lo tenía. Está bueno.
0: Sí, hoy se había centralizado en esa.
1: Claro.
0: Como todavía existen pueblos.
1: Claro.
0: Que celebran todo.
1: Y está bien.
0: Y muchos tienen su celebración más importante del año. No te digo más importante que Navidad.
1: Claro.
0: O Año Nuevo, pero es su Santa Patrona.
1: Sí, por supuesto.
0: No lo dudo. En Santiago del Estero es muy arraigado eso.
1: Sí. Y está bien.
0: Santiago del Estero tiene esas.
1: Y está bien, pero es que nadie.
0: Después se hacen otras festividades grandes de virgencitas y no ves que sean feriados, digamos.
1: No, capaz que no, pero creo que tampoco necesitas un feriado. Me parece que si uno quiere organizar una celebración, la podés hacer igual y quien quiera ir, puede ir. O sea, me parece que no, tampoco es eso, ¿viste? Porque al fin y al cabo, si están todos tan de acuerdo, pueden cerrar todos los que quieran ese día y dejar a libre albedrío a sus empleados, y los que quieran ir a celebrar podrían hacerlo. Y no necesitan que esté por escrito. Más aún, insisto, cuando vos te movilizas la fe,
0: sí.
1: Cuando vos te movilizas la fe, no creo que necesites un papel para ejercerla.
0: Vos sabés que cuando... Está bueno que lo remontemos a esto, porque sí. Acá tengo algunos mensajes que yo voy a estar leyendo al respecto. Pero vos sabés que a mí me pasa que yo me enteré, porque acá está bueno lo que me dice Pablo. De verdad, Farías dice que no todos sabíamos. Claro, cuando éramos jóvenes, no todos, porque tampoco estábamos en el ámbito de querer informarnos.
1: No, pero era...
0: Los medios de comunicación no estaban... Todo el día, así calando en alguna información.
1: Funcionaba así, Martín, y está bien.
0: Claro, dice como que, bueno, él también se sentía un ignorante. No me lo dicen esas palabras, pero... Bueno, yo, trayendo esto de Pablo, que nos está diciendo yo me enteré de que primero de julio era el cumpleaños de Ceres. ¿Sabes por qué? Porque un día, yendo mis primeras incursiones en la municipalidad, como periodista, año 97, Rodri. Mirá. Sí, 97, 98.
1: No hace mucho,
0: Bueno, y digo, no sé, me acuerdo por qué era, y estaban preparando las chicas de la secretaría, porque no era el municipio como conoces ahora.
1: Claro, claro.
0: Había otra estructura dentro. Y preparaban unos ramos florales.
1: Mira, qué lindo.
0: ¿Viste? Estaban preparar unos ramos florales. Y pregunto, ¿viste? ¿De qué, a quién era que le iban a mandar los ramos florales? Y dice, no, es para poner en los tótems de los fundadores Ceres, porque el 1 de julio es el cumpleaños de la ciudad. ¿Y cómo? Le digo, ¿cómo el 1 de julio? Sí.
1: Claro.
0: Ceres se fundó un 1 de julio.
1: Claro, y los fundadores.
0: Y los tótems, sí, los tótems son esos que están en las puntas de las plazoletas. Y dice, y mandamos unos ramos ahí. Y se apoyaron así, unos arreglos florales. ¿Viste?
1: Claro, claro.
0: Y estaban preparados. Y así me enteré. Mira. No me lo olvido más.
1: Claro, claro.
0: Pero era todo abierto. Claro. Lo único que hacían, creo que iba el intendente y...
1: ¿Sí?
0: Y creo que un secretario y iban y se paraban enfrente del tótem y ponían el arreglo floral.
1: O sea que el único reconocimiento que había para la historia de nuestra
0: ciudad. El arreglo floral.
1: Y para el reconocimiento de quienes fundaron en esta localidad.
0: El arreglo floral.
1: Era un arreglo floral en un día común donde la gente donde la gente que vive acá no tenía idea de qué es lo que pasaba.
0: Claro. Y bueno, y ahí me remonto que no sé cómo habrá sido el día de los 100 años. Porque ahí también debe haberse festejado un primero, me imagino. En los 100 años de...
1: Yo no sé. Uno que imagina que sí, pero...
0: Hay filmaciones de aquella época, año 92, que yo de verdad estaba en otro ámbito, Rodrigo. Claro, no me dedicaba a eso, lo institucional. Y no sé cómo habrá sido todo un mes el festejo, no sé. Cómo.
1: Sí, o capaz que sí.
0: Pero los actos que se trata tiene que haber sido un primero.
1: Bueno.
0: Supongo yo. No me acuerdo, no sé, Rodrigo, ahora. Puede haber sido que lo haya visto y tenga sabido.
1: No, capaz que no, pero bueno.
0: No me acuerdo.
1: Alguien lo debe recordar o debe haber registros. Pero yo me pregunto, por ejemplo, ahora que hablamos, por ejemplo, en las celebraciones que habitualmente se desarrollaban los 16 aquí en nuestra ciudad.
0: Sí, la palo enjabonado.
1: Bien, claro.
0: Los juegos.
1: Yo he ido, Yo he ido, no necesita contarme. He ido
0: Qué buenos juegos tenía.
1: Sí, le he pasado muy bien, pero entendía lo que era.
0: ¿Vos ibas por la fe de la Virgencita? Porque
1: no, yo iba a jugar, era chico, me llevaban.
0: Te pregunto.
1: Los chicos van porque van a jugar.
0: Claro, sí, está bien, pero era lindo eso.
1: Sí,
0: porque
1: sí.
0: Se llenaba. Exacto, ¿vos te acordás? Se llenaba.
1: Sí, por eso. Pero vos, ¿había alguna referencia a nuestros fundadores?
0: No.
1: Ah.
0: No, si no se festeja el fundador.
1: Bueno, entonces.
0: Se festeja la Virgencita.
1: Entonces, ¿qué estamos celebrando?
0: La Virgencita.
1: Bueno, ¿y los fundadores?
0: El 1 de julio con el arreglo floral.
1: Bueno.
0: Y va a pasar a ser de nuevo, ¿sí?
1: No, no va a ser así.
0: Perdón.
1: Ese festejo tiene que seguir existiendo y va a seguir existiendo. Pero no tiene nada que ver con el contexto institucional que tenemos que darle desde el gobierno. Y desde el Estado, mejor dicho. Desde el Estado local.
0: Ajá.
1: Porque lo que estamos promoviendo es qué va a ser el Estado local. Y eso es lo importante. Y el Estado gobierna para todos.
0: Sí, estamos en un tema, ¿no?
1: Sí, eso es lo que hay que entender. Y eso es lo que tienen que entender nuestras autoridades principalmente. De que gobiernan para todos.
0: Claro.
1: No para un sector.
0: Sí, eso es lo que me plantearon ayer. Sí, qué raro.
1: En eso se resume todo. En lo que suceda de acá en adelante...
0: Nadie discute la creencia religiosa ni nada.
1: Es indiscutible y hay libertad de culto en nuestro país, por suerte.
0: Exactamente. Me decía esta comerciante ayer, una amiga... Me decía, nadie discute, Martín, eso. Dice, pero me parece que estaba bien el primero.
1: Sí, está bien.
0: Porque dice, el cumpleaños de la ciudad es el cumpleaños. No tiene nada que ver con las creencias religiosas. Y le digo, lo que pasa es que se fundó Ceres y al rato se construyó la iglesia.
1: Bueno.
0: Sí, bueno, dice.
1: Está muy bien.
0: Dice, no, no, yo estoy en desacuerdo con otros pueblos que festejan. Bueno, me decía eso.
1: Claro.
0: Que unen los cumpleaños con su virgencita o su santo. Y nada que ver, dice. No, nada que ver. Porque a lo mejor la fundación fue en febrero y la virgencita de ellos, o el santo, en octubre, ¿viste?
1: Claro.
0: Le queda totalmente chambleado. Bueno, es

0: a haber una presión.
1: Sí, sí, ya existe y está bueno saberlo. Sí. Está bueno que se blanquee que hay una presión. Está bueno blanquearlo. Está bueno saberlo. Más allá de que muchos lo suponíamos y ya sabíamos que estaba funcionando de esa forma. Pero la verdad, creo que con lo que sucede el año que viene, principalmente en el Consejo, vamos a entender si se gobierna para todos o si se gobierna en base a lo que un sector quiere.
0: Che, acá Pepi nos pregunta algo clave. Dice, buen día, gente. ¿Cómo es la cosa? ¿Se están quejando de que el Día de la Santa Patrona de Ceres es feriado? Me pregunta Pepi. La pregunta es seria, no está en joda.
1: Pero usted, ¿qué está escuchando?
0: Claro. No.
1: Antártida.
0: No sé. Pepi, ¿cómo estás escuchando, Pepi?
1: Claro.
0: ¿O bien no estamos saliendo bien en la casa de Pepi?
1: Claro.
0: Estamos saliendo con alguna interferencia.
1: O tenemos un gravísimo problema que no se está entendiendo lo que estamos diciendo.
0: Claro, Pepi. No es el feriado del 16.
1: Claro.
0: Es que lo que está el feriado es el primero.
1: El feriado, claro. Lo que pasa es que ahora,
0: amigo.
1: O sea, hablamos tanto, luchamos, peleamos, se enojó tanta gente para
0: cambiarlo al primero. La palabra, se justifica. Estoy repartiendo, escucho de a ratos.
1: Ah, perfecto, amigo. Ahora sí,
0: Está bien, Pepi. No, bien. Estamos diciendo que no es necesario mover.
1: Claro.
0: El primero al 16. Uh-huh. Y hacer feriado el 16 y volver a hacerlo activo al primero.
1: Claro. Más aún cuando venimos de...
0: Se ríe. Ah, gracias.
1: Es un capo,
0: Pepi. Buen día, chicos. Ya estamos tempranito con la radio. Mirá, mate de mi amigo Américo.
1: Américo. Activo.
0: Para cómo salieron esos espumosos, mirá.
1: Epa.
0: Terrible esos espumosos. Ya te paso la foto.
1: Qué lindo
0: porque
1: cuando
0: me mandó fotos
1: así, chicos,
0: para
1: lindo.
0: La transmisión, mi amigo.
1: Qué lindo. Compartan.
0: Los espumosos de mi amigo Américo Barrientos.
1: Ahí está.
0: Abrazo grande, amigo.
1: Un buen mate espumoso.
0: Hola, ¿cómo les va, chicos? En síntesis, al fin, ¿cómo queda? El 16, normal como siempre, pero ayer escuché a la intendente decir que el primero se podía trabajar y en teoría la ordenanza decía que no. Qué lindo los juegos. Además iban todos, era lindísimo el tema de la celebración de la Virgencita. Mm. Bueno, vamos a plantarnos ahí.
1: Sí.
0: La intendente ayer, cuando empieza, yo le pregunto, la intendente no tenía ni idea de que yo le iba a preguntar eso.
1: Claro.
0: La intendente dijo, sí, es verdad, hay un sector de la sociedad que está impulsando que se retome el 16 como feriado. La intendente fue clara en la respuesta. Pero inmediatamente le escribió el secretario de gobierno, Federico Uberti, que la estaba escuchando al intendente, y cuando Alejandra dijo que sí estaba en discusión, el secretario le dijo, Alejandra, este año queda todo igual. O sea, Fede se ve que venía en reuniones sobre este tema.
1: Exacto.
0: Y le dijo, este año queda todo igual. O sea, el primero es feriado como fue estos últimos años. Y el 16 va a ser laboral. Pero el primero es feriado este año. Ahí Alejandra dijo, bueno, entonces todo lo que venga como posible modificación en caso de aprobarse será para el 2027 y adelante. ¿Queda claro así o no, Rodri?
1: Sí,
0: más o menos.
1: Sí, creo que quedó claro. Lo que pasa es que lamentablemente con todos los cambios hasta ayer el pobre se confundió la misma intendente.
0: Bueno, pero estaba Fede para corregirle enseguida el secretario.
1: Sí, bueno.
0: Secretario de gobierno.
1: Bueno, sí.
0: Para respaldarla.
1: Sí, deberían.
0: Yo de verdad que no sabía ni con quién manejarme con el tema.
1: Lo
0: último que iba a hacer, no hoy ni mañana, pero iba sí o sí a consultarle a la gente del centro comercial. ¿Cómo era? Porque es un feriado local. ¿Qué saben los de Buenos Aires? Con la CAME, si acá es primero el periodo.
1: No, bueno, obviamente que no. Más allá de que, bueno, cualquier buen dirigente tiene conocimiento de todos los datos.
0: No, Rodri, primero nuestro, ¿no?
1: Para.
0: ¿Qué vas a ver
1: no,
0: a CAME?
1: No. Pará, no te confundas.
0: La FESECO tampoco.
1: A ver, dale contexto. ¿Usted cree que las empresas, o por ejemplo, las empresas que tienen negocios con empresas aquí en Ceres o tienen sucursales, usted sabe que no están... ¿Usted cree que no están informadas de este feriado?
0: No, sí.
1: Ah, bueno.
0: Bueno, por ejemplo, algo que es dificulta esto de hacerlo de un día para otro. Por ejemplo, vos para volver a modificar todo lo que veníamos para retroceder, se necesita hacer un cambio en todo. O sea, volver a informar al Ministerio de Educación.
1: Claro. Otra vez sopa van a decir el Ministerio.
0: Dice, ¿otra vez van a mover esto?
1: Otra vez, que están en Narnia van a decir.
0: ¿Qué están? Están enjugando ahí.
1: Claro.
0: Es todo un tema. ¿Y los bancos?
1: Claro.
0: Pues, igualmente se va a hablar con las entidades, qué sé yo. Pero los bancos necesitan una aprobación de su casa central.
1: Bueno, pero por eso le digo. Nuestros legisladores tienen la responsabilidad que en realidad ni siquiera tendrían que esperar el año que viene para legislar esto. Una vez que pasen estos dos feriados, este debate tendría que darse ahora, en 1 o 2 meses. No podemos esperar el año que viene. Porque
0: yo no creo que se espera hasta el año que viene, Rodrigo.
1: Yo no sé.
0: No.
1: Yo hasta que no vea el debate...
0: Sí.

0: mirá, no creo que se espere hasta el año que viene.
1: Mirá, yo
0: me sospecho que no.
1: No sé. Porque también viste que muchas veces es un buen negocio esperar que se diluya el tema. Porque ahora el tema está en la tendencia, si querés, y va a estar por unos días.
0: ¿Vos decís?
1: Y sí. Pero nos enteramos de casualidad.
0: Sí. Pero el
1: nadie
0: primero,
1: nos contó.
0: Igual la semana que viene podemos profundizar en esto. Sí. El primero de julio va a ser feriado acá.
1: Sí,
0: ¿eh?
1: Sí, de eso no cambia, no hay debate.
0: No, porque hay mucha gente que todavía sigue confundida.
1: Ah, bueno, pues tampoco.
0: Y después van a salir títulos. El primero de julio todavía este año es feriado.
1: Sí, es feriado.
0: Y el 16 va a ser laboral. El 16, ¿qué cae el 16, Rodri?
1: El 16 cae jueves, si no me equivoco.
0: Ah, claro, porque el 9 de julio cae jueves.
1: Claro.
0: Tenés razón.
1: Una semana después.
0: Una semana después. Y bueno, voy a otro de los mensajes. Dice, ¿y por qué estamos renegando y no hacemos todos estos días feriados y que queden todos conformes? No. No, porque tres feriados, uno tras otro, no. Eso no. También fue una traba.
1: Y además no habría sustento tampoco.
0: Es exacto. Digamos, es jugar muy al filo ahí, amigo. Pará, tres feriados.
1: No.
0: Sí.
1: No podés hacer feriado por cualquier cosa.
0: No, entonces ahí está una de las trabas. Por eso se decidía o el primero o el 16.
1: Claro.
0: Aparte, el 16 ya lo venían abriendo cuando todavía era feriado. Ya los comercios venían abriendo.
1: Bueno, eso también, ¿no?
0: Algunos comercios medio...
1: Es bastante contradictorio
0: pinta,
1: que...
0: Medio pinta como, che, yo me hago distraído. Por eso. Qué sé yo.
1: Y algunos, ¿viste?
0: Porque ya le estaban abriendo. Sí. A la mañana laburaban todos en las patronales. Se cerraba únicamente a la tarde. Sí. No, esto es como el día de los santos difuntos.
1: Y el que quería estar cerrado, estaba cerrado y no pasaba nada.
0: No, está bien eso. Porque era tu decisión.
1: Claro.
0: Tu decisión.
1: Totalmente. Y no pasaba nada, ¿viste?
0: Pero a mí la del primero me gustó cuando todos cerraban. El primero está todo cerrado. Banco, claro. Escuela, instituciones, el comercio mismo. Todos cerraban. El primero no se laburaba. Estos dos últimos primeros de julio estuvieron muy buenos.
1: ¿Y sí?
0: Y los dos días muy frío, el desfile de los chicos, las colectividades.
1: Claro. Celebrábamos, hacíamos fiesta de cumpleaños el día que tiene que
0: nosotros
1: ser.
0: Nosotros veníamos a laburar, ¿te acuerdas, Rodri? Vinimos a laburar y tiramos. Nada, una cosa de loco.
1: Pero además, viste, teníamos el evento, teníamos la fiesta, este año no vamos a tener nada.
0: Sí.
1: La verdad, no.
0: Acá me dice el 796. Dice, hola, buen día. Santiago es feriado el 25 de julio. Su patrón es la Virgen del Carmen, pero no es feriado el 10.
1: Pero, mirá. Están hablando de Santiago.
0: Che, Santiago tiene la patrona como nosotros.
1: Mirá.
0: Que la Virgencita del Carmen,
1: Mirá. Y no lo hace feriado.
0: Mira. A ver. Buen día, Martín Rodrigo. Tal cual, Rodri, pero es así. Sabe que parece que cuentan dos o tres partes de la ciudad. Y somos un gran núcleo que hacemos la ciudad.
1: Claro.
0: O sea que no la hacen participar, creo que está manifestando.
1: No, porque la sensación que nos quedamos claramente es con esa. De que todo esto se está definiendo por detrás de la sociedad y lo demás somos meros espectadores.
0: Martín, sí sabíamos que festejamos siempre el Día de la Virgencita, no el cumpleaños de nuestra ciudad. Nunca se festejó el cumple. Ahora que tenemos que festejar el cumpleaños, quieren cambiar.
1: Claro.
0: Y no hagamos feriado a la ciudad cada vecinal que tiene alguna virgencita. Entonces sería...
1: Claro.
0: Escuchá, Gris. No, eso es verdad.
1: Está bien, Gris.
0: Igual Gris. Vos tenés razón, Gris. Yo estaba dentro del grupo de los que no sabía, ¿eh? Yo siempre era de las patronales, famosas fiestas patronales.
1: Claro.
0: Y como era feriado, los boliches abrían la noche anterior.
1: Claro.
0: Al día de nuestra Santa Patrona, nosotros abríamos los boliches, me acuerdo, se elaboraban muchos años. Y hacíamos fiesta. Venía a festejar nuestra fiesta patronal en noche.
1: Claro.
0: ¿Viste?
1: Bueno, pero el concepto estaba bien.
0: Era bueno, porque
1: siempre se dijo que eran fiestas patronales, bueno, nadie dijo que era el aniversario.
0: Se cerraba el 16, pero estaba todo cerrado en esa época. Después se fueron abriendo los comercios. Después vino la era donde había que... No, es post Carlos Saúl, ¿eh? No, sí, pero es post Carlos Saúl, que los super empezaron a abrir todos los días.
1: Sí, no quedaba otra, además.
0: Claro, vinieron con ese modernismo de que se terminó la despensa esa que cerraba el viernes, abría el lunes.
1: Sí, sí. No, claro, no tenía nada que ver con la crisis, no.
0: No sé.
1: Claro, no era que había una crisis tremenda y habría que laburar, ¿no? No era eso, no. No era por eso.
0: No. Bueno, Carlos Saúl vino y cambió después.
1: Claro,
0: el post Carlos Saúl.
1: Nos metió en el mundo.
0: Sí, nos metió en el mundo del trabajo.
1: Claro.
0: Sí, no, fue eso. Y bueno, y hacíamos bailes, todos, se hacían bailes,
1: claro,
0: todo,
1: claro.
0: Porque la otra día era feriado.
1: Sí, lógico.
0: Que Darío hizo un par de bailes antes del 1 de julio también, porque el 1 de julio, al ser feriado, vos podés hacer algo el 30 de junio, ¿me entendés, Rodrigo?
1: Sí, muchos lugares que tienen bailes previos en la patronal y demás, y está bien, pero...
0: No, y el aniversario de la ciudad.
1: Claro, también.
0: En Santiago se festeja hasta el Día de la Autonomía. Yo no, ahí ya no me meto yo a los feriados santiagueños porque ellos creo que tienen el doble de los feriados que tiene el país.
1: Claro.
0: Pero bueno, eso es una cuestión de esa provincia. Y le gusta tocar la guitarra.
1: Y por lo menos se ve que
0: funciona. ¿Qué problema hay que toquen la guitarra bajo el chañar los muchachos? Ninguno.
1: Fundidos no los veo, así que...
0: No, en absoluto.
1: Peleados tampoco. Bien. ¿Viste? Así que...
0: Viste que te meten unas peñas terribles.
1: Está muy bien. Bueno, bueno, capaz que entendieron que el valor viene no solamente por lo económico, ¿viste? Está bien.
0: Sí. Emiliano, buen día, Martín. Que tengan un excelente jueves. Gracias, Emi. Esperando, como siempre, el stream con unos matecitos acá, ¿eh? Quiero ver ese matecito.
1: Eso. A ver, a ver, a ver.
0: Hola, chicos. Hola, chiquis. Déboras, Déboras, Déboras. Hoy sale. Hoy la tenemos a Carola Magnicos.
1: Hoy sale nuestra amiga.
0: Saldrá seguramente, ¿no? Sí, por supuesto. No puede quedarse afuera. Ayer fue cumpleaños del esposo.
1: Ah, muy bien. Qué lindo. Está de Carola. Viejo, entonces.
0: A la fiesta de la patrona íbamos más a jugar chismosear o tomar mate que por la virgencita. Digan la verdad también.
1: Claro.
0: No, yo no voy a compartir esa opinión.
1: Es la realidad.
0: No voy a compartir esa opinión.
1: Muchos solo íbamos porque nos llevaban a jugar, no por otra cosa.
0: ¿Por qué no se hace una consulta popular?
1: Me claro. Dice Chiru. ¿Por qué no hacemos un
0: ¿Por qué hay que dejar en manos de algunos... que manejen los feriados para toda una ciudad?
1: Exactamente.
0: Entre gallo y medianoche deciden lo que ellos quieren. Uh-huh. Mi amigo habla de una consulta popular.
1: Exactamente, sí, sí, sí. No sé si está instrumentada y si lo podríamos hacer, pero...
0: ¿Pero la Constitución no te permite? ¿La no Constitución sé. Provincial ahora?
1: Lo que pasa
0: después,
1: que
0: no claro, tenés que hacerlo local después.
1: El tema es ese, que no sé si dentro del marco local se permite.
0: Una consulta
1: pero bueno,
0: popular. No es mala, ¿eh?
1: Si alguno de nuestros concejales está escuchando, sería interesante alguna vez escuchar a la gente. Y no solo a sectores.
0: La consulta popular.
1: Sí, sí, exacto. Al menos hagamos una encuesta, no sé.
0: Ah, pero no es mala la que tira acá, mi amigo.
1: Sí, sí, es que así debería ser, ¿viste? Porque, insisto, nosotros la sensación que nos estamos quedando es, bueno, decir, mirala de afuera porque total no vas a decidir nada.
0: Dejen de
1: no
0: joder.
1: No importa tu opinión, loco, ¿viste?
0: Dejen de hinchar aquí. ¿Qué quieren cambiar?
1: Claro, ¿viste?
0: Che, tengo... Viene 9:45 de la mañana. Sí. Después sigo con los mensajitos. Ah, acá Vero nos está saludando también. Hola. Deseándonos muy buen día jueves a todos. Hermosos. Coincide con vos, Rodrigo. Que se siente menos el frío, dice Vero.
1: Sí, ¿viste? Buena onda eso.
0: Ustedes chuparon unos whiskecitos anoche. No. Y ahora andan diciendo que hace...
1: Andan ahí.
0: Hace más calor que ayer. Esto es lo que pasa. Esto es lo que pasa. Escuchá, Catalina que dice: ¿qué discuten y reniegan, Martín? Yo soy católica y me da bronca que la iglesia se acomode y festeje el Día de la Virgen y haga la fiesta cuando quieran. Total, muy pocos van a misa. Si vas a misa, son la porquería más grande porque así te dicen.
1: Mira, no.
0: Cansada de escuchar eso. Sí, Lina, pero después cada uno tiene su creencia. Acá no estamos hablando de creencias. Digo, no está en discusión la creencia de cada uno, Lina. Uno lo hace, mira, hay gente que va a misa todos los días, como dijeron las chicas ayer, del grupo de oración. Claro. Mira, hoy viene el padre. Viste, mira, que es un laico, no es un padre, el bien. Que viene hoy y dice que se va a llenar. Bueno, la bienvenido iglesia busca sea, también ese contacto con sus fieles a partir de estas personas. Uh-huh. Viene a dejar su mensaje, a contar su experiencia. Viste, qué lindo que estuvo lo que contaron Anita y Ladi. Uh-huh. Ah, no hace falta ser una persona que le tengan que tomar asistencia a la iglesia. Eso es una creencia, eso va en cada uno, Lina. Uh-huh. No hay que renegar de eso. Después está, sí, hay gente que dice, no, a la Santa Patrona se la respeta y se hace un feriado para celebrarla. Bueno, eso es lo que está en discusión. No está en discusión otra cosa, porque justamente se sacó el 16, porque ya había muchos comercios que abrían, claro. Defendían las patronales, pero abrían y no le daban a los empleados la chance de poder ir a los festejos patronales, porque ellos abrían. Y entonces ahora que se movió el 1 de julio y todos se pusieron de acuerdo, quieren volver las cosas atrás, ¿me entendés? Para que le vuelvan a dar, vayamos al 16 y otra vez que va a pasar van a abrir todos los comercios. El 16 también, Rodrigo, ¿me entendés? Le van a dar solamente medio día a los empleados como está pasando con el Día de los Santos Difuntos.
1: Si no, volvemos los dos.
0: Pero el Día de los Muertos yo ya creo que va a dejar ese feriado. En cualquier momento, sí. Porque ya no, la gente al cementerio no... No es que... Antes eran dos días, Rodrigo, y
1: claro,
0: era sagrado.
1: No, y capaz que no está mal, viste, que...
0: Ahora ya no.
1: Ahí queda puro criterio, como decíamos antes. Cada uno si quiere cerrar...
0: Todo es a criterio esto, hacerlo. Rodrigo, igual, ¿eh? Todo es un criterio.
1: Pero bueno, pero una cosa, Martín, es cuando hay un rasgo institucional, de decir, nosotros estamos celebrando... A ver, sería lo mismo como decir, mañana, como decir que el día de mañana alguien quisiera levantar un feriado de los nacionales. No se puede, no tiene sentido. ¿Me entendés? Nadie estaría de acuerdo. Pero bueno, otros feriados que además, que por ahí son más, viste... Dependen o apelan más a cuestiones personales o costumbres o formas, te voy a decir, está bien. Claro.
0: Dice, yo me acomodo y voy a venir a la Virgencita y no reniego. Por eso te digo, dice, no gasto energía en comentarios, me dice Lina. Está bien.
1: Sí,
0: dice,
1: sí,
0: está
1: por eso.
0: Perfecto.
1: Yo creo que quien necesita, quien tiene deseo y motivación de expresar su fe, no necesita un feriado.
0: No, no necesito feriado. No, en eso estoy de acuerdo feriado, con vos, Lina, claro. También.
1: Totalmente, ¿no? No,
0: en nada se necesita un feriado.
1: No necesita que alguien le diga, che, hoy venís a expresar tu fe y venís a celebrar.
0: No, aparte de una celebración, es un cumpleaños. La Virgencita ese día se la celebra porque todo católico la celebramos a todos nuestros santos.
1: Está muy bien.
0: Todo, y eso está muy bien. Yo me considero católico también. Claro. Y no estoy renegando por nada. Lo que digo es que en el ámbito comercial me parece que siempre hay una discusión de querer siempre llevar el agua hacia un solo molino. Y en este tipo de discusiones me imagino que también están enfrentados algunos sectores. Dice, no, ¿por qué me querés llevar otra vez al 16? Déjame el primero y no jodas con el 16. Y hay otros que te dicen, che, ¿por qué ustedes estuvieron con el primero? Vamos a volver porque la Virgen te dice esto, lo otro, el 16. También hay un debate entre ellos. Y es lógico que lo haya. Porque, obviamente, hay un debate. ¿Por qué? Porque el tema no está cerrado, ¿me entendés?
1: Claro.
0: No es que estamos todos consensuados que tenemos que ir hacia una fecha. Porque por algo está bien que se haya peleado por el 1 de julio. Sí, es el aniversario de la ciudad. Y ahí nos agrupa toda la ciudad de Ceres.
1: Claro.
0: ¿O no? Todas las creencias religiosas. Todas.
1: Ahí está el tema.
0: Sin excepción. Que ese es otro tema, ¿no? Che, bueno, ¿tengo grito mundial, Rodri?
1: Sí.
0: Estoy demorado hoy. Pero hoy arrancamos tarde, che. Hoy arrancamos un poquito más tarde.
1: Estaba frío.
0: Sí, estuve ahí en la parada del 156.
1: No pasaba el tren.
0: No pasaba el tren. No pasaban los micros, Rodrigo.
1: Claro.
0: Yo todavía venero, anhelo los micros que se habían lanzado.
1: No.
0: A un costo de 5 pesos. ¿Qué
1: se
0: hit,
1: acuerda, los micros? ¿Se acuerda? Bueno,
0: no mira. Sé qué pasó.
1: Mejor no hablemos de eso.
0: No sé qué pasó.
1: No déjelo.
0: Sé. Tiramos abajo un gran sistema de transporte urbano.
1: No, pará, funciona todavía.
0: No funciona.
1: No funciona como estaba pensado, pero funciona.
0: Y yo que tenía la parada ahí. ¿Cerquita de la tenía la parada ahí?
1: Claro. Es verdad.
0: Yo fui a pararme ahí para venir en el micro. ¿Viste? Nunca pasó.
1: Y nunca llegó. ¿Viste? Y bueno, ya llegará algún día.
0: Vos te reís. Ustedes se ríen,
1: se
0: burlan.
1: No me da risa,
0: se
1: al
0: burlan.
1: Contrario. Al contrario. No me agrada la forma que se hicieron las cosas. Claramente la implementación, la idea fue buena, la implementación mala y la continuidad fue peor. No, bueno, mejor no hablemos.
0: Vamos
1: de
0: al
1: eso.
0: Grito mundial, sí, dale, sí, vamos al grito sí. Mundial.
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0: Bueno, y ayer empezó a definirse. Ya se está jugando la última fecha de la Copa del Mundo, Estados Unidos, Canadá, México. Y por supuesto que se definieron los primeros 3 grupos. Ya están los primeros 2 clasificados. Y algunos equipos que quedan a la expectativa de ver si les alcanzará o no para ser uno de los 8 mejores terceros. Por supuesto que los partidos se jugaron en forma simultánea y había que decidir si lo ves al Mundial por televisión o al ver. Donde estuvo bastante más difícil y fue el partido que jugaban Escocia-Brasil, Marruecos-Haití. Ganaron los favoritos de la zona. Brasil goleó 3-0 a Escocia y Marruecos lo derrotó a Haití, lo sorprendió a Haití, empezó ganando el equipo caribeño. El partido lo terminó dando vueltas este muy buen seleccionado marroquí. Los 2 se clasificaron, Brasil primero, Marruecos segundo, cerrado el grupo C. Más tarde llegaron los resultados de otro de los grupos. El grupo A, aquí jugaban Sudáfrica, Corea, Chequia y México. México goleó a Chequia sin problemas, sin despeinarse el equipo azteca. Ganó 3-0. La gran sorpresa, pero esto sí es una sorpresa, la dio Sudáfrica, que le ganó 1-0 al seleccionado coreano. Empiezan a hablar ya de un fracaso de Corea en la Copa del Mundo, teniendo en cuenta que había debutado con una victoria el equipo de Corea del Sur y ayer terminó encontrándose con una inesperada derrota que lo deja realmente con algún temita de clasificación. Corea podría no clasificarse a la próxima instancia si es que no le alcanzan esos magros 3 puntos que consiguió el equipo coreano después de la victoria ante Chequia en el primer partido del Mundial. Fue una verdadera sorpresa porque Sudáfrica no había demostrado ser un gran seleccionado y se clasificó segundo en la Copa de país mexicano en territorio totalmente hostil para la sudafricana porque juegan en México donde juega uno de los favoritos, por lo menos para avanzar de ronda, y terminado en el segundo lugar. Muy bien, gran remontada del equipo sudafricano. Y por supuesto que también hubo definición en otro de los grupos, que es el grupo de la zona B. Suiza goleó a Canadá, quedó con el primer lugar. Canadá derrotado, quedó segundo. Y Bosnia-Herzegovina sumó 4 puntos. Derrotó sin problemas al seleccionado catarí. Y con esto Bosnia-Herzegovina está esperando a ver qué puede llegar a suceder con esos 4 puntitos. Tan confiados los bosnios de que podría alcanzar para por lo menos pensar en estar entre los 8 mejores terceros. Hoy va a haber otra vez fila de partidos que podemos ir eligiendo para poder ver en esta definición espectacular del Mundial de los Estados Unidos, Canadá, México. En el turno de las 10 de la noche se va a definir el grupo E. Curazao, Costa de Marfil, Ecuador, Alemania. Partidazo. No hay mañana para el equipo de Becasese. Más temprano vamos a estar con partidos de las otras zonas, para resaltar, que son, van a jugar también en el día de hoy, Túnez, Países Bajos, Japón, Suecia, Turquía, Estados Unidos, Paraguay, Australia. Hoy se definen estos grupos del Mundial de Fútbol. Algunos están clasificados, otros habrá que ver qué pasa, porque lo que está en disputa ahora, ¿quiénes serán los mejores terceros? Porque los segundos lugares medianamente también ya vienen todos medianamente acomodados. Fuera de la Copa y de los números fríos del Mundial, ¿qué pasó con el OVNI? Lo vamos a estar actualizando un ratito con Rodrigo. Fue la noticia de ayer en el Mundial de los Estados Unidos. Una vidente brasileña aseveró que en su visión sobre la cancha donde estaba jugando Brasil con Escocia, se iba a estacionar una nave espacial, venida del espacio, diría algún amigo mío, una nave interestelar, y que iban a bajar seres de otro planeta, iban a secuestrar a 2 jugadores de Brasil, a Neymar y a Vinicius Junior. Esto originó, obviamente, en los Estados Unidos alguna alerta sobre supuestos ovnis. Dejaron de volar algunos aviones en Estados Unidos. O sea que la chica hizo lo que hizo. Si se quiso burlar del mundo, se burló. Pero la vidente, que en un rato vamos a escuchar, tremendo, había aseverado que llegaba una nave interestelar sobre el estadio y se iba a llevar a Vinicius y a Neymar. Nada más que esos dos, Me iba a llevar 3. Grito mundial. Y la seguimos mañana.
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0: Qué golpe al corazón me pegaron los coreanos. No sé de qué te ríes, Rodrigo.
1: No, ¿por qué? ¿Qué pasó con Corea?
0: Ya, perdió.
1: ¿Qué desilusión?
0: Encima perdimos contra un seleccionado sudafricano. Fíjate, joder.
1: No, está bien. O sea...
0: Vos sabés que después de Argentina lo tenía Corea yo ahí.
1: Mire, qué lejos de Argentina.
0: No, bueno. Me gustan los coreanos, me caen simpáticos.
1: Se fue a Asia, yo lo imaginaba más a Europa.
0: No, es que ahí, viste, ahí hay una fuerte cortina de hierro y vos sabés que ahí es más que nada está marcado las 2 posiciones.
1: Exacto.
0: Claro. Y yo siempre voy a ir del lado de los débiles, Rodrigo, por supuesto.
1: Claro, la débil Corea. Claro. Bueno, chicos, pasaron cosas, ¿viste?
0: No, pero perdimos 1-0.
1: Ya se mejorará.
0: No, ¿viste? Ya está, está boleta. No llega con los otros.
1: Perdido.
0: Pobre Corea, pobre Corea. Sí, me gusta, vos sabés que me cae simpático los chabones, mirá, no sé. Mirá. ¿Viste que hay seleccionados que no los conocés nada? Hay gente que le cae muy simpático Cabo Verde.
1: Claro, es verdad.
0: Hay otro que le está cayendo simpático Curazao. ¿Qué también es eso? ¿Viste que son seleccionados fuera de tu país? Que sí, nosotros queremos que Argentina los arrase a todos. Pero después te caen simpáticos algunos equipos. ¿Qué es eso? A mí me quedan simpáticos los
1: buena
0: coreanos.
1: Onda.
0: Pero bueno, se van del Mundial. Ya les picaron el boleto. Dice, chao, ustedes los esperan allá, las esposas. Sí. Vayan volviendo.
1: Vaya calentando el avión ya.
0: Y están como los cataríes, ¿viste? Ya ayer terminaron. Hoy creo que tienen 2 días más para abandonar los lugares donde ellos se alojan, ¿no? Una vez que queda eliminado.
1: ¿No se pueden quedar a descansar un
0: poco? No. Creo que tenés 24 o 48 horas para abandonar los hoteles. Los que se van quedando afuera, ¿no? Que ya
1: claro.
0: Son los cuartos, digamos. Haití, Qatar. Claro. Eso.
1: ¿Pero por qué así?
0: Como diría Fraquito Rinaldi.
1: Claro. Parece que te desalojan porque no pagaste, güey.
0: Y no, y ya terminó tu participación. Bueno, te agradecieron que participaste.
1: Claro,
0: gracias,
1: andá nomás.
0: Vuélvanse y vayan despejando.
1: Pero déjame,
0: pase el que sigue.
1: Déjame acá. Yo calculo que las selecciones todas deben tener pagada su estadía por,
0: no,
1: si,
0: lo
1: por
0: que,
1: si llegan
0: no,
1: hasta la final.
0: No, lo que sí sé que los jugadores tenían permiso de selecciones. Uh-huh. Porque algunos tienen que volver a Europa rápidamente después que porque viste que allá están entrenando.
1: Cierto, cierto.
0: Bueno, acá también están entrenando River, Boca.
1: ¿Ah, sí? ¿Sí? Mira, mira, ni bola.
0: No, nadie sabe nada.
1: A nadie le importa.
0: Pero sí, algunos tienen una licencia de quedarse unos días de descanso y seguramente se disfrutará de las playas de Miami.
1: Ah, está bueno, está bueno.
0: Sí, los jugadores con su familia ya, ¿no?
1: Claro, claro.
0: Una vez que terminan su participación, se quedan unos... Pero ya desafectados de la selección.
1: Claro.
0: El Mundial a vos te despide y te dice chau, gracias por venir. Hasta la próxima.
1: Pero invítame a la final.
0: No, no hay invitación.
1: Yo me quedaría a ver la final.
0: Y sí, pero si vos te quedás, no hay ningún problema.
1: Nah, bueno, pero es lindo quedarse con los compañeros, ¿viste? Así, cual viaje de egresados.
0: No sobra plata, déjate joder. ¿Cómo te gusta? Sos un degenerado fiscal, vos.
1: ¿Por qué?
0: Loco.
1: Pero
0: ¿vos
1: lo paga
0: gastar,
1: la...
0: gastar.
1: ¿Pero lo pagan las asociaciones o no? No, lo paga la FIFA.
0: Nah.
1: Para eso están los sponsors.
0: No.
1: ¿O no?
0: No.
1: Pues yo calculo
0: el que pierde
1: que...
0: se tiene que ir, Rodrigo.
1: Yo calculo que en un acto de fe... Todas las selecciones, para que no se confunda la palabra, deben presupuestar su estadía hasta el final, me imagino.
0: Sí, me dijiste.
1: O usted dice que van a
0: medir. Estos fueron por 3 fechas.
1: Suficiente. Dice, mejor que nos volvemos porque no teníamos más plata.
0: Dice, todavía sigue existiendo la promo esta que nos daban un boleto por 2.
1: Claro, chicos, ahí podemos canjear la milla, algo.
0: Qué bárbaro.
1: Nos quedaron unos cupones para el McDonald's.
0: Lo que es la pobreza.
1: No, che, pero
0: qué increíble.
1: Hay que tenerse fe también, ¿viste?
0: No lo dudo. Che, casi 10 de la mañana, señores y señores. Sigue esto, la tanda, las noticias y volvemos.
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1: Venezuela está paralizada por los terremotos. El gobierno declaró la emergencia total y creó un fondo de 200 millones de dólares para la reconstrucción de las zonas afectadas. En tanto, especialistas argentinos afirman que los sismos que ocurrieron en las últimas horas tienen características especiales. Más información con Diana Costanzo.
2: En diálogo con Radio Nacional, el doctor Gustavo Ortiz, sismólogo, director del Observatorio Sismológico del CONICET en San Juan, se refirió a las características del terremoto en Venezuela.
3: ¿Es esperable este terremoto para Venezuela? Sí, y de estas magnitudes también. Tienen terremotos históricos con magnitudes muy cercanas a estas. Lo que no se conocía quizás es el doblete sísmico. Venezuela sí es un país sísmico, está justamente en el contacto de dos placas tectónicas.
1: El proyecto de Superrigi pasó al Senado. Tras la aprobación en la Cámara Baja, la diputada libertaria Laura Rodríguez Machado dijo que se trata de un instrumento para atraer inversiones.
4: El gobierno ha tenido acciones concretas en relación a ese camino a la industrialización. Uno tuvo media sanción ayer, el denominado RIGI, que básicamente es un instrumento para atraer inversiones en sectores estratégicos que necesita Argentina desarrollar, básicamente en temas minería, gas, petróleo, Vaca Muerta, todo lo que está en las provincias del sur o provincias denominadas mineras.
1: El estado del tránsito con Romina Wiener.
5: En la provincia de Chubut, transitar con precaución en la ruta nacional 259 entre Esquel y Trevelín, en diferentes sectores, calzada húmeda y resbaladiza, precaución. Además, en la provincia del Chaco, el puente Chaco Corrientes, ubicado en la ruta nacional 16, tiene tránsito intenso en ambas cabeceras. En la provincia de Buenos Aires, en diferentes sectores de la ruta nacional 3, transitar con precaución, visibilidad de conducción reducida por la presencia de bancos de niebla.
1: Nacional es mundial con Santiago Lucía.
6: El seleccionado argentino de fútbol se prepara para el partido frente a Jordania del sábado a las 23. Si bien todavía no definió el equipo, Lionel Scaloni, van a aparecer muchos futbolistas que hasta ahora no tuvieron minutos. Pidió atajar el Dibu Martínez. La defensa sería con Montiel, Senesi, Otamendi y Tagliafico. En la mitad de la cancha, Simeone, Ezequiel Palacios, Paredes y Lo Celso. ¿Jugará Messi? La gran pregunta para el sábado. Y estará acompañado por el flaco López, el delantero del Palmeiras.
1: En Ushuaia, Tierra del Fuego, donde nos escuchás por AM780, la sensación térmica es de 5 grados 3 décimas. Después del mediodía se esperan lluvias y nevadas. En Buenos Aires, la temperatura 8 grados 4 décimas, la sensación térmica 6 grados 9, la humedad 67%, cielo despejado.
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0: Monsieur Periné, Carlitos Vives, esto es Selección Colombiana, señoras y señores. El avión antes en sync con un clásico, Turn Up My Heart, a las 10:15 de la mañana, señoras y señores. Acá le mandamos un saludito muy grande a nuestra amiga Silvita. Gracias, ajá. Silvi. Muy, pero muy buen día. Dice, ¿qué mates con espuma? Dice, sí. Mate de café, me dice Silvia. Bueno. Lo mejor para esta hora de la mañana, el matecito de café, claro. ¿No? Pero nosotros tenemos la foto de nuestro amigo, claro. Américo, que dijo, estos son los mates que acompañan Bunker Radio de mañana. Estamos de este lado, Rodrigo, ¿no?
1: Mira, qué lindo. Hermoso mate, chicos. Ese es un mate. Mirá.
0: Espuma.
1: Espumoso.
0: Sí, señor.
1: Bien rico.
0: Somos materos.
1: Y sí. La gente
0: estamos
1: bien.
0: Del lado del mate.
1: Totalmente.
0: Más mate, allá del... Chicos. Está bien, el mate café se lo acepta, Silvia, también.
1: Sí, no, no, obvio.
0: Mientras
1: obvio,
0: sea obvio. Mate, no importa.
1: Claro, claro. Que tenga cosas raras.
0: No nos manden tazas de desayuno o té en este momento de la mañana.
1: No, no, té no.
0: No avalaremos esa propuesta.
1: No, no, no, no.
0: Somos del mate nosotros, exacto, materos, materos. Como mate. El coreano que toma mate, viste que están todos regados, claro. El mate está por todos lados.
1: ¿Viste?
0: Hay franceses que toman mate, qué la lindo. Selección, todos los hemos contagiado, los argentinos, a donde mandamos argentinos, los contagiamos con el mate. Está bueno.
1: Hermoso.
0: Bueno, 10 y 16 de la mañana, ¿qué datos del tiempo tenés, Rodri?
1: A ver, vamos a actualizar los datos a la hora 10 en nuestra ciudad, por supuesto. Damos al F5, ahí está, 10 grados 5 décimas de temperatura. Tenemos datos de esta hora, humedad del 82%, la presión de 1013.2 hectopascales del noroeste, el viento a 12 kilómetros por hora con una visibilidad óptima de 15 kilómetros.
0: ¿Qué dice el dato del tiempo, ajá, extendido?
1: A ver, a ver.
0: Bueno, temperaturas que están ahí siempre debajo del 20, ¿no?
1: Claro, claro, se mantiene.
0: O sea, no, no esperen ver un 20 ni, ni nada que se le parezca, porque de verdad que no va a suceder.
1: Claro, no, no es por ahí.
0: Pero bueno, vienen días agradables.
1: Bien.
0: Como el que tenemos hoy. Por ejemplo, claro. Mañana 6 y 18, una emoción.
1: Está bueno, está bueno.
0: El sábado 9 y 19, un negocio.
1: Sí.
0: El domingo, bueno, se me cae un poquito la máxima.
1: Un poquito, un poquito.
0: Un poquito y me aparece alguna nubecita. El día domingo y otra vez me reaparece el viento, che.
1: Mirá, volvieron las ráfagas.
0: Volvieron, ¿viste que le habían sacado ayer?
1: Sí, ahora volvieron.
0: Ahora las pegaron de nuevo. Bueno, qué vamos con las ráfagas para el domingo,
1: bueno,
0: por la tarde.
1: Dale.
0: Ay, ahí está, lunes, martes, no. Sí. Otra vez frío, frío. 4:15. Y bueno, ¿qué te decía yo de los primeros de julio? Que siempre tenemos los,
1: claro,
0: los días más fríos del año. Este, sí. este parece no ser el más frío. Claro. 8:17 dan para el miércoles.
1: Bueno, bueno, pero...
0: Pero hay que aguantarse el lunes y martes que se termina el mes de junio, ¿eh?
1: Exactamente.
0: Y bueno, junio pasaría a disputarle claramente el número uno de los meses más fríos del año.
1: Sí.
0: A julio, ¿no?
1: Y sí, directamente sí, se le anima, ¿eh?
0: Sí, se le animó.
1: Claro. Después, bueno, tenemos todo julio para ver qué hace, pero... La verdad que...
0: En junio no tuvimos el par de días húmedos esos, ¿no?
1: Sí, sí, tuvimos esos
0: que
1: días tuvimos, ahí.
0: Anduvimos en 20 y pico en algún momento, 27.
1: Sí, sí, sí.
0: Tuvimos, pero después se hizo bastante fresco,
1: no,
0: junio.
1: No, sí,
0: ¿eh?
1: Después fue bien estable, bien equilibrado en el frío.
0: Sí, sí, olvídate.
1: Sí,
0: Bueno, ¿qué estoy celebrando hoy?
1: A ver, ¿qué tenemos para hoy?
0: Bueno, hoy es el Día Mundial del Vitiligo, esta mirá, enfermedad que cambia el color de la piel. Hoy es el día del psicólogo social.
1: Ah, mira, está bueno.
0: Es el día nacional del otorrino naringólogo.
1: Ah, el otorrino.
0: Garganta, nariz, oído.
1: Claro. Palabra complicada, si las hay.
0: Sí, era el que usábamos todo el juego de palabras.
1: Claro, exactamente.
0: Obvio. Y el día mundial de la gente de mar.
1: ¿La gente de mar?
0: Sí, mirá, señor.
1: Wow.
0: Un día como hoy del año 1978, Argentina obtenía su primera Copa del Mundo.
1: ¡Qué lindo!
0: Le ganaba a Holanda 3-1.
1: A Holanda.
0: Un día como hoy se conmemora el fallecimiento o la muerte del rey del pop, Michael Jackson.
1: ¡No, Michael!
0: Al momento de su muerte tenía 50 años de edad. Murió un 25 de junio del año 2009. Y en 1954, la firma RCA fabricaba el primer televisor color del mercado.
1: Bien ahí.
0: O sea que hoy cumple años el televisor color. ¿Qué hacemos que no estamos celebrando el cumpleaños, Rodrigo?
1: ¿Y pero cómo lo celebramos?
0: No sé, pero al frente del televisor de tu casa le haces unas loas. Feliz cumpleaños, feliz cumpleaños.
1: Que lo cumple, que lo cumpla, señor tele.
0: Que lo cumpla feliz. Y claro, si hoy es el día, claro, en el que RCA fabricaba el primer televisor color, hoy quien cumple años, todos los televisores colores.
1: Bien ahí RCA, ¿eh?
0: La vieron.
1: La vieron.
0: Qué ingenieros, loco, de aquella época, impresionante. Para hablar de lo que fue la TV Color, que acá en la Argentina llegó en la década del 70, ¿no? ¿Te acuerdas que hay una filmación de Pinky?
1: Sí.
0: Que dice, estamos ante la magia de pasar del TV blanco y negro y la transforman en color a ella en el mismo momento. ¿No hay un video de eso?
1: Claro, la televisión en colores.
0: Claro, que la presentaban como el fenómeno en la Argentina, año 1970. ¿Y cuánto fue, Rodrigo?
1: Y eso fue en el... fue en el 80, Martín.
0: ¿Cómo 80?
1: Fue no. en el 80, ¿no?
0: No.
1: Sí.
0: No, no puede ser.
1: No, fue en el 80. ¿Sí?
0: No.
1: Primero de mayo de 1980.
0: Uh-huh.
1: Es el archivo...
0: General de la Nación.
1: Sí.
0: Uh-huh. ¿1980?
1: Fue en el 80.
0: A ver, ponela, a ver... Está en blanco y negro.
2: Sí. ¿Y cómo hago para dominar la emoción?
0: Se le va a llorar igual que yo ayer, ¿eh?
2: Estoy aquí para despedir a una vieja amiga. Tengo que decirle adiós a la televisión en blanco y negro.
0: Toma.
2: Hace muchos años uno caminaba por las calles de Buenos Aires y veía una cantidad de gente agolpada frente a una vidriera mirando las primeras imágenes en la televisión de blanco y negro.
0: Eso era verdad.
2: Ahora ha pasado algo similar. Otra vez la gente se agolpa frente a una vidriera para ver las primeras experiencias de la televisión color. Pero hoy terminan las pruebas. ¿Y qué imagen verá usted ahora en color? Todavía no. Aunque la barra enseguida yo quiero.
0: Le puso
2: decir.
0: Toda una épica impresionante.
2: ¿Cuáles son los colores más hermosos que tiene la Argentina?
0: Es el estilo.
2: Esos son. Esos que creó mi amado Belgrano.
0: Bueno, perfecto. Estos, le puso toda la épica.
2: La bandera nacional.
0: A ver, y ahí está. La transformaron en blanco y negro y pasaron al color con la bandera argentina cantando el himno. Fue una cosa impresionante esto.
1: No, le metió. Bueno,
0: RCA ya lo había fabricado en el año 1954.
1: Tardó un poco.
0: Era como todo lo nuevo. Era como todo lo nuevo. Ahí está, ahí vuelve ella. Y está
1: ella
0: en marrón ahí.
1: A color.
0: Había que empezar a definir, obviamente. Después venía el PAL N, ¿te acordás?
1: Claro, venían las normas.
0: HTCC, las normas.
1: Venían las normas.
0: Pero ella, una cosa emocionante, le puso una despedida a la televisión blanco y negro, y hicieron el... Ella estaba en esa era ATC.
1: Esto fue en ATC, claro, sí, exactamente.
0: Cuando el Estado mandaba con su televisora. Todos los canales del Estado.
1: Exacto. Después se privatizaron.
0: Siguen siendo. Lo que pasa es que ahora dice que ya pertenece a los privados.
1: Pasa es que, hay que hacer siempre una diferenciación. El espectro radioeléctrico es propiedad del Estado.
0: El Estado, claro.
1: Si el Estado mañana quiere, nos apaga a todos.
0: Ah, no digas.
1: Exacto. Bueno. Porque el Estado cede el uso del espacio radioeléctrico.
0: Ah, mirá qué bien.
1: O sea, claro. Los medios son dueños de su equipamiento, sus marcas, todo.
0: Todos estamos usando concesionado prestado acá.
1: Exactamente. Estamos todos de prestado.
0: Bien.
1: Excepto en Internet, donde, ahí ya...
0: Ahí está.
1: Pero también el Internet también tiene, de alguna forma...
0: Alguna regulación hay.
1: Sí, también tiene dueños. Así
0: bueno, pero esto fue todo un fenómeno. ¿Vos me decís que esto fue en el año 80, Rodrigo?
1: ¿Vos sabés que a mí me sorprendió también? Por lo menos la data la chequeo acá y acá también. Me dice, sí, primero de mayo de 80.
0: Mirá, yo pensé
1: que tardó un poco.
0: No, ¿sabés por qué te digo, Rodri?
1: Claro.
0: Porque me parecía que nosotros el Mundial 78 lo habíamos visto en colores.
1: Ah, mirá.
0: No, nosotros. Nosotros no.
1: No, pero puede haber...
0: Creo que vos me decís que en serie tampoco había televisor y color, entonces 78.
1: No, pero puede haber sido parte, Martín, de lo que decía bien Pinky. Tal vez se consolidó el primero de mayo del 80, pero ella viste que mencionó que venían las pruebas. Yo eso no recordaba. No. Y seguramente la... A lo mejor se venía haciendo la prueba ya en el Mundial, ¿viste?
0: Claro.
1: Puede ser, ¿eh?
0: Porque, uh-huh. ¿Viste que vos hoy ves imágenes del Mundial 78? Está bien, están remasterizadas.
1: Claro.
0: Pero las ves como si la hubiese sido que la jugaron ayer el partido.
1: Claro,
0: es impresionante.
1: Color,
0: uh-huh. Bueno, cosas que tiene esto que creó RCA, señores y señores. Si quieren aplaudirlo y celebrarlo. ¿O ustedes
1: totalmente
0: se acuerdan? No, aparte, la otra.
1: Sí.
0: Esta es una linda... ¿Se acuerdan cuando compraron su primer televisor color?
1: No.
0: Que se compraba en cuota como un auto.
1: Claro.
0: Yo recuerdo, uh-huh, siempre lo cuento, creo que lo tenía que contar, yo siempre cuento la misma historia porque ya me estoy poniendo viejo y me olvido.
1: Pero,
0: ¿te acuerdas que te conté que iba a la casa de un amigo, Gustavo?
1: Uh-huh.
0: Su papá tenía un buen sueldo. Su papá tenía un buen sueldo y tenía televisor color. Y el Mundial 82 lo vimos en la casa de él. Nosotros íbamos a la primaria, imagínate. Y ahí conocimos que jugaba Zaire, ¿viste? Había países que nosotros la única vez lo habíamos visto en el periferio.
1: Claro, ¿viste?
0: Porque en el 78 éramos muy chiquitos, no nos acordábamos del 78, de los países que jugaba. Pero en el 82 ya teníamos más noción, también era un poco más grande.
1: También eso, claro, eso ayuda
0: y
1: mucho.
0: Y me acuerdo, él tenía, no me acuerdo qué marca era el que tenía, creo que era Hitachi o algo
1: claro,
0: así.
1: Claro, alguno
0: o
1: de esos.
0: Sí, o Telefunken, no sé.
1: Telefunken.
0: Bueno, algo de eso era. Y tenía el pantalla 20 pulgadas.
1: Claro, grande de 20, ¿eh?
0: Sí, se lo habían traído en un barco, no sé, pero
1: sí.
0: No había muchos que tenían eso.
1: Tenía contactos.
0: Y sí, lo compraba como lo compró en cuotas, digamos, claro. Como se compraba un auto.
1: Más o menos como diciendo, bueno, chicos.
0: La década del 80. Uh-huh. Y imagínate que todos estábamos a la siesta enloquecidos porque tenía televisor color. Uh-huh. Y tenía 12 botones nomás. Tac, tac, claro. Tac. Y llegaba porque no había canales.
1: Claro, no había más, ¿viste?
0: No, había un solo canal.
1: Y todo a botones, ¿eh? Todo a botones.
0: No, todo analógico.
1: No, ¿y cuánto pesaban encima? Porque
0: pesadísimo.
1: Tenían fama de...
0: No, pesadísimo. Yo imagino que se lo llevaron a la camioneta.
1: Sí, claro, claro. No podías cargar así.
0: No, y bueno, y hoy vos lo veas, los televisores son un implemento más. Y aparte, hay casas que tienen hasta 5 televisores.
1: Sí, televisor en todos los ambientes, claro.
0: Viste que hoy es caro todavía, porque es un artículo...
1: Sí,
0: un
1: es verdad.
0: Es un electrodoméstico caro, pero nadie se priva de tener un televisor color.
1: No, totalmente. Dejó de ser un lujo para volverse una necesidad.
0: Exacto.
1: Pero está bueno lo que señala Martín. No. A ver, uno creería que con el tiempo se hubiese vuelto mucho más accesible y no pasó eso.
0: No.
1: Sigue siendo algo que para comprarlo, renovarlo, vos necesitas destinar un presupuesto importante.
0: Sí,
1: ¿viste?
0: Olvidate.
1: No se volvió
0: aparte,
1: muy accesible.
0: Sí, lo que creo que hubo un boom cuando salimos de la pantalla de tubo y saltamos a lo digital.
1: Ah, sí.
0: Ahí hay un cambio que todo. También habría que marcarlo como un hito.
1: Fue un gran avance.
0: Cuando lo hicimos al televisor, una pantalla que hoy es un cuadro.
1: Claro.
0: Hoy al televisor lo ponemos en la pared. No lo ponemos arriba de una mesita. Bueno, acá el nuestro está en una mesita, pero porque es grandísimo este televisor acá de monitor
1: también,
0: que tenemos.
1: También.
0: Nosotros tenemos, pero acá dentro de la radio nomás, tenemos 4 o 5, hay un montón de televisores, que son monitores hoy.
1: Exacto.
0: Porque le han dado esa cualidad, ¿no?
1: También.
0: Le han puesto la posibilidad de que lo puedas colgar como un cuadro.
1: Claro, claro.
0: Yo recuerdo las películas de los 80. Uh-huh. Vos ves alguna película vieja y ves que el futuro te lo marcaban con un televisor pegado a la pared.
1: Claro. Ahí la vieron bien, ¿eh?
0: Claro, pues no puede ser que esté pegado a la
1: y
0: pared.
1: Y flaquito, ¿viste?
0: Claro, flaquito. Y era finito. O sea,
1: o
0: ya
1: bien lo metían en la pared directamente.
0: Exacto, ya la estábamos viendo, ¿me entendés?
1: Ahí la vimos bien, ¿eh? Ahí
0: sí, y ni hablar que cuando le hablaba, Canal 5.
1: Ah, bueno, sí, también.
0: Y hoy el voice lo tienen casi todos los televisores, hay que programarlo nomás.
1: Totalmente.
0: Vos entras a tu casa y sí, canal tanto.
1: Claro,
0: y
1: claro.
0: Tac, se prende solito el televisor.
1: Sí. En eso hubo una buena previsión.
0: Sí.
1: O la tecnología.
0: Hubo un boom.
1: Sí.
0: Desde el momento. Primero fueron los famosos plasma.
1: Claro, primero.
0: Que también plasmas. Medio como que fracasaron eso.
1: Y no era. Pasa que era la primera tecnología, no eran de muy buena calidad.
0: ¿Y tenían cuántas horas de uso? 8.000 horas.
1: Estaban limitados, sí. Se deterioraban bastante rápido.
0: Claro, porque te decían, apaga el televisor.
1: Sí, había que cuidarlos mucho. Porque...
0: Sí, pero decían, apaga el televisor que se va a romper.
1: Sí, se perdían horas.
0: Bueno, pero había gente que ya había comprado fortuna.
1: Claro.
0: Los famosos plasmas. Uh-huh. Y después vino la era del LCD y ahí explotó todo, ¿no?
1: El LCD, cuando llegó el LED, fue ya está listo, la consagración de la tecnología, olvídate.
0: Qué varón.
1: Y después, bueno, se masificó, bajó mucho el precio y todos pudieron tener un televisor hoy flaquito.
0: Escucha, me dice, mirá lo que dice Pablo por acá, dice, muchachos, dice, mi abuelo compró el primer televisor.
1: Bien.
0: Había vendido unos animales y mirá, con eso pudo comprar el televisor.
1: Se dio el gusto de la tele.
0: Ajá. Lo compró en un negocio del centro que ya hace muchos años no existe.
1: Mira, también encima de eso. Uh-huh.
0: Sí, no me acuerdo quiénes los vendían. En series.
1: Claro, ¿qué casa de electrodomésticos?
0: No, porque yo me acuerdo, yo lo que sí, lo que dice Pinky, eso de ponerlo en la vidriera, nosotros cuando no teníamos TV color, nos parábamos enfrente de sonido, boom.
1: Es verdad.
0: Gerardo tenía el negocio nuevo y traía televisorcitos chicos, los 14 pulgadas, y los ponía.
1: Claro.
0: Y toda la gente iba a mover ahí. Más allá de escuchar música, que él ponía música
1: también,
0: porque era una disquería.
1: Pero era lindo.
0: Pero nos sentábamos ahí enfrente de la vidriera de los changos para ver el televisor color que él prendía.
1: Obvio, era
0: hermoso. No había canales de televisión, era solamente uno, ¿viste?
1: Claro.
0: Ni hablar cuando presentó las videocaseteras. Estos.
1: Ah, no, bueno, sí, obviamente.
0: Cuando vieron las videocaseteras era una cosa impresionante.
1: Me imagino.
0: ¿Se lleva la película a tu casa?
1: Por favor.
0: Gracias,
1: qué
0: Pablito. Viste el abuelo y vendió varias vacas, dice.
1: ¿Viste? Claro.
0: No, era caro, carísimo.
1: Exactamente. Era bueno, pero qué importante eso también, porque la tele cómo se metió en las casas, cómo se metió en la vida de la gente.
0: Sí.
1: Y qué bien que también la tele, obviamente la gente que las hace, la vio bien y evolucionó.
0: Sí.
1: No se quedó, viste, solo cumpliendo un rol. Y evolucionó hoy en día a un centro de entretenimiento que les permite seguir siendo el centro de todo, ¿viste?
0: Y la casa, el televisor es como el lugar de encuentro.
1: Totalmente. Y viste que hay lugares donde está todo el día prendido, ¿no?
0: Sí.
1: Todo el día.
0: Sí, en casa nosotros no los tenemos tantas horas prendidos.
1: Bien, bien. Ah, bueno, lo
0: preserva. Pero porque sí, lo tenemos en el... nosotros tenemos comedor, tiene Gilbert, uno, uh-huh. Tiene dos, tres, cuatro. hay varios.
1: Claro, claro. Algunos son
0: sí,
1: monitores.
0: Hay varios en casa. Sí, hay varios, varios. Claro. Se prenden de vez en cuando, uh-huh. Algunos, digamos, están ahí. Están listos para ser prendidos, pero para ser usados para laburo o algo.
1: Claro, así. También por eso, exacto.
0: Pero sí, uno, yo tengo las habitaciones, tienen, uh-huh. Viste que generalmente la gente tiene muchos televisores en la casa.
1: Y sí, viste,
0: y porque... si no los tenés muchos, el lugar donde está el televisor uh-huh. Es el lugar de encuentro.
1: Exacto, ese es el lugar.
0: Olvídate. Siempre fue así, siempre uh-huh. Fue el primer lugar que se instalaba el televisor, fue el comedor.
1: Claro, viste. Ahí tenía que estar siempre la tele, porque ahí estaban todos, se encontraban, veían todos. Y la verdad que sí, viste.
0: Sí. Bueno, escucha, acá me dice, bueno, Pablito, gracias por el mensajito, amiga. Hoy está activo, mi amigo.
1: Bien ahí, bancamos.
0: Se acordó de la abuela. Bueno, acá Sonia me dice que ella se acuerda que su papá uh-huh. Compró el televisor antes que ella haga la fiesta de sus 15 años. O sea que, mira vos, cerquita de la fiesta de 15 años compró el papá el primer televisor color.
1: Wow.
0: Así que ella ya estaba con arriba de 14 años, había terminado la primaria.
1: Claro.
0: No, sí, era terrible, era.
1: Sí.
0: Comprarlo era, che, vamos a, ¿qué inversión hacemos? Vamos a comprar un televisor color.
1: Claro.
0: ¿Me entendés? Y hoy, no sé, qué sé yo, ¿qué electrodoméstico es el lavarropa automático?
1: Sí, lavarropa, el aire, tal vez, ¿no? Me ocurre, tal vez.
0: ¿Pero el aire es tan privativo?
1: Y
0: están, sí, hay algunos aires que son costosos.
1: No tiene, vos sabés que...
0: Sí, hay gente que no tiene.
1: Vos sabés que,
0: no,
1: por
0: sí,
1: eso, sí. A veces por ahí uno, viste, lo dice, che, todo el mundo. No, todo el mundo. Y te digo, voy un paso más allá. No todo el mundo tiene computadora tampoco.
0: Ah, no digas. Pero pasa que también la gente se acostumbró a usar mucho el celular como compu.
1: Sí, pero no es lo mismo.
0: No.
1: No es lo mismo. No. Pero yo creo que mucha gente no la tiene porque en muchos casos no puede, viste. O bien, también pasa como usted dice... No entendió la diferencia de prestaciones.
0: Igual desde lo racional nosotros no entenderíamos eso porque es un elemento que nosotros usamos para laburar.
1: No, bueno, sí, que nosotros
0: y tenemos
1: podemos,
0: por todos lados nosotros, ¿viste?
1: No podemos desconectar, ¿viste?
0: Computadoras en casa y muchas.
1: Claro.
0: Esas sí están todas prendidas.
1: Claro, esa no
0: y
1: descansa.
0: Y después tenés que acá en la radio también son todas computadoras, entonces medio como que no entendés cómo alguien no lo puede tener.
1: Exacto, no podemos estar un día sin ver una computadora.
0: Claro.

0: Ahí creo que sí, ¿no? No, no.
1: Eso es verdad.
0: Difícil, difícil que encuentres a alguien que no.
1: Yo me equivoqué, dije el televisor se hizo mundialmente habitué, no, el celular.
0: Bueno, sí, pero la tele también, pero como usted dijo, es un elemento de encuentro, ¿viste? Pero
1: el celular es...
0: El celular es personal, ¿viste? Es tuyo.
1: Sí,
0: ¿viste?
1: Sí, el celular creo que es el fenómeno más importante de la humanidad, ¿no?
0: Sí, la verdad que es lo que se logró con el teléfono fue
1: increíble. Fue una cosa increíble lo que han hecho estos señores.
0: ¿Cómo nos engancharon?
1: Che, bueno, te mandé una foto.
0: Fotito.
1: Se llama Toto, nuestro nuevo oyente.
0: Hola, Toto.
1: Dice, quiero ir a la radio, yo los escucho todos los días. Soy Toto, grande, me dice. Toto. Mirá, hasta los perros nos escuchan,
0: Mirá.
1: Qué grande, Fabio Gajino.
0: Qué facha.
1: Nos manda este. Fabio Gajino, ¿qué tiene? ¿Un zoológico? ¿Un criadero de animales? Nos manda gatos, perros. Otro día nos mandó la comadreja, no. ¿Cómo era el que nos mandó? La tortuga.
0: Ah, tiene tortuga. En un momento nos mandó serpientes también.
1: Tiene de todo.
0: Tiene de todo, tiene de todo.
1: ¿Qué? ¿Una jungla?
0: No sé, es el doctor Doolittle.
1: No sé.
0: Pero la verdad, es un capo. Bueno, los animales lo aman, eso es evidente. Eso habla bien de él.
1: Dice, mientras me hace pelota la puerta de la camioneta. Sí, no. Olvídate. No me diga de las cosas que están rompiendo los perros. El mío está destrozando todo.
0: Pobrecito.
1: Ya no tiene más que romper.
0: Ya se le van a terminar las cosas.
1: Che, ahí aclararle a nuestra amiga Mari que cómo es lo del primero, Rodrigo.
0: Aclaráselo
1: vos porque dice que ella estuvo. Escuchá, estábamos debatiendo eso, que estaba entretenida con eso. Le llegaron clientes y no pudo terminar de escuchar.
0: Se confundió.
1: Bueno, decíselo.
0: Bueno, quédense tranquilo, chicos. Este primero de julio no cambia nada. Seguimos igual, va a ser feriado, ya saben cómo moverse. Ahí no tienen nada que hacerse problema. El 16 va a ser un día normal. Así que sí, recuerden, primero de julio, feriado. ¿Sí? No se trabaja, no va a haber lo que habitualmente no hay un feriado. El 16 es un día normal y después tenemos el 9 de julio que se comporta como siempre. El año que viene será otro tema, pero será eso para más adelante. No se confundan ahora.
1: ¿Estamos, amiga?
0: Tranqui, ahora vengan como ustedes vienen.
1: El primero no laburás, amiga, ya te digo. El 16 sí.
0: El 16 sí, bueno, después tenemos otro feriado y el año que viene veremos.
1: El año que viene se verá en el debate.
0: Qué bueno, ahí será...
1: Sí, ya será otro cantar.
0: Ahí se pondrá interesante.
1: Che, me dice acá Vero, dice, buenas, nuestro primer tele a color lo compró mi papá cuando yo iba en cuarto grado.
0: Mirá, muy bueno.
1: Vivíamos en el campo. También la gente de la ruralidad tenía que tener luz.
0: Claro, tenías que tener luz.
1: Che, ¿cómo pasa el tiempo que hoy te tomamos como muy común? Cosas que hace 20, 25 años no eran tan comunes.
0: No había luz, chico, en muchos lugares.
1: Dice, me dice Vero, fue el año del atentado a la AMIA.
0: Mira.
1: Porque volví de la escuela a ver los dibujos y me encontré con que solo daban eso y no hubo dibujito. Encima era una hora de programa de dibujo que me perdí ese día.
0: Claro.
1: Bueno, año 1994. 18 de julio. Ya muy prontito se va a conmemorar un año más.
0: Claro.
1: O sea que fue en el 94, Verito, que te compraste el TV.
0: Sí, sí. No, viene.
1: 32 años.
0: Sí.
1: 32,
0: claro.
1: Sí.
0: Bien, bien, bien.
1: Más o menos, algo cosa como a la cuenta.
0: No, pero bien. Por eso.
1: Luchi nos escribe por acá. Hola, Luchi, qué gusto verte de nuevo, amiga. Muy buen día. Me dice, mira, justo en el supermercado estaban escuchando. Dice, se estaban riendo por el tema del TV color. los chicos de la verdulería del TV color. Me dice Luchi, que viene en auto, gracias por. Nos puso en el auto.
0: Claro.
1: Y también se acuerda, dice que siempre se remonta a su abuelo. Viste que como que los abuelos fueron los que compraron, ¿no?
0: Claro, en muchas casas seguramente los abuelos.
1: Los abuelos primeros. Dice, y nosotros íbamos a tomar la leche y a ver también dibujitos animados en.
0: Oh, imagínate.
1: De mi abuela. Dice, lo cuidaban, claro, lo manejaban únicamente los grandes, ¿no?
0: Bueno, eso sí.
1: No te lo dejaban tocar. No. Eso me pasó a mí.
0: Claro, no te.
1: Nosotros nos pasó cuando llegó el primer. Está bien, nosotros ya éramos unos gilones grandes.
0: Ah, no, bueno, pero igual.
1: Considero, pero cuando compró mi vieja el primer televisor color, lo tocaban. No podía mandar manoteando lo que
0: era. No, era, viste.
1: No, es como la heladera cuando la tocas, parece que nadie la quiere abrir, ¿viste?
0: No, claro.
1: Que la heladera nueva.
0: Exactamente.
1: ¿Para qué? ¿Para qué la compraste? No, y hay que abrirla, ¿viste? Sí, hay que guardar cosas adentro.
0: No, bueno, y los mitos que se habían generado en relación a la tele, ¿viste? Más que nada para los chicos, que no sé si los padres lo hacían para mantenernos controlados o qué, ¿viste? Que no había que mirarla cerca, supuestamente, no había que mirarla mucho tiempo, ¿viste? Como que existía toda una cosa de decir, bueno, ¿viste? Ya está, ya miraste mucho, andá a hacer otra cosa, o andá afuera, ¿viste?
1: Ah, el control que había.
0: Claro, ¿viste? Como que, ¿ves? Sí,
1: el horario de protección al menor.
0: Es verdad, eso se respetaba, llegan las 10, vos, a dormir.
1: Y apagaban el televisor.
0: Y sí, te apagaban la tele. ¿Sabes las veces que me quedé con ganas de ver una película? Vos estabas en el medio de la película, loco, y eran las 10 y te mandaban a dormir.
1: Pero había chicos que, por ejemplo, Showmatch.

0: Claro.
1: El programa de Tinelli, que era justo el horario de protección al menor.
0: ¿Cómo me encantaba ese programa? No me
1: bueno, no, si era protección no al menor, te decían, andá nomás.
0: Claro.
1: Andá nomás.
0: Por ahí me quedaba, ¿viste? Y lo escuchaba al menos.
1: Sí, te reías un poco. Bueno, che, hoy en el Santoral se recuerda... Sí. Che, gracias por los mensajes de toda la gente. Onda. Una cosa impresionante. Acá me dicen que en el Santoral hoy es San Guillermo de Vercelli.
0: Mira.
1: ¿San Guillermo de Vercelli no es el patrono de San Guillermo? ¿Qué, hoy no es la patrona de San Guillermo?
0: Altamente probable, ¿no? ¿Por cómo suena?
1: No sé. ¿No sería el santo patrono de San Guillermo? Número de la suerte, 341 hoy para jugar de mi amigo Fáculo Fiego.
0: Mira, por ahí ganamos algo, cambiamos la tele.
1: Olvídate. ¿Hoy es el día de San Guillermo, Rodri? No.
0: Estoy viendo que... Sí.
1: ¿Y hay que entrar a los chicos ahí de la cadena?
0: Claro, estoy viendo acá justo un archivo. Sí, sí, 25 de junio del año pasado, sí. Sí, sí, sí.
1: O sea que eso están en patronales hoy.
0: Están en patronales en San Guillermo. Correcto, correcto, correcto. Mirá.
1: Día de su santo patrono.
0: Claro, y están también... ¿pero qué día es la fundación de ellos?
1: No sé.
0: Porque acá veo que dice, inició la procesión por los 132 años de la ciudad de San Guillermo.
1: De la iglesia en San Guillermo.
0: Bueno, vístelo. Los medios
1: lo titulan así. Viste que me parecía
0: o
1: que
0: deben
1: estaba...
0: estar también con esa.
1: Yo me parecía que el santo era San Guillermo de Vercelli.
0: Mirá,
1: Me sonó, sí, viste, me sonó.
0: Claro. Entonces, pero bueno, ¿quién tiene el apellido Vercelli?
1: El pollo.
0: Claro, pero el pollo que tiene alguna relación con el patrono.
1: A lo mejor vendrá de la santidad del familiar del santito.
0: Tremendo.
1: San Guillermo.
0: Tremendo apellido, che.
1: Obvio.
0: Bien ahí.
1: Che, bueno, y te cuento que hoy están cumpliendo años cantantes y actrices.
0: Mirá, me agrada.
1: Bueno, hoy cumple 44 años Lola Ponce. Ajá. Esa también hace rato no saca ninguna canción, tiene que sacar una canción.
0: ¿Qué pasó con Lola?
1: Bueno, hoy cumple 83 años la cantante que en los 80 cantó dos canciones románticas y rompió todo, Carly Simon.
0: Ah, mirá.
1: Hoy cumple 86 la actriz argentina Claudia Lapacó y está cumpliendo 68 años una mujer que fue una de las mujeres más deseadas del en los 80, que fue Noemí Alan.
0: Ah, mirá, Noemí
1: Está Alan. Cumpliendo 78 años, Noemí.
0: Bien, Noemí.
1: Bueno, sí, señor. Esto es lo que yo encontré por acá. No sé qué...
0: Me agradó.
1: ¿Qué tenés por ahí, Rodrigo?
0: Bien, no creo que tenga nada como emparentar con lo de la... ¿Viste? Con
1: ¿el televisor?
0: Con lo que charlábamos. Sí, no creo. Aunque bueno, tengo una linda. En 1806, el brigadier general británico William Park Beresford desembarca con sus tropas en playas del actual municipio bonaerense de Quilmes, desde donde se dirige a Buenos Aires en la primera invasión inglesa al virreinato de Río de la Plata. Los invasores fueron expulsados luego de 46 días de resistencia, ¿viste?
1: La famosa invasión inglesa.
0: Exactamente. Claro que sí, ¿viste?
1: ¿Esa fue la primera?
0: Esta fue la primera, exactamente. Esta fue la primera.
1: Lo mandaron a uno de los más importantes militares que tenía...
0: Lo mandaron a William Beresford.
1: Sí, Beresford era uno de los militares reconocidos por la historia, ¿no? De los más importantes. No tenía derrotas, inclusive el Imperio Inglés, con Beresford a la cabeza de... Estamos hablando del país mejor armado.
0: Claro.
1: Si hablas de la Armada Naval... la Armada Naval, perdón. Si hablas de la Armada, este era el país número uno.
0: Este era.
1: Sí. Y bueno. Y aparte, el tipo.
0: Y sí, y se fue corriendo.
1: Y lo echamos. Qué increíble.
0: Qué genialidad, loco. Qué patriotismo.
1: Sí.
0: Qué lindo.
1: Murieron
0: qué...
1: un montón.
0: No, bueno, obviamente. Qué país hermoso, loco. La verdad, ¿eh? Mirá, podríamos haber sido colonia británica. Gracias.
1: O francesa.
0: O francesa, claro.
1: Porque vinieron los dos.
0: También, tiene razón. Pero bueno, gracias a Dios no somos ninguna colonia. A nadie.
1: Este no era el que había estado también en Estados Unidos, que fueron a pelear. En algún momento tuvieron que pelear por la independencia de Estados Unidos, lo sacaron a bolsazo.
0: Claro, claro.
1: Pero ahí sí que fue una masacre.
0: Y ahora que pienso, ¿no hay una raza?
1: No, Hereford era otra.
0: ¿Hereford?
1: La raza de vacas es Hereford.
0: Era parecido.
1: No es Beresford. Pero bueno, este era el almirante que lo corrimos.
0: Claro, este lo corrimos, se fue corriendo, como dirían. ¿Viste?
1: Bien.
0: Está bien, ¿viste? No volvió más. Va, no sé,
1: Después hubo una segunda invasión. Si sí, esta es la primera, no sé si volvió Elche.
0: Claro, claro.
1: Después mandaron a otro, creo.
0: Ya, por eso, sí, viste. Habrán mandado otro. Mirá, eso que mandaron al mejor, ¿eh?
1: Sí, este era el mejor. Mirá. Este era uno de los más importantes militares que tenía en ese momento Inglaterra.
0: Y tuvo que volverse corriendo.
1: Sí.
0: Pero bueno, qué picardía. Aguante Argentina, loco. En 1947, con una primera edición de 3.000 ejemplares, se publica en Ámsterdam el diario de Ana Frank, obra de la adolescente judía que relata las penurias sufridas a manos del nazismo cuando debió refugiarse con su familia en un ambiente oculto en la casa de unos amigos en esa ciudad neerlandesa. En 1950 se desata la guerra entre Corea del Sur y la comunista República Democrática de Corea, en el norte de la península homónima, conflicto que en forma indirecta enfrentó a Estados Unidos y otros países potencias occidentales con China y la Unión de Repúblicas Socialistas Soviéticas, casi 5 años después de la Segunda Guerra Mundial. En 1972 debuta en la primera división de Independiente, a la edad de 18 años, el mediocampista ofensivo Ricardo Bochini, una de las grandes figuras del fútbol argentino e ídolo del Club Rojo. En 1994, Argentina vence a Nigeria por 2-1 por la fase de grupos del Mundial de Estados Unidos, el último partido de Diego Maradona con la camiseta albiceleste. Una enfermera acompañó a Maradona a un control antidopaje que resultó ser positivo y derivó en la suspensión del astro del fútbol. Me cortaron las piernas, dijo.
1: Sí, noticia que recorrió todo el mundo, no solamente el fútbol, sino también en todas las esferas argentinas. Imagínate lo que era, ¿no?
0: Claro, ¿se acuerda lo que fue?
1: Pleno Mundial 94.
0: Exactamente. ¿Se acuerda que hace unos días la habíamos recordado?
1: Sí, la habíamos recordado a ella.
0: A ella, exactamente. Que bueno, algún día vamos a buscar a ver cómo fue su historia.
1: Sí, igualmente ella después hizo declaraciones con los años. Ella estuvo en contacto con Maradona.
0: Mira, pobre.
1: Sí, no, Maradona nunca la acusó de nada a ella, ¿no?
0: No. Chica,
1: Ella hizo su laburo, la mandaron al medio de la cancha. Lo que sí quedó llamativamente curioso fue que alguien te vaya a buscar al medio de la cancha cuando un control de antidoping no sabes ni dónde lo hacen.
0: Claro.
1: Y que una enfermera te vaya a buscar al medio de la cancha, es decir, medio raro. Y en la forma en la que se retira Maradona riéndose con ella, porque ellos van de la mano, ¿viste? Una cosa impresionante. Y ella contó cómo fue todo el periplo en varias entrevistas con la televisión norteamericana. Ella fue entrevistada inclusive por medios británicos, argentinos. Ella lo contó. Ella dice, a mí me dijeron que yo tenía que ir y buscar el jugador número 10 de Argentina.
0: Nada más.
1: Yo entré, como no tenía ninguna restricción, entré y vine. Fui, él se prestó. Cuenta, relata, narra todo ella.
0: Sí.
1: Y bueno, después quedaron los contactos. Porque, fue tan popular la foto de ella sacándolo a Maradona. Estaba sacándolo al mejor jugador del mundo en ese momento. Imagínate que ella, si era anónima, de ahí dejó de ser una persona anónima.
0: Claro, totalmente.
1: Obviamente, ¿no? Contó que recibió insultos de medio mundo porque todos la inculparon a ella cuando ella era la simple enfermera.
0: Sí,
1: ella no dio el diagnóstico de que Maradona tenía efedrina, creo que era lo que tenía Diego Armando, ¿no? Había consumido efedrina.
0: Claro.
1: Y eso es lo que le salta en el control antidoping. Pero bueno, cosas que pasan un día como hoy.
0: Claro, cosas que también sucedían un día como hoy, que casualmente estamos en época mundialista. En 1997, a los 87 años, fallecía en París el oficial naval investigador científico francés Jacques Cousteau, uno de los más célebres divulgadores del mundo submarino y promotor de la protección del ambiente y los recursos del mar. En 2015, a sus 88 años, fallecía en Buenos Aires el locutor y empresario teatral y de medios de comunicación Alejandro Romay, apodado el zar de la televisión por su exitosa gestión. Exactamente, exitosa gestión de Canal 9, que casualmente coincide, mirá, con el día que arrancaba la televisión color en Argentina.
1: Fíjate cómo pasó el tiempo, está bien, en otros tiempos la televisión, hoy hablábamos de cómo accedías al primer TV color.
0: Claro.
1: Pero este tipo vio todo antes.
0: Sí.
1: Este chabón, este Romay, vio todo antes. Inclusive creo que murió siendo el dueño del canal más visto de la historia de la televisión argentina.
0: Sí.
1: Tiene rating que no se volvieron a repetir.
0: Claro.
1: Por ejemplo, Operación Jajá. Un programa de Gerardo Sofovich, que tenía a Porcel.
0: Claro.
1: Trabajando, que hacía la famosa peluquería que venía Luis Albinoni y decía, ¿sabés lo que me encontré detrás de la planta? Bueno, ese. Alelí, Rolo Puente. Ese sketch medía más de 50 puntos de rating.
0: Hacía
1: más de todo el lugar, más de la mitad de todos los que tenían televisor estaban viendo ese programa.
0: Qué locura.
1: O sea, sí, este tipo la vio antes, las telenovelas muy famosas.
0: Sí, claro.
1: De Grecia Colmenares, Andrea del Boca. El tipo lo vio antes.
0: La verdad que sí.
1: Inclusive había comprado gran parte del archivo. Y un día se incendió el canal. Y perdió gran parte de toda la historia viva de lo que registraron las cámaras argentinas, ¿no?
0: Qué feo,
1: sí. Un capo total, Romay.
0: La verdad que sí.
1: La vio mucho antes. Este sí que le cambió la cara a la televisión argentina.
0: También, ¿no? Hizo que un poco sea lo que soy.
1: Y fue el que inventó el famoso prime time con las telenovelas.
0: Claro, mirá.
1: Él decía, mirá que hay que hacer programas de juego, programas... No, dice, vamos a ver qué vamos a meter las telenovelas. No, pero las telenovelas tienen que ir a la siesta. Yo te digo que vos tenés que poner las telenovelas a la noche. Y el tipo se la jugó y se fue con la noche a hacer las telenovelas. Y cuando quiso los otros copiarle, vuelve a mover las telenovelas, las saca de la siesta y las pone a Susana Jiménez.
0: Claro,
1: el tipo la veía.
0: Sí, claramente la tenía.
1: Un capo total.
0: Exactamente.
1: Che, le voy a mandar un saludo grande. Nada más, Rodri.
0: Esta no nos pega mucho, pero rapidito, es el Día Mundial Antitaurino. El rechazo a la crueldad de la matanza de animales a modo de entretenimiento. En resumen.
1: La gente que no quiere que se diviertan los otros, loco.
0: Bueno, a mí me gusta la ¿cómo que se llama este lugar donde los largan y ellos corren?
1: El otro día toreó uno, ¿viste? Lo agarró un toro a uno de los toreros.
0: ¿En serio? Mirá, qué tristeza, dijo nunca nadie.
1: Pero terminó igual la faena, ¿eh? ¿Cómo? Se pudo reparar, estaba herido y todo, y igual lo chuchó al toro y lo mató.
0: Ah, bueno. Ojalá el karma haga su trabajo.
1: Una jornada taurina, se le dice, o sea, en España.
0: A mí me gustan las corridas.
1: Ah, las que el toro te pasa por arriba.
0: Exactamente. Ya que le gusta jugar con toros.
1: Sí, bueno, en un rato viene Claudio Iturra, dice que tiene una primicia.
0: ¡Epa! Más primicias todavía, ¿sí?
1: Ya te paso las viandas que tengo pendientes todavía antes de las 11 de la mañana para ver qué comemos hoy.
0: Obvio.
1: Me escribió Patricia Minero. Hola. Ingresaron las rodados 24 a Rodados Minero. Me manda fotos. Uh-huh. Todas cool 24. Sí, toda la repostería de bicicleta Stunt. Uh-huh. Esto todo lo que te estoy pasando está llegando ahora, ¿eh?
0: Excelente, right now.
1: Y tenés cubiertas de moto 250 17, 275 17, 314 9, uh-huh. 90, 90, 18.
0: Muy bien.
1: Todo esto acaba de llegar el barco, Rodrigo.
0: Claro.
1: 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Bueno, ya está todo ahí para que vayas a San Lorenzo 185.
0: Me encanta.
1: Saludos grandes para nuestra amiga Patricia. Viandas de hoy.
0: Viandas.
1: Antes que me coma todo esto.
0: Claro, vamos que ya se siente el hambre.
1: Okay. Mira con qué guerra. Hoy hay una guerra impresionante.
0: No diga. ¿Dónde está la pelea hoy?
1: Guiso de fideos con carne.
0: Muy bien.
1: Terrible. ¿Quién le puede ganar a este plato?
0: Y la verdad que está difícil, ¿eh?
1: Bueno, para que acá le salió un oponente fuerte que va ganando, inclusive.
0: A ver, no.
1: Costeleta a caballo con papas fritas y huevo frito. O sea, para un hígado potente.
0: Potente, sin miedo al éxito.
1: Costeleta, caballo con papas fritas, huevo frito. Va ganando.
0: Sí.
1: Ahí tira lo frito, ¿no?
0: Vamos, la gente que se tiene fe.
1: Y la gente sana va con la costeleta a caballo con ensalada, que va tercera, pero está cerca de superarlo al guiso de fideo. No. Me están dejando...
0: No.
1: Yo no sé culturalmente cómo estamos.
0: ¿Viste? Levantó pero un poco la temperatura.
1: No, acá hay un problema terrible.
0: No, ¿por qué?
1: Porque guarda que perdamos el eje con el guiso.
0: Claro.
1: 15, 50, 29, 30, esperemos revertir esta tendencia tremenda.
0: Claro.
1: 15, 50, 29, 30, el numerito para pedir las viandas de hoy en un yerbar. Estoy preocupado.
0: Está preocupado, ¿eh?
1: Estamos dejando la argentinización de lado. Si no, vamos con el guiso de fideo.
0: Me encanta que esté preocupado. Vio que a la primera que pudieron lo abandonaron.
1: Ah, sí.
0: ¿No? Olvidate. Hizo un poco de calorcito, un poco subió la temperatura.
1: La gente cómo se acomoda rápido.
0: ¿Viste cómo la gente? Vos decís, no.
1: Me
0: la
1: dejaron
0: gente
1: con la olla. Yo que soy un tipo de ollas.
0: Usted dijo, les preparo, hoy vamos con un guiso y les conquistamos el corazón.
1: Me abandonaron todos, Rodrigo.
0: Al primer solcito se sacaron la campera y ya quieren darle al amor.
1: Sí, y dale a lo frito, el huevo frito, las costeletas espectaculares.
0: Así es la cosa.
1: Tengo igualmente que decir que la otra me encanta. Tengo que decir que estamos en un día donde todo está bueno.
0: Por eso, son dos buenas opciones, es una realidad.
1: Pero yo voy con la gente que va a la olla, Rodrigo. Vos sabés que yo estoy de ese lado de la mecha.
0: Lo puede la olla.
1: Obvio.
0: Hace frío, lo puede la olla.
1: 10 minutitos de las 11 de la mañana, ya volvemos.
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20: El presidente Javier Milei ordenó ayudar al pueblo venezolano. Así lo dijo el canciller Pablo Quirno en diálogo con una radio porteña.
21: Nosotros estamos ahí listos para poder ayudar, como hicimos también en circunstancias diferentes. El presidente sí me dio la instrucción de que evaluemos y nos pongamos a disposición del pueblo venezolano para justamente ver dónde podemos ayudar y ofrecernos para brindar esa asistencia.
20: Por Radio Nacional, desde Caracas, la periodista venezolana Patricia Torres afirmó que el país necesitará ayuda internacional.
22: Si Venezuela ha estado necesitada todos estos años de la solidaridad internacional, hoy más que nunca esa solidaridad la pedimos a gritos. Aquí vamos a necesitar asistencia sanitaria. La estructura sanitaria venezolana hospitalaria está quebrada. Por los años de mal gobierno, por los años de crisis, sabemos que va a haber muchos heridos. Así que espero que el gobierno venezolano solicite todas las ayudas posibles a todos los gobiernos, porque vamos a necesitar hospitales de campaña, hospitales militares, porque realmente el país no tiene esos recursos para atender a las víctimas.
20: El estado del tránsito con Romina Wiener.
23: Atento, se produjo un choque múltiple en la ruta nacional 9, kilómetro 280, en la localidad de Alvear, provincia de Santa Fe. El incidente es en sentido a Córdoba. Hay un corte parcial y operativo de seguridad. Buena circulación en el complejo Zárate Brazo Largo, ruta nacional 12 del Mercosur. En Neuquén, los pasos Pino Hachado y Cardenal Zamoré habilitados. Transitar con precaución en el camino de los Siete Lagos.
20: Nacional es mundial con Santiago Lucía.
24: Tras disputarse las dos primeras jornadas de la fase inicial, 7 seleccionados ya quedaron matemáticamente eliminados de la Copa del Mundo. Se despidieron Haití, Turquía, Túnez, Jordania, Panamá, Qatar y la República Checa. Ya están fuera de competencia.
20: En Resistencia, Chaco, donde nos escuchás por AM620, la temperatura es de 10 grados 4 décimas. El cielo está despejado y no hay pronóstico de tormentas. En Buenos Aires, la temperatura 10 grados 7 décimas, la humedad 61% y el cielo está despejado.
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0: Este es Howard Jones. Abrimos la tercera hora de este búnker radio de mañana, señoras y señores. El hombre del Toto, Fabio Gajino, le dedica este clásico la mañana. Un abrazo grande, Fabito. Me tiró más mensajes por acá, así que en un ratito estoy con eso. También me escribió nuestra amiga Silvia, recordando cuando se compró el primer televisor color, Rodrigo.
1: Está bueno.
0: Dice, yo me lo compré en el 91, el primer teléfono. 91, dice, estuvo lejos. No, pero está bien, 91, 92.
1: El promedio, ¿no?
0: Dentro de lo que creo que los 90, sí.
1: Claro.
0: Pero bueno, los viejos, eso, tuvo.
1: Sí, obvio. Eso que empezaba en una tonelada.
0: Olvídate. Bueno, está Claudio Iturre con nosotros, señoras y señores. Ustedes saben que estamos en pleno auge de la avenida de Euge Quevedo. Y como no le gusta sacar el cuerpo a nada, este muchacho, que encima viene con novedades, cada vez que viene, hoy trae una primicia, dice Claudio. Tengo una primicia para vos. ¿Qué hace, Claudito? ¿Cómo andás?
2: Hola, Martín. Siempre es bueno estar acá con este tipo de noticias.
0: Sí. Que traes un número grosso, te la jugaste, se jugaron, más son varios los que tienen en la organización.
2: Somos tres, está la gente de la Villa de Fran, de Selva, de Mario Velasco, y está Pablo Canavese, que es de la Ruina de Eventos de Sunchale, que es un poco el productor que... Ella viene trabajando con Euge Quevedo y organizando eventos.
0: ¿Cómo te contactaron? ¿Cómo contactaste y cómo decidieron jugarse con un show de estos?
2: No, yo vengo trabajando mucho con Mario ahí en Selva, le hago sonido, pantalla, la verdad que Mario es un tipazo. Y es otro loco que vive apostando, le estamos haciendo mucha publicidad a Mario. Vive atrayendo grupos, todo, y bueno, venimos charlándolo hace rato, cuando aparezca algo lindo, grande, lo hacerlo en Ceres. Bueno, ahora llama Pablo, se pone en contacto con Mario y Mario me lo pasa a mí para negociarlo un poco. Y bueno, yo le dije a Mario, para mí, ciego y para adelante.
0: O sea, ¿nunca dudaste?
2: No, nunca dudé. Mario me dijo, vos decís, es mucha plata. Y bueno,
0: sí, lo que pasa es que te asustan los precios que están estos grupos.
2: No, ni hablar
0: que te asustan. Para ustedes, que son empresarios, que no son, no están en el rubro, no son el Monumental de River que... Todo lo contrario.
2: No soy Monumental de River, la situación está difícil. No lo voy a decir acá. Y tampoco tenemos, no somos un chale que tenemos Rafael al lado. Acá tenemos, sin desmerecer, tenemos a Selva y Arcilla al lado.
0: Pueblos chicos.
2: Claro. Pueblos chicos y en estos números, para no matar con una entrada, estás hablando de meter 2.500, 3.000 personas. Y si nos guiamos para atrás, nadie metió 3.000 personas en los últimos 3, 4 años en un evento.
0: Y no lo recuerdo, creo.
2: Entonces, fue una apuesta fuerte, pero bueno, siempre lo que nosotros con Mario lo tenemos claro, no vamos a ganar plata. El tema es salvar. Si salvamos, es un éxito el evento.
0: Y la chapa para los negocios de
2: ustedes. La chapa para los negocios, y a la vez siempre somos partidarios de hacer cosas y darle cosas a nuestros clientes. Por eso se hizo un sector VIP para los clientes de él y los míos, que ya está totalmente agotado el sector VIP. Porque hay muchas...
0: ¿Es el de 50.000?
2: Es el de 50.000.
0: Este que te confundía, Rodri. Dice que le preguntaba a Rodri, che, tan cara está la entrada para Euge, dice 50.000 pesos está. Claro, era el VIP, no habían visto que era el VIP de Uyar.
2: Solamente el VIP estaba 50.000 pesos, que es un sector casi al frente del escenario, un poquito al costado, con mesa, silla y atención.
0: Atención, en mesa.
2: Porque entendemos que hay clientes nuestros que les gustaría ir, pero no van a ir a estar parados toda la tarde, ni de todo el show, entonces ellos quieren ir, son clientes de todos los días prácticamente, entonces se armó el espacio pensado en ellos para que puedan ir y disfrutar la experiencia, estando sentados cómodos. Nos quedó chico el VIP, obviamente. Hay mucha gente que quiere ir y se quedó...
0: ¿El VIP para cuánto estaba armado?
2: Para 70 personas.
0: Bien.
2: Pues cuidando los espacios, porque ahora la primicia que voy a tirar se iba a hacer en Atlético desde un principio, pero empezamos a ver que Atlético nos queda chico.
0: Ajá.
2: Tenemos más de 1.200 entradas vendidas. Estamos recién al tercer día de la venta, entonces... Es un éxito y te empezás a pensar, che, va a entrar la gente y después... Ayer fuimos a Atlético, empezamos a ver que un aro no se puede mover, ya te roba metros, el escenario te roba metros, el vallado te roba metros, el VIP te roba metros y cada metro es gente.
0: Sí, así, gente que le quitás el lugar de poder estar.
2: Así que hablamos a la gente de Central, que ya en un principio habíamos hablado con los dos, ¿no? Que terminamos negociando en un principio con Atlético y ahora... Vamos a terminar haciéndolo en Central porque es un poco más grande, el escenario está dentro, ya no te roba lugar para afuera.
0: No, el escenario ya lo tenés instalado.
2: Está instalado. Con el tema de la técnica, al estar el escenario instalado es más fácil.
0: Tenés sanitarios adentro también.
2: Los sanitarios están adentro, hay un poco más de baño porque estamos hablando de que va a haber por lo menos 2.600 personas y necesitas una buena cantidad de baños. No podemos
0: ir con ni lo dudo.
2: 7, 8 baños. Así que bueno, por todas esas cosas se tomó la decisión de poder hacerlo en Central.
0: Así que es en Central, Euge Quevedo.
2: Es en Central, Euge Quevedo. Hoy ya estamos haciendo toda la cartelería nueva, toda la publicidad nueva con el cambio de lugar. Uh-huh. Y bueno, hoy sí vamos a ir a medir bien Central para poder ver si podemos agrandar el VIP o poder hacer otro VIP. Capaz que no VIP con mesa y silla, pero un VIP con algunas banquetitas, alguna mesita como para... Uh-huh.
0: ¿Hay dos VIP?
2: Por ahora hay uno solo.
0: Ah, Mario todavía no armó VIP.
2: Hoy el Mario, el VIP es compartido.
0: Ah, lo tienen compartido con Mario. Yo pensé que Mario armaba un VIP.
2: No, el VIP
0: para la Villa Frank y otro VIP de Usher.
2: Ahora lo vamos a charlar. Igual tengo reunión ahora en 5 minutos con Mario para ver cómo, porque va a haber un par de cambios con la central. Al haber más espacio, se puede pensar capaz que un VIP de la Villa, un VIP de Usher, que él atienda a su gente, nosotros atendemos a nuestra gente.
0: Sí, pasa para la comodidad también. Como está claro que a lo mejor 70 personas había más que se querían ir a sentar por 50 lucas.
2: Es que mucha gente nos habló, mucha gente le tuvimos que decir que no, por eso terminamos poniendo la plaquita de agotado. Porque sacando que nos hablan nuestros clientes, nos habla gente de Tostado que quiere venir al VIP, de San Guillermo que quiere venir al VIP, de Mortero que quiere venir al VIP.
0: Lo que pasa que no es habitual que vos en este tipo de espectáculos acomodes un VIP.
2: La verdad que no, pero bueno, nosotros este espectáculo lo sacamos de la onda baile. Es un espectáculo que lo hicimos un tinte familiar de alguna forma.
0: Bueno, pero eso lo vamos a explicar ahora. Porque me parece que hay cosas positivas, muchas, que tiene el horario.
2: Sí.
0: Y porque es un domingo, al otro día es laboral. Y lo que me parece que pegó, más allá de que Euge Quevedo pega sola, sí, vamos a ser sinceros, está jugando con... No te digo con Messi, pero está jugando con Enzo Fernández.
2: Estoy jugando con el ancho de Basto.
0: Sí, está jugando con un buen ancho. Digamos, Euge sola arrastra. Pero después está el horario, que en esto quiero comentarle a la gente, que el club, en esta oportunidad va a ser Central, ya va a estar abierto a las 6 de la tarde. O sea...
2: Exactamente.
0: Vos decir, y me preguntaba una amiga antes de ayer, me decía, che, ¿y si yo voy con mis amigas y llevamos el equipo de mate? No, le digo, no sé si el equipo de mate, pero que podía a las 6 y 7 de la tarde. Dice, sí, dice, antes de dar vuelta en el auto, porque ella iba a comprar la tanda de 20, creo, porque ella había visto que valían 20 la segunda tanda.
2: Sí, la segunda tanda.
0: Y ya la debe haber comprado. Y me decía, ¿y se podría ingresar? Si yo, mira, te digo la verdad, me parece que esto es muy familiar. Pero yo sin haber hablado con vos, le tiré así, le digo, me parece que por el horario es medio familiar esto.
2: Es que está pensado para la familia, o sea, pusimos prohibir el ingreso a menores de 12 años por una cuestión del riesgo que implica a los menores, pero el de 12 años con un adulto...
0: Puede ingresar.
2: Puede ingresar, porque hay muchos chicos que les gusta...
0: El de 13 no hace falta que lleve el adulto, el de 13 entra.
2: Y yo te diría que de 12 a 15 que lleve el adulto.
0: Ah, ¿12 a 15?
2: Sí, mejor...
0: ¿En qué estás basado, Claudio, por eso? Porque el horario no es prohibitivo.
2: No, pero no deja de haber gente que va a estar consumiendo alcohol, no deja de haber... Si bien no es un baile, no deja de ser un baile. Y tenés mucha gente.
0: Sí, la manejás, es para hilarlo finito eso. Sí,
2: entonces,
0: está bien.
2: Que vayan de 12 a 15, que vaya con el adulto, con el papá, la mamá, el hermano, que esté con ellos.
0: ¿Cómo en esa edad pega esta chica?
2: Sí, no, pega mucho. O sea, hay mucha consulta de gente. Tengo mi nena de 8 años que es fanática, va conmigo... Tengo mi nene de 10 años, que es fanático, va conmigo.
0: ¿Y esos no pueden entrar?
2: Estamos diciendo que no. Porque si deja uno, ya tiene que dejar entrar todo.
0: Ah, bien.
2: Y estamos hablando de que va a haber mucha gente. Uh-huh. Y bueno, se puede ya... Es para evitar cualquier tipo de riesgo.
0: Sí.
2: No olvidemos que los responsables del evento somos nosotros también.
0: Está bien. A las 6 de la tarde, Claudio, que vaya entrando temprano, ¿qué se va a encontrar, por ejemplo?
2: Va a haber un DJ poniendo música, van a estar los buffets habilitados, seguramente va a haber torta asada rellena y cuando llegan.
0: Bien.
2: Pueden ir acomodándose.
0: ¿El equipo de mate es prohibitivo?
2: No lo hablamos, ya lo vamos a charlar.
0: Está bueno, después comentarlo, poner en un cuadro. Yo te digo porque me dijeron eso. Antes de dar vuelta a la avenida, dice,
2: van ahí.
0: Agarramos el mate y van, claro.
2: Porque... Pensamos por ahí, en un principio con Mario, de sumar grupos previos, o sea, armar tipo un festival con grupos... Y que cierre el auge. El tema es que el escenario te lo arman, no te lo dejan usar. Ya había que armar otro escenario complementario con otro sonido.
0: ¿Tienes prueba ya? ¿Prueba?
2: Ellos traen todo ellos y arman su equipo. No sé si probará o no probará.
0: Claro, yo no sé si ella viaja con el resto de la banda. No sé cómo es.
2: Nosotros llega por lo menos la técnica primero y después llegan ellos, toda la banda. No sé si harán prueba ya.
0: ¿A qué hora tenés pensado recibirlos?
2: Ese horario no me dejan decirlo.
0: No, pero eso está lógico que no lo digas. Pero digo, ustedes tienen un estimado. Sí, varias no, horas antes seguramente.
2: Sí, no, llegan con tiempo, van a estar con tiempo.
0: Igual la van a esperar, la van a calar, ¿eh? Quédate tranquilo que la gente después se te apila y se está. La Euge, mandan un solo mensaje colectivo de WhatsApp.
2: Sí.
0: Tenés 100 tipos ahí esperándola.
2: Sí, olvidate.
0: O esperando que la chica se saque una foto. Para cómo es muy piola, Euge.
2: Sí, ella es pilísima, seguramente. se colapsará el hotel, pero bueno. Así que bueno, reunión de cosas importantes. Arranca a las 6 de la tarde.
0: Ajá.
2: El show va a arrancar a las 9 de la noche. De 12 años para arriba puede ir todo el mundo. Hemos vendido entradas de 12 años hasta 65 años.
0: ¿Sabes? 12 años con el papá.
2: Sí, con el papá. Así que creemos que va a todo el mundo. Va a haber, en el sector VIP obviamente va a tener, la gente puede pedir comida y comer sentado, pero después va a estar el servicio de buffet que va a vender todo lo tradicional de un festival. Va a vender choripanes, sándwiches milanesa, pizza, empanada. Uh-huh. Estamos viendo si sumamos algo más. Y bueno, también va a haber bebidas sin alcohol y bebidas con alcohol.
0: Con alcohol, sí, se puede tomar un fernecito sin ningún problema.
2: Obviamente. Nosotros ya la tanda de 15 mil pesos que largamos una preventa.
0: No, ya está esa.
2: Esa se agotó el mismo día. Las 500 entradas volaron. Ya estamos con la segunda tanda. La segunda tanda son 1000 entradas de 20 mil pesos.
0: Ah.
2: Y de esas 1000 entradas ya se vendieron casi 700.
0: O sea que quedan muy poquitas para 20 mil. Okay. ¿Y el tope cuál va a ser, Claudio? ¿El tope es 25?
2: El tope de anticipada es 25. Que ahí son 1000 entradas más y ahí llegamos a las 2500, que es lo que más o menos salva el
0: espectáculo. O sea que si yo voy te pago en la boletería ese mismo domingo.
2: Sale 30.
0: Esa sale 30.
2: Esa sale 30. La de la boletería está carita.
0: Así sí, que, sí, que, no, bueno, pero viste, está la comodidad de que yo decido ir el domingo.
2: Obviamente. ¿Me
0: entendés?
2: También habilitamos para la gente, si bien tenemos vendedores en toda la zona, pero muy difícil, nos está hablando gente de Bandera que viene, nos está hablando gente de Añatuya que viene, gente de Santiago del Estero. Anoche nos escribió uno del Chaco, uh-huh, que le iba a preguntar, ¿vos vas a venir a Serie a ver el Auge Quevedo? Pues como está en San Justo, capaz que yo le robo.
0: Ah, claro.
2: Que cómo pueden hacer para comprar entrada. Así que estamos habilitando el método que nos transfieren, se los ponen en una lista. Y ese día, entre las 17 y las 19, va a haber una boletería habilitada para retirar entradas.
0: Ah, está bien.
2: Entonces, esa gente que transfirió, que viene de afuera...
0: Pasa por ahí.
2: Viene con el DNI y el comprobante y se le da la entrada.
0: Uh-huh.
2: Sí o sí, todo el mundo tiene que tener entrada física para entrar al...
0: Ah, es con la entrada física.
2: Entrada física. Por eso los que la compran con transferencia la tienen que retirar ese día en la boletería.
0: Muy bien. Claudito, ¿a qué hora va a cantar Euge, a qué hora sí o sí ella va a estar en el escenario y va a empezar con la primera canción? ¿A qué hora tienen previsto eso ustedes?
2: El horario pactado con la productora es entre las 21 y 21.30.
0: O sea, no pasa ese horario.
2: No pasa ese horario porque son tres presentaciones.
0: O sea que el show de ella en total, ¿qué dura más o menos?
2: Entre las presentaciones y las pausas estimamos que dura entre 2 y 2 y media. Porque la primera presentación son como 50 minutos. Hace una pausa, la segunda presentación son 45 minutos aproximadamente. Hace otra pausa y cierra con una presentación de 25, 30 minutos.
0: Claro, casi 2 horas.
2: Son, sí, entre show y pausas supera las 2 horas.
0: Supera las 2 horas.
2: O sea, no queríamos que termine tarde, porque el otro día es lunes.
0: No, no, sí, a la medianoche la idea, me decías vos, inclusive, que a la medianoche ya la gente tenga...
2: Sí, estimamos que 12, 12 y media...
0: Que la gente ya se vaya terminando, se vaya yendo a su casa.
2: Exactamente.
0: Bueno, Claudito, entonces, con la novedad que va a ser en Central Argentino Olímpico...
2: La novedad que el cambio de lugar.
0: El cambio de lugar.
2: Para más espacio y...
0: Se definen algunas cositas en las próximas horas en la reunión con Mario. Por ejemplo, si va a haber un VIP más, si pueden expandir el VIP. Y si se va a dejar entrar con esto que, bueno, si venden torta asada y todo lo demás, si alguien puede ir con el equipo de mate al recital, entrar tempranito y ya quedarse en el club.
2: Sí, la idea es que no se entre con ningún objeto.
0: Ajá, o sea, la idea es esa.
2: La idea es esa, por una cuestión de seguridad también, que
0: bien,
2: no entren con termo, con mate, con bombilla.
0: No, está bien, está bien. Pues eso, no, eso todavía no está definido.
2: No está definido, la idea era esa, lo del mate no lo habíamos pensado. No lo pensamos porque imaginamos la incomodidad de ir a un espectáculo con un equipo mate.
0: Sí, lo que pasa es que el horario te permite eso, Claudio, también. Viste, salís, vos cuando salís a Matías salís 7 de la tarde, por ejemplo. Y te vas al club.
2: Bueno, pero te tomó una gaseosa,
0: Sí, puede ser, Matías en tu casa y después te vas, qué sé yo. Viste que preguntas hay, además es el termo y el mate, no llevas el equipo completo.
2: Cargolini dijo, no tienen que ir a todos lados con el equipo de mate.
0: Sí, yo soy como Kicillof, yo voy con el mate a todos lados. El otro día se me reían porque fui a una inauguración de un local y que ahí tenían barra, todo, ¿viste?
2: Ajá.
0: Y yo fui con mi equipo de mate y me decían, ¿cómo va a traer el mate? No, pero ¿dónde dice que está prohibido venir con el mate? Yo voy a todo lado con el mate.
2: Buen punto.
0: ¿Qué problema hay?
2: Podríamos analizarlo sin bolso, mate y...
0: Pero está bien, yo a lo mejor soy raro y voy con mate ahora.
2: No, hay mucha gente, no digo que sean raros, hay mucha gente fanática del mate.
0: Sí. Inclusive el agua caliente te la compran. Si se enfrió el agua, pues se puede enfriar, pero el termo no es bueno. Y compras agua caliente, qué sé yo. es algo más. En los partidos de fútbol de clásico no te dejan entrar los mates.
2: ¿No te dejan entrar? No. Pero antes sí se entraba con mate a la cancha.
0: Sí, pero ahora hace un par de años que ya se dejó.
2: ¿Por qué?
0: No, por elementos contundentes. Porque te lo tiran con la cabeza, el mate puede ser un proyectil. ¿Qué sé yo? Yo supongo que es eso el régimen. No tengo ni idea, Claudio. Porque aparte te dicen, pero vos viste en una cancha, por ejemplo, ahora en el Mundial, ¿vos viste a alguien que ande con mate? Y no, obviamente, que en Estados Unidos no va a haber gente con mate en cada menos. Pero dicen, en las canchas del ascenso sí se ve gente con mate. En las canchas del ascenso, no en primera, ¿no?
2: Uno como organizador tiene ciertos miedos porque el que pone la cabeza es uno. O sea,
0: ah, sí, más vale.
2: Y alguien te pega con el termo en la cabeza.
0: Sí, se arma una discusión ahí.
2: No, y terminar en el hospital porque son duros. Ese termo mío, partímelo en la cabeza y por lo menos voy a quedar desmayado.
0: Ah, aparte una bombilla en el ojo.
2: Sí, son no sé, no dejan de ser armas de cierta forma. Y eso es lo que a uno lo preocupa. Por eso quiere que la gente vaya sin nada.
0: Sí, está bien, perfecto.
2: Es que lo más probable es que se termine diciendo que no se entra con equipo mate ni con nada. O sea,
0: probablemente bien. Está bien, yo para saber, para decírselo a la gente que me pregunte, che, ¿se podría ir por el mate? Porque es a las 6:30 de la tarde, 7 de la tarde, quiero ir. Y me llevo el matecito, como una torta asada, todo, me voy, me paro ahí, espero a Eugenio Quevedo, la veo y chao, me vengo. Comeré en mi casa, me bañaré después del show, me ceno en mi casa después de las 12 de la noche y voy a dormir.
2: No, no, que cenen ahí, Martín.
0: ¿Qué vas a tener?
2: Vamos a tener choripanes, sándwiches milanesa.
0: No, pero de comer algo más. ¿O ese es el
2: comida? No, ese es el menú. No, nos queremos complicar tanto, pues.
0: Está bien, está bien.
2: Vamos a estar complicados en todo lo que es la logística del evento, entonces. Bien. No nos queremos poner inventar.
0: Sí, un champiñón, por ejemplo, se puede pedir en el VIP.
2: No, una parrilla. Mario quería hacer parrillada, él se dedica mucho a eso.
0: Ah, parrilla, claro.
2: Y tampoco va, creo que la gente se vaya a sentar a comer parrilla viendo la veo, que ya es un
0: montón. No, sería un montón.
2: Es un lujo, ya es un montón.
0: Eso ya sería un lujazo.
2: Que aparte, bueno, en Central, con el tema de los azores nuevos, te queda lejos del salón, no te queda
0: no,
2: muy
0: sí,
2: cómodo.
0: Los tenés que traer de allá atrás.
2: Así que no, vamos, en el parte del VIP se va a poder comer más o menos lo mismo. Como mucho se puede agregar alguna picada milanesa, algo
0: por el estilo. Pero el lomito va a estar y todo eso.
2: Siguiendo la onda esa. Aparte hay que atender mucha gente. O sea, yo espero que los 2.500 personas que vayan, los 2.500 personas quieran comer algo. Y
0: no, es obvio, pero ¿vas a hacer para esa cantidad de gente? ¿Se prepara?
2: Sí, vamos a preparar para que todos puedan comer algo.
0: Mirá vos. ¿Pancho?
2: No, Pancho capaz que no.
0: Bien, bien. Perfecto. No, está porque...
2: Cono de papas fritas, sí. Cono de papas fritas, sí.
0: Cono de papas, ese...
2: Es infaltable.
0: Y el praliné del Turco Cañete tendría que estar también, ¿viste? También para algo dulce. Ya metemos cosas, le metemos servicio a dos manos. Se ríe, Rodrigo. Che, bueno, nos vamos, señores y señores, con Claudito Iturre, que estuvo visitándonos, contando los detalles. Entonces se cambia el espectáculo, se cambia el escenario del espectáculo. Va a ser en Central, exactamente, va a ser en Central Argentino. Ya lo van a informar en las redes, que ustedes vienen siguiendo toda esta actualidad. Y por supuesto, no se olviden que hay muy acotada la cantidad de entradas en 20.000 pesos. Cuando se termine esta tanda, vienen las de 25.000, que va a ser mañana, Claudio, o sea...
2: Y a este paso sí, viene muy bien la venta. La verdad que yo estoy
0: sorprendido. ¿Están sorprendidos ustedes?
2: Sí, sí, sí. Yo pensé que se iba a vender, pero no tanto tan rápido. Además, sorprende el termómetro, porque las redes sociales de Usher están explotadas. Yo respondo, porque me pongo a responderlo yo, 150, 200 mensajes por
0: día. ¿Y las de Mario?
2: No hablé con Mario el tema de las redes. Mario no es tan de las redes.
0: Ah, mira.
2: Seguramente capaz que tiene...
0: Pero debe tener WhatsApp a dos manos.
2: Sí, sí, sí. Ni hablar que tiene un montón.
0: Muy bien.
2: Entrada para Selva estamos mandando cada rato, se está vendiendo mucha entrada de Selva.
0: Y sí, sí, pasa que él es muy conocido.
2: Aparte Mario es un tipo que vive haciendo eventos, ya tiene su clientela fija de los eventos.
0: Claro.
2: Así que
0: muy sí, bueno. ¿No?
2: Hay mucha expectativa, Martín, muchos mensajes, mucha zona. Hay
0: está
2: mucha
0: bueno.
2: Zona.
0: Me alegro un montonazo, Claudito. ¿Y ese domingo Uche se cierra?
2: Estamos viendo.
0: Porque, y sí, trasladás Uche al baile, loco. ¿Qué quiere que todavía haya gente atendiendo en el bar? Y no, bueno, a mí no me gusta Eugenio Quevedo. Yo quiero que me atiendan acá, en Chacabuco.
2: Es que hay mucha gente que no le gusta Eugenio y va al bar. Y son clientes que también tenés que cuidar.
0: Entonces, o sea, que la Claudia la pones en... La sacás del evento y la pones cajera, la Claudia.
2: Yo te hago la cocina revolucionada porque nadie quiere que abra el bar. O sea, todas quieren...
0: Las chicas del bar, claro, las chicas.
2: Quieren ir todas a la fiesta, no a trabajar a la fiesta. Quieren ir todas a la fiesta.
0: Está bien,
2: es todo un tema.
0: Así que no lo decidiste todavía.
2: No, estamos ahí negociando. Aparte, seguramente le vamos a tener que dar de comer a la banda.
0: Ah, van a comer en el Nusher.
2: Claro, no sé si va a ir Eugenio, ya te lo quiero aclarar, porque ya me imagino gente afuera. No creo que vaya Eugenio.
0: Te rompen todo ahí afuera el coso de Nusher, chau, listo.
2: No creo que vaya Eugenio al bar. Eugenio no va a ir al bar, pero la banda...
0: La banda, sí.
2: La banda, entre banda, plomo, seguridad, son 48 personas. Se mueven en dos colectivos.
0: Ya vino Cáceres, era un montonazo de gente. Ellos comieron ahí, ¿viste? Donde está la guardería.
2: Ya es Central.
0: En Central tiene la guardería y sí, ella es estaba ahí, que estuvo jugando con los jueguitos de los nenes.
2: Me acuerdo
0: todo.
2: Que había hecho historia.
0: Hizo historia jugando ahí con Carlito. Y estuvieron ahí, ¿viste? Se refugian ahí, pero igual, la gente que fue, la llamaban y sacaban fotos, ¿viste? Los iban haciendo pasar a uno, creo.
2: Sí, no, acá la idea es que coman en el bar, pero también puede ser que terminen comiendo ya. Al principio, como todo esto fue pensando que eran Atlético.
0: Claro.
2: En Atlético, como
0: sabes, tenías más cerca la logística
2: ahí.
0: No
2: estaba disponible, entonces había que darle comercio así en otro lado.
0: Ajá.
2: Entonces la opción más cerca era el bar. Sí. Hoy con el cambio de lugar, por ahí Central tiene eso que tiene otros espacios, como la guardería, el subsuelo.
0: Sí. Y tenés, si no la querés sacarla dentro del recinto, la tenés la guardería. Si la querés mover, la tenés el rancho.
2: Así que lo vamos a analizar.
0: Bien.
2: A analizar qué hacemos.
0: Claudito, gracias por venir.
2: No, gracias a ustedes por siempre invitarnos, por siempre difundir los eventos que hacemos y siempre bancar las arriesgadas estas. Siempre.
0: Ah, está bueno que se arriesguen. Si vos sabés lo que yo opino con Darío, lo mismo. Me dice Darío Guirado, volvió ahora con los bailes, le está yendo bien y está bueno porque son los que apuestan. Cuando acá se agote esto, chau, se acabó la noche.
2: No, olvídate.
0: Está dificilísimo, ¿viste? Está dificilísima la situación. Para todos los eventos, uno lo hace, bueno... Calcula que me dijiste, estoy haciendo este evento para salvarlo. Dice Claudio, todos hacen los eventos para salvarse. Pero no para salvarse económicamente, para salvar el evento, digamos. Una cosa no.
2: Es que no es fácil juntar la plata que los artistas piden. Mm. Y sobre todo que acá en Chile no se está acostumbrado a pagar una entrada cara y tampoco tenemos volumen de gente. Nuestro éxito es salvar, no tener que poner plata.
0: Sí, bueno, viene bien por
2: y
0: ahora.
2: Y me decís, ¿por qué lo haces entonces? Y porque nos nace de adentro, hace
0: cosas. No, pero aparte es la chapa que saca.

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0: Che, ahí está, Son de Amores. Aldi Lucas, clásico hasta hora de la mañana. Che, Silvita, Claudio, las entradas se venden con anticipadas en los vendedores autorizados.
1: Claro.
0: Lo pueden ver en el listadito, amiga, Y si no, con Usher, ahí le van a Usher. Quiero entradas.
1: Claro.
0: Son físicas.
1: Hay que tener la física, recuerden.
0: Te da la física, vos le depositás la transferencia, no hay ningún problema, Filmita.
1: Claro, claro.
0: ¿Estamos?
1: Claro.
0: Uh-huh. Che, J va por más, dice. Pedirle un par de entradas para regalar con la Max Stream.
1: No, che, ¿cómo son, eh?
0: J la vio ahí, dice J.
1: No es mala, ¿eh?
0: No es mala. Le voy a preguntarle a Claudio si podemos regalar la semana que viene ahí, en la previa al show de Euge. ¿Qué decís vos, Rodrigo?
1: Para mí sí, ¿eh?
0: Tendríamos que regalar dos. ¿Y si irá a anotar la gente acá? ¿Si irá a anotar?
1: Yo calculo que alguno se anotaría, ¿viste? tengo la leve sospecha. Después, bueno, ay, si nos quiere dar un... pase para nosotros.
0: También. ¿Viste el fútbol?
1: Ya que quería, ya que pedía, ¿viste?
0: De hablar. Estamos, un pase libre.
1: Claro, no sé cómo serán nuestros horarios ese día, pero bueno.
0: Y fútbol vamos a tener el domingo porque es un domingo 5, ¿viste?
1: Claro. De última iremos más
0: tarde.
1: Hay que ver.
0: Sí, si es central finalista, central va a tener que jugar un ratito antes.
1: Ay.
0: Aunque, no, está bien. Jugaría 3 de la tarde, 3, 5 de la tarde, 6 de la tarde, no hay más nadie. Ya abre el club
1: ya
0: para el
1: resuelto.
0: Baile.
1: Claro. Sí, por eso también.
0: Si es central el finalista de la liga,
1: claro.
0: Tiene que jugar ahí.
1: Exactamente.
0: Bueno,
1: Así que...
0: che, acá me dice Vero, dice, va, al pedo, no dicen dónde, dice, ¿a qué hora llega Euge? Dice, porque los del peaje cuando pasó Euge, que Vero se dan cuenta y manda el mensaje.
1: Y sí, la gente se va a enterar. Oh.
0: Tiene razón nuestra amiga, dice, los del peaje seguida te chismean todo.
1: Sí, pero también.
0: Che, guarda, prepárense porque va Euge Quevedo.
1: Sí, está llegando el Euge, ¿cómo son, eh?
0: Igual, escondida debe venir, Euge, debe venir descansando adentro de la trap, debe venir una, me imagino yo, en un auto.
1: Y vos sabés que no.
0: Polarizado.
1: Sí, puede ser, pero en general se la ve en el colectivo, pero puede ser que venga también en otro vehículo, sí.
0: Ajá. Sí, porque son 48 personas. Escuchaste, dos colectivos son.
1: Son un montón. Sí, puede ser que tenga también, ¿por qué no?, algún vehículo más o después lo que se pida. Pero no parece, ¿viste? No parece desagradable,
0: o sea,
1: el contacto con la gente. Así
0: no,
1: que...
0: o sea,
1: pero
0: que...
1: no la cose, chicos. No la cose.
0: El problema es que la gente se excede.
1: Ese es el tema. O sea, muchos de estos artistas están acostumbrados al contacto con la gente, les gusta, les agrada, pero no los acosen, ¿viste?
0: Es una cosa.
1: ¿Viste?
0: No.
1: Denles un poco de espacio. Por eso.
0: ¿Vos viste lo que le pasó a Abel Pinto ahí, del Rosario?
1: Claro, viste.
0: Se sacó llega un momento que ya...
1: Claro, es como Messi el otro día dando la conferencia de prensa, viste.
0: ¿Cuántos me quedan?
1: Claro, chicos, viste.
0: Sí. Es un tema cuando vienen así esos grupos.
1: Sí, por eso, viste. Hay que tener un término medio, digamos.
0: O sea que Euge va a dormir en San Justo.
1: Claro, seguramente duerme
0: pero
1: en San
0: no
1: Justo.
0: Pero no están allá y al otro día desayunarán tranquilo.
1: Claro.
0: O almorzarán y vendrán para hacer.
1: Exactamente, claro. Como bien dijo, llegará su técnica primero, llegará su producción y después llegarán
0: ellos.
1: Claro, exactamente.
0: Pero bueno, hotel tiene, así que yo vivo en la zona de hoteles, me voy a enterar seguramente.
1: Más le vale que nos pase la data a usted cuando se entere.
0: Ah,
1: ¿no?
0: Tranquilo.
1: Cuéntenos. No,
0: yo voy
1: chico.
0: A estar en la cancha a esa hora, Rodrigo. Sí o sí, ese domingo los zafos.
1: ¿Por qué sospecho que le van a escribir? Martín, ya llegó Euge. Martín, asomate, ya llegó Euge.
0: Pero bueno, vamos a ver qué hacemos. 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
0: Le mandamos un saludo grande a Verito. Y por supuesto ya la estaremos visitando como siempre. 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
1: Se la rebanca.
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1: Es verdad.
0: Los chicos del Detail ahí en...
1: Mucho que no nos escriben, ¿eh?
0: Albano, todos, ¿viste? Se perdieron, tú.
1: Sí, ¿viste?
0: Es una cosa increíble.
1: Nos tienen abandonados. Sí, la verdad,
0: 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Hoy no me escribió, ayer la quiso convencer a Alejandra que no se tiene que lavar más con agua de lluvia,
1: claro,
0: en Renzo Zubera.
1: Totalmente.
0: Hoy no apareció Renzo.
1: No, Renzo.
0: Capaz que está instalando algo, ¿viste? ¿Por qué no? Le contrataron el servicio.
1: Está bien.
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0: Viste que ya los que aprendieron a tejer están haciendo cosas para afuera, Rodrigo.
1: Muy bueno,
0: ¿qué te dije yo?
1: Qué bueno, era
0: odio.
1: Sí,
0: escucha, me vende la lana, me vende las agujas y me enseña.
1: Te paso.
0: hago toda una rueda ahí.
1: Totalmente, claro.
0: Y me abro mi propio comercio, pongo, pongo un cartel afuera. 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
1: Ahí está, mira, excelente.
0: Y obvio, querido. Totalmente. Tenemos que encontrarle la vuelta a este momento.
1: Y sí, sí, hay que animarse.
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0: Se volaron.
1: Y sí, lógico.
0: La otra idea era el acolchado.
1: Sí, muy lindo el acolchado.
0: Volaron. Después fueron los muebles. Volaron.
1: También.
0: Porque viste que siempre tiene movida a fin de mes, Suni.
1: Claro, claro, para aprovechar.
0: Sí. Bueno, todo lo que vino poniendo en promo está volando.
1: Y sí, chicos.
0: Pero la del acolchado, nosotros nos quedamos empantanados ahí.
1: Dormimos ahí, literal.
0: Nosotros no fuimos a buscar acolchado, Rodrigo.
1: Vamos a tener que esperar cuando se
0: regale. Era 29 lucas, un regalo.
1: Y sí, estaba regalado. Sí, estaba regalado.
0: Sí, bueno, y ahí está mostrando estos muebles.
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0: Le mandamos un saludito muy grande. No escuchan nunca a nosotros, pero son muy oyentes del 89.1, me dijeron. Ya,
1: vangamos.
0: Ellos están con esa radio. Están en guerra con nosotros.
1: Claro, claro, nos tienen ahí
0: en la mañana. 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
0: Bueno, le vamos a mandar un saludo. Ya viene llegando julio y acaban a haber nuevos anunciantes, señoras y señores. Viene gente que se viene arrimando al baile.
1: ¡Qué bueno!
0: Tengo que hablar con mi amigo cómo viene lo de Elegante.
1: Sí, exactamente.
0: Tengo que hablar con mi amigo porque se reabre Elegante.
1: Viene
0: atenti,
1: ahí.
0: Con nuevos dueños.
1: ¡Qué buena noticia!
0: Pero está todo en hermético.
1: Claro, claro.
0: Ya lo haremos oficial.
1: Estamos ahí.
0: Pero eso va a ser la semana que viene,
1: Sí,
0: nos falta mucho.
1: Claro, claro.
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0: 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Y le mandamos un saludo muy grande a la familia Sueldo también. Toda la gente que va a entrar son parte de la estructura, más todos nuestros anunciantes que hace muchísimos años siguen acompañando la programación de la Master Stream Radio. Che, y bueno, lo último para acá, porque ya se me viene Carola en un ratito.
1: En un ratito.
0: Darío Guirado.
1: Claro.
0: La propuesta de los forasteros.
1: Exacto.
0: Krakatoa Disco después del partido con Jordania.
1: Ay.
0: Abriremos nuestras puertas para verlo a Diego Mora y los forasteros.
1: Por supuesto.
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1: Gratis, chicos.
0: La entrada,
1: gratis.
0: Porque estamos sumándonos a la movida forastera.
1: Claro.
0: De Diego Mora y los forasteros. Primera vez en Ceres y en Krakatoa Disco. Dice Darío, ¿para qué le vamos a cobrar cuando alguien viene a debutar, Rodrigo? Crack a
1: todo. Claro, y además, ¿viste?
0: Así que viene bárbaro para salir de baile.
1: Totalmente.
0: Después del festejo de Argentina, porque le vamos a ganar a Jordania, Rodrigo. No hay ningún problema con eso, aunque juguemos con suplentes.
1: Hay que tener el respeto.
0: No, no hay respeto que valga. Pero bueno, ahí tenéis los forasteros.
1: Bien.
0: Y Diego Mora, este sábado en vivo en Krakatoa Disco, en el único lugar, el volcán que más explotado que nunca está, ¿eh? Las dos últimas noches explotó todo.
1: Tremendo.
0: Y por supuesto que la atención será la atención de siempre. Con la entrada gratis te ahorras para tomarte algo bien...
1: Exactamente, para levantar.
0: Algo bien pulsudo para que...
1: A tomar fresco.
0: Claro, porque el invierno obliga que...
1: Sí, sí, abríguense bien cuando vayan.
0: Exactamente. Un buen whisky, ¿sabes qué? Para escuchar a Diego
1: Claro,
0: Mora.
1: Ahí, viste. Y prepárense a tono.
0: Un capo, Darío.
1: Me gusta, sí. Me gusta el look de Mora, ¿eh? Cópienlo.
0: Sí, el de los forasteros.
1: Sí. Ahí.
0: Bueno, acá me queda un mensajito.
1: Sí, mensajito.
0: De mi amigo Maxi.
1: Mira.
0: Hola, Maxi, querido.
1: Hola.
0: Ah, mira, hoy estuvieron en Pinto. Ajá.
1: Ah, mira.
0: Ah, volvió de Pinto, me dice. Venía escuchando la radio. Bueno. Que lo vino escuchando a Claudio.
1: Bueno.
0: Che, qué fenómeno. Gracias, Maxi, querido. Venían escuchando a Claudio, así que está. Ah, pero ya tiene la entrada.
1: Ah, ya la tiene. Sí,
0: compró la de 15.
1: Está bien, la aseguró, ¿viste?
0: Dice, no, pero después que le vino bien, dice que no sabía que era en Central. No, lo que pasa es que no se sabe que es en Central todavía.
1: Claro, se cambió.
0: No, ahora. lo confirmaron hoy.
1: Claro, claro.
0: Por eso es una novedad lo que tiró acá.
1: Sí, fue exclusivo. Claro.
0: Dejó Kaku para irse a trasladar a Central, al Argentino Olímpico. Pero bueno, gracias Maxi, querido, porque dice siempre está bueno para ahí para la información. Che, un abrazo grande. ¿Qué pasó, Rodri?
1: Me tiraron un mensaje, se lo voy a mandar para que lo vea.
0: Ah, ¿sí?
1: Está mal, pero no tan mal, ¿eh? O sea, es un chiste, pero podría no ser un chiste si los chicos de la empresa quieren.
0: Ah, bien. Muy bueno.
1: Es un chiste, pero podría no ser un chiste.
0: No, no es un chiste, escuchá.
1: Podría no ser un chiste.
0: Hola, chicos. Díganle a los organizadores del baile de Euge Quevedo que pregunten a los de la gente de la EPE
1: claro.
0: Si ese día no corta la luz.
1: Por las dudas.
0: Porque en el barrio Malvina nos viven cortando la luz. Por ahí la organización no lo sabe.
1: Claro.
0: Pero Central está en López.
1: Pero...
0: Central está en otro barrio.
1: Está en el límite, Martín.
0: Ah, claro, pero viste que pero te cortan por veredas.
1: Y te cortan, sí. Ya le digo, muchas veces me han dicho también Malvina y después en casa, mire que estoy lejos yo.
0: Vos estás en el extremo de López.
1: Claro, exactamente.
0: Mal llamado cooperativas.
1: No, mal llamado López.
0: No,
1: tenemos que
0: Mitre,
1: avanzar.
0: Mitre hacia adentro, no. De Mitre a Mendoza es López.
1: No. Yo vivo en ese barrio y ese barrio se llama cooperativa. Eso es algo que tenemos que dirimir prontamente en el consejo.
0: Ah, ¿el distrital?
1: Sí. Algo tenemos que hacer con eso. O le cambiamos el nombre al barrio todo, o al menos ese sector.
0: Entonces Central quedaría en cooperativas.
1: Exacto. Sí, posta. Tenemos que trabajar en eso. Es un tema, es verdad. Algún momento que un concejal va a tener que ponerse a laburar con eso.
0: Sí, porque yo sé que de Mitre hacia Mendoza.
1: Claro.
0: Y de Sargento Cabral hasta Magallanes, eso siempre fue López.
1: Eso fue López, claro.
0: Para mí. Pongamos las cosas en su lugar.
1: No, sí, pero bueno. Pero hoy, ¿qué hacemos con la gente que le dice...?
0: Igual Sargento... Sí. El barrio Sargento.
1: Sargento.
0: Muchos dicen, che, ¿dónde vivo Sargento Cabral? No, dicen, es Quilmes eso.
1: Claro. ¿Y qué hacemos? ¿Quién tiene razón?
0: No. Vamos a lo lógico. Eso está Sargento y Quilmes. Pasa que vos volás con gente de Quilmes, te dicen, no, eso es Sargento. Claro. Eso es Sargento, no existe. Te dicen, eso es barrio Quilmes. Es como Santa Rita.
1: Claro.
0: La 106 viviendas Fonavi, que siempre se conocieron como barrio Santa Rita. No es Santa Rita, te dicen, es barrio Quilmes. ¿Se entiende?
1: Claro, para la gente.
0: Bueno, pero...
1: ¿Y ahí qué prima? ¿Prima lo que está en papel o prima lo que dice la gente? ¿Qué gana ahí?
0: Bueno, es real. Es lo
1: ¿Qué
0: que...
1: hacemos
0: no,
1: con
0: no,
1: eso?
0: Es la planimetría de seres. Claro, dice que es Quilmes.
1: Bueno, pero la gente le dice de otra forma.
0: No, porque cuando se van fundando caseríos...
1: Claro.
0: Las casitas de Sargento, porque estaba la calle, que era Sargento.
1: Claro, le quedó Sargento.
0: Claro. Y después te dicen, no, pero para atrás estaba Santa Rita, después viene Quilmes, no. Quilmes no va después de Alceste, de Magallanes. Magallanes, perdón, y... Sí, Alceste. Vos sabés más o menos las calles, sí, te las conocés vos.
1: Algunas sí, pero otras, viste...
0: Para que lo ubiques.
1: Ya me estoy
0: perdiendo. Igual que Barrio Nuevo,
1: claro.
0: Que se despega de Instituto. Bueno, es los barrios.
1: Sí, muchos barrios.
0: Pero el cooperativo es una discusión que ya hay, ¿eh?
1: Sí,
0: la gente de cooperativa te dice, nosotros queremos ser un distrito único.
1: Claro.
0: Como liberarse de López.
1: Claro, nos tenemos que emancipar. Y sí.
0: Sí, como Barcelona quiere ser de España. Y quiere ser independiente.
1: Exactamente. Sí, sí, nos tenemos que independizar nosotros, chicos. Tenemos que trabajar
0: aparte,
1: con eso.
0: No sé, pero en cooperativa, ¿alguna vez viste una asamblea para elegir autoridad de algo?
1: No, para nada. Por eso dije, se lo vamos a pedir que lo encabece la comisión del barrio, pero no
0: pero
1: existe.
0: Pero bueno,
1: así.
0: A lo mejor porque no van, no viste nunca porque se reúnen en López.
1: Claro, puede ser. A lo mejor la gente dice, no vamos a hacer una comisión porque...
0: Yo sí pensé que el presidente eterno de Barrio López fue el Cipe Cuta Montenegro.
1: Claro. Ya le quedó vitalicio.
0: Claro.
1: Bueno, no me disgustaría que probablemente que nos represente, así que...
0: Por eso, bueno. Pero como López.
1: No.
0: Y si él está en López.
1: No, bueno, pero no.
0: Aparte, si le sacás cooperativa, quedaría López como tan chiquito como fue siempre.
1: Y bueno,
0: que tiene a Central nomás.
1: Claro, está bien, claro. Como sería lo tradicional, pero no.
0: Claro.
1: Por eso. O sea, acá la cuestión es, o nos quedan dos barrios, o nos queda uno solo y que se llame cooperativa. Con todo lo anterior.
0: Dirímanlo en un partido de fútbol.
1: No, porque ya vimos que nuestro equipo no...
0: No funca.
1: Va, no sé el otro, porque había otro. No. Había dos equipos.
0: No me metas el dedo en la llaga, Rodrigo.
1: Al menos el que nos representaba a nosotros.
0: No me metas el dedo en la llaga que sabes que estoy...
1: Perdón, pero al
0: menos... Se nos burlaron que salió campeón Mauro con Pedro de Vega y que cooperativa lo dejaron afuera.
1: Bueno, pero al menos nos podemos, digamos, no quiero decir robar, pero llevémonos algo de la victoria de Mauro. Como es del equipo, ¿viste?
0: No, está bien, pero Mauro jugaba con otro equipo, juega Pedro de Vega. Yo no tengo nada que ver con Pedro de Vega.
1: Ah, bueno, pero Mauro es compañero de la raza.
0: Está bien, pero en la cancha somos enemigos.
1: No.
0: Después que seamos compañeros, en la cancha juego con otro equipo.
1: Hay que promover la actitud caballerosa.
0: Yo ando bastante enojado con quien nos vendió que nosotros íbamos a patrocinar un equipo campeón.
1: Claro, te dijo...
0: Que teníamos todo cebado, teníamos comprado los árbitros, todo, y no compramos nada.
1: Claro, no alcanzó para los árbitros.
0: No, porque viste que hoy es así, Rodrigo, hay que comprar. Claro, a lo mejor ¿En quién estamos?
1: Sí, pero a lo mejor los árbitros después nos cambiaron los precios, no sabés, o de otro lado les
0: digo. Tengo que hablar seriamente con quien me habló.
1: Claro. Me tiran otra acá. Qué lástima que no la leí hace un ratito. Me decían, Barrio Nuevo, que hace 40 años fue nuevo. Claro, ya no es más nuevo. O sea, como
0: claro, que... en un tiempo era... ¿A dónde vas? ¿Al Barrio Nuevo?
1: Claro, pero ya no es más nuevo. Como que así. Claro. Como que, claro, para eso. No, son como que nombres que no corresponden.
0: El último barrio fundado en serie fue 9 de julio.
1: 9 de julio, claro.
0: Que es el viejo conocido 150.
1: Exacto.
0: Que si vos no lo desunías ahí, te quedaba una parte en silencio y otra parte te quedaba instituto.
1: Mira, claro. Ahí está bien.
0: ¿Ves? Mm. Pero bueno, decidieron independizarse y dijeron, no, somos 9 de julio.
1: Claro. Viste que, bueno, todo...
0: Porque
1: todo...
0: tenés que tener calles que te delimiten el barrio.
1: Claro.
0: ¿Entendés?
1: Por eso, sí, tiene que haber un ordenamiento y todos tendemos a independizarnos, ¿viste? Así que... Sí. Me parece bien. Tenemos que ir con eso.
0: Bien. Igual que América y Residencial América. Claro. Es más o menos lo mismo.
1: Exacto. Más o menos lo mismo.
0: Residencial, sí, pues tiene casas nuevas.
1: Claro.
0: Pero no podés pegarlo de América. La Santiago del Estero no lo despega.
1: Claro, es como que...
0: No, lo une. ¿Se entiende? Pero bueno, en algún momento tendríamos que sentarnos con los concejales coherentemente acá para charlar sobre la redistritación de la ciudad.
1: Claro, a las cosas por su nombre, chicos. Al pan pan y al vino vino.
0: Bien,
1: y
0: perfecto.
1: Todo eso,
0: hablando de pan pan y vino vino. Sí. La tengo Carola.
1: Señora.
0: Hola, Carolita. ¿Cómo andás?
2: Hola, chicos.
0: ¿Cómo andás, genia?
2: Desde esta mañana estoy con ustedes, desde que empezaron.
0: Pero ayer no escuchaste que le mandamos saludos a tu esposo.
2: Ay, no, porque andaba justamente en el regalo y toda la historia. ¿Le mandaron saludos a mi gordo?
0: Sí, señora, ¿cómo no le vamos a mandar saludos? Lo hicimos parte del equipo también a su esposo, ¿cómo no?
2: ¿Viste?
0: Claro. ¿Cómo la pasó? ¿Qué fiesta le hizo?
2: Compré unos lomitos.
0: ¿Unos lomitos?
2: Sí.
0: ¿A él le gustan los lomitos?
2: En realidad hay un tema conmigo. Hay un artefacto acá que se llama cocina.
0: Ah, que vos no...
2: No tengo idea qué significa ni cómo se usa.
0: Y cuando los invites a cenar a nosotros con Rodrigo, ¿qué nos vas a servir? ¿Qué va a pedir un delivery?
2: No, acá el chef es Juan Pablo. Ah. Y es un chef que yo no te... ¿No? ¿Parrilla? Pero la curte.
0: O sea que vos vivís... Está bien esto del rol. Vos cambiaste el rol, tenés cocinero. En esa casa no hay cocinera. Bien.
2: No, no hay cocinera. Mirá acá bueno. hay lavadora de ropa, de limpieza, que toque el otro, pero no hacemos cocina.
0: Bien, perfecto. O sea que no tenés...
2: Pero encima, ¿qué me voy a poner a cocinar con este chabón que cocina un 10?
0: Sí, bueno, es verdad. Nah. Eso inhibe. Pero para, no te pasa vos sola. De verdad que siempre en los grupos de amigos también hay uno que cocina muy bien. Y no es que uno siempre le carga, che, cocínate algo. Es que... Tiene que hacerlo, porque si no te critica, después te llega a salir mal algo a vos, te dice, ¿cómo vas a hacer esta animalada? ¿Me entendés, Carola? Tenés que dejarle al que sabe, loco. Y es así.
2: Sí.
0: Pero bueno,
2: así es.
0: La pasó lindo.
2: La pasó lindo. La pasamos lindo, los dos tranquilos, tomamos un rico vinito, qué sé yo.
0: Qué bueno.
2: Así que no, bien, hermoso.
0: Buenis.
2: Aparte, era el cumple del otro rey.
0: Ah.
2: Viste que yo tengo dos reyes, mi rey.
0: Justo coincide.
2: Que le mandé a la página, que le mandé a todo y no me contestó este chico.
0: No, pero vos te crees que se va a poner a responder los mensajes de 1500. Vos sé que me largué a llorar, Carol, ayer.
2: ¿Por qué?
0: Y cuando me emocioné por el video de AFA, pregunté a Rodri, no podía arrancar el deporte.
2: Ah, hermoso. No, sí.
0: Claro,
2: sí,
0: el video de AFA, el video de AFA me mató.
2: Sí.
0: En el deportivo. No. Vos sé que a la mañana se lo puse a Alejandra y me la aguanté. Alejandra medio que se le cristalizaron los ojos. A la intendente, pero después yo ya no aguanté, ya. En el deportivo me largué a llorar. Parte de la expresión del chabón que habla, en las letras que le pusieron al video, palabras que, mirá que yo escribo, pero cuando vos te sale todo redondo ese video, es perfección.
2: ¿Qué de la AFA son? Mira, esa fue, ahí seguimos con la cábala del otro partido, ¿ves?
0: Ajá, esa es la de, ¿contra quién fue esta?
2: Contra Austria.
0: Que ganamos 2-0, bien.
2: Contra esos bestias tontos, mira.
0: Sí, no son simpáticos, parece, ¿no? Los austríacos.
2: No, por eso viste que Leito le hizo unas señas. Ay, me encanta porque él no habla, pero su lenguaje gestual te dice.
0: Ah, pero algo los chicaños. Los otros fueron y se le burlaron al arquero cuando
2: le hizo. Se le burlaron por el penal, Tomás.
0: Sí.
2: Dos después.
0: Aparte salió a boquear el arquero antes. Salió y dijo que era de la onda Cristiano Ronaldo.
2: Sí. Bueno, escúchame una cosa. Vos sabés que yo te voy a decir la verdad.
0: Decime.
2: Tuve, cuando él iba a patear, yo dije, lo va a errar.
0: No me digas.
2: Y dije, sí, pero escuchá, no por mala. Y dije, mejor que lo erre, porque así el equipo argentino, viste, necesita sufrimiento, necesita garra.
0: Ah, como que es la adrenalina que te...
2: Dije, listo, cerró el penal, la ganamos de acá a la China. Así fue.
0: Mirá vos, Carola, mirá vos.
2: No, porque vos no... Fíjate la lógica, a ver si vos coincidís conmigo, yo de una cuestión psicológica te hablo.
0: Sí, bueno, está bien.
2: Se activa cuando hay un problema, o sea... Nosotros somos muy así los argentinos, ¿viste?
0: Tenemos que ir contra la... Vos decís que cuando más dura la tenemos,
2: cuando más
0: salimos.
2: Cuesta, ahí nos dale, ¿viste?
0: Y
2: entonces
0: dije
2: acá,
0: sí.
2: Ya ganamos.
0: O sea, necesitamos una adversidad en el partido, me decís vos.
2: Sí, porque está todo como está tranquilito, ahí vamos, pero cuando hay algo, run, arranca.
0: Está
2: y
0: bien.
2: Si vos te fijás, vos que sos tapón deportivo... arrancaron, papito, después. Ahora también de nuevo estos pensé que eran más estúpidos y no eran tan estúpidos. Juegan bien, bastante bien.
0: ¿Los austríacos? Uh-huh. Sí, aparte nos tenían reestudiados.
2: Bueno, todos hacen lo mismo.
0: Sí, nos estudian mucho, pero estos venían trabajando bien contra Argentina. Aparte son buenos jugadores también, obviamente, no están ahí al PP. Pero
2: Messi,
0: vos lo podés estudiar a Messi por todos lados, pero Messi te la va en boca, ¿viste? Es así. Está.
2: Leo no tiene estudio.
0: No,
2: o sea,
0: no se lo puede estudiar.
2: Eso es lo que dijo. Vos sabés que de todas las declaraciones que escuché, porque ya vamos a ir a ese punto, hay una que me gustó, que es la de Claudia Villafañe.
0: Ah, dijo, ¿la mujer de Maradona?
2: La ex mujer, sí. Dijo, él se mueve por instinto, dice. Él hace lo que siente, pero no lo dijo en la cancha, lo dijo en general.
0: Claro.
2: Dice, y eso es muy auténtico, dice. Lo que sí, que después los otros critican esas cosas, pero él se mueve por instinto y por lo que siente, no por lo que le va a convenir ni nada de eso. Como defendiéndolo por lo que
0: qué
2: dijo
0: buena.
2: La señora esta.
0: Ah, está bueno lo que dijo Claudia, me
2: ¿viste?
0: Gustó.
2: Y aparte, es una voz autorizada para hablar.
0: Y fue la esposa del número uno.
2: Exacto. Bueno, Diego, ni hay que hablar que se movía por instinto y por lo que se le cantaba
0: Pero
2: mucho
0: aparte,
2: más.
0: una vez que se metía algo ideológicamente en la cabeza, no le importaba pasar al que sea por así, va Maradona, hacía.
2: Ay,
0: Tenía un
2: sí.
0: carácter
2: Y...
0: bastante distinto a Lionel, que es otro tipo de líder, el lío.
2: Bueno, sí, pero los dos son líderes en distintas formas, ¿viste? Creo que era más
0: El de Lío me
2: showman.
0: parece que nos enamora por lo bonachón que le va. Uno lo ve muy bueno a Messi, ¿no? Uno lo ve con maldad. Diego era
2: Es un líder
0: duro,
2: y
0: ¿eh?
2: fuerte, ¿eh? Vos sabés que ahora todo. Ay, pero ayer las redes, ayer me pongo a ver Instagram,
0: Sí.
2: y todo era de él, y toda era la comparación con este Ronaldo, que es un cara de.
0: Cristiano.
2: Sí, cara de
0: Pero
2: nada,
0: esa
2: de Cristiano
0: comparación
2: no.
0: no sé desde dónde viene, desde que ellos jugaban en Real Madrid y en Barcelona viene. Ese
2: Sí.
0: tradicional choque entre dos estilos, porque los dos son buenos jugadores. Messi
2: No,
0: es el
2: no, los
0: mejor.
2: dos son buenos jugadores, yo eso no
0: Pero,
2: te discuto,
0: ¿sabés lo?
2: pero
0: Inclusive,
2: muestran el afuera.
0: claro, es como que
2: Cuando
0: Cristiano
2: muestran el
0: queda.
2: afuera y
0: Sí.
2: vos ves a tu ídolo, y te voy a contar que a mí me pasó eso, a tu ídolo, que vos le llevás para que te firme y te hace así. Y bueno, no.
0: Ah, sí.
2: Papi, no.
0: Sí, Cristiano tiene una personalidad medio como más pedante. El
2: Está
0: número
2: casada,
0: uno.
2: está casado con esa estúpida que encima es
0: No, no, no, no,
2: argentina.
0: no. ¿Cómo estúpida? ¿Georgina, no te gusta?
2: Georgina, sí, de estúpida no tiene un
0: Pero
2: pelo, pero
0: viste que
2: realmente es.
0: tiene raíces argentinas la chica, ¿no?
2: Sí, yo sé, pero
0: Ah.
2: me da una vergüenza
0: No me
2: terrible. Está
0: digas.
2: con.
0: No me
2: No,
0: digas.
2: no, no. Mira, cuando vi el documental de Netflix es asco porque.
0: No vi, no vi, no vi. No lo vi.
2: Ay, no, no, no, por favor,
0: No, no, no, no.
2: mostrando que el carterón, que el carterito, que el carterito. ¿Viste cuando decís
0: Ah,
2: que quedás en
0: hace
2: eso
0: mucho. Ah,
2: y
0: sí.
2: la ves a Antonella que va con el jean y con la camiseta
0: Camisetita
2: y cosas?
0: siempre. Y los chaquitos todo
2: ¿Vos la
0: alrededor.
2: viste?
0: Ah,
2: ¿Vos la
0: sí.
2: viste a la Georgina cómo va a los partidos?
0: No, bueno, parece que es la esposa de un
2: Va a
0: corredor.
2: modelar.
0: Bueno, pero escucha, parece la esposa de un corredor de Fórmula 1. ¿Viste cómo va la chica de Fórmula 1? Dice, van desarregladas, van así nomás. No, no van
2: No,
0: desarregladas.
2: no van, así no van.
0: No,
2: Pero
0: no,
2: bueno,
0: pará, se ponen
2: viste,
0: una
2: no, no,
0: zapatilla,
2: son
0: es.
2: cosas que no van, que
0: Viste,
2: no
0: yo
2: van,
0: no sé si es
2: no
0: el
2: van.
0: físico que tienen, el maquillador, el community, no sé cómo, pero están impecables. Ellas están
2: Sí,
0: informales, pero dice que van informales, ¿viste? ¿Cómo será cuando se meten en
2: sí.
0: una fiesta? En una cosa increíble.
2: Sí.
0: Bueno, escucha, Carola, ¿qué opinaste de lo de Flor Peña, vos? ¿Cómo lo asumiste cuando te tocaron el ídolo?
2: No, me no.
0: Te
2: Se
0: pusiste
2: me
0: loca.
2: salió la vena. Primero, ese día dije, bueno, se confundió la chabona. Escuché y cuando lo vi,
0: Sí.
2: porque vos tenés que ver. Hay una cuestión de que vos estás hablando de un tema como yo te veo a vos y al Rodri
0: Sí.
2: y lo acompañás con lo gestual. Pero esto sí. Ay, ¿por qué se murió? Madre de Messi. Oh, ay, ¿qué va a pasar con el Mundial? A ver. Más allá de que vos sos periodista o no seas periodista y sos actriz,
0: Sí.
2: vos tenés que, a ver, por una cuestión de humanidad, no importa que sea el padre de. Pero
0: Sí.
2: viste, y bueno, recopilo para atrás y me pongo a ver todas las cucarachas hablando en contra. Ah,
0: Las
2: oh, pues.
0: cucarachas dicen. Terrible.
2: Entonces, yo sé que no se puede salir adelante en un país en el cual. El mejor jugador del mundo lo juzgan por cosas que debe hacer, ¿me entendés?
0: No, ni hablar, ni hablar.
2: Entonces, vos decís, no, nada. Es como dijo Milei, que no, tampoco me creas que soy libertaria,
0: No,
2: pero
0: no, pero
2: dijo,
0: igual está
2: el
0: bien.
2: único lugar donde se lo juzga es en Argentina, tal cual.
0: Nosotros nunca seremos profetas de nuestra tierra. Olvídate.
2: No,
0: Escucha,
2: no.
0: no, lo de. Queda muy claro, esto para todo, ¿no? Para el mundillo. No hay que querer dar primicias con un fallecido. Jamás. Dejalo que la dé otro primero.
2: No,
0: Vos
2: horror, horror.
0: quedátela, nunca hay que dar una primicia con un fallecido. Si
2: No.
0: sea cualquier persona, la que sea.
2: Por
0: Dejá que lo
2: supuesto.
0: diga otro. Esto es así. Bueno, lo entenderá esta señora en su momento. Lo que sí
2: Bueno, pero
0: creo, che, lo que sí
2: escúchame,
0: creo.
2: Chatrug divino le dio para que tenga a
0: Sí,
2: todos.
0: Chatrug lo hizo desde el punto de vista futbolístico, pero hubo unos
2: Sí.
0: periodistas que aprovecharon la volada. Desde el periodismo
2: No, eso
0: ortodoxo,
2: sí,
0: algunos
2: eso sí.
0: aprovecharon a la volada.
2: No, no, eso sí,
0: La
2: eso no me
0: destrozaron
2: gusta, pero
0: porque la
2: yo
0: tipa
2: cuando
0: no se
2: yo la
0: podía
2: vi con.
0: defender contra un periodista.
2: No, no, sí, yo
0: Ah.
2: en realidad eso sí, pero digo, viendo, no ella, otros más, dígase Brancatelli, Mengolini, después la
0: con Mengolini. Ah, bueno, ahí te voy a tirar una de Mengolini, de la chica esta que está en una radio, sí, que es la de las madres.
2: Sí.
0: Para, viste que ellas no se sienten identificadas, pero lo declaran. Ella no se siente, sí, identificada con el seleccionado argentino.
2: No.
0: Y lo dicen al aire todo el día, ¿eh? Yo a Mengolini la escucho todos los días hablando en contra de la selección, que no ve el mundial, que no la, esta selección no empatiza con ella.
2: Este mundial es un asco.
0: Sí, y lo dijo, y Cintia García se lo dijo a un periodista en otro medio, le dijo, ¿cómo te puede gustar este mundial? Y dijo, el mundial es una pelotudez, algunas cosas así, desmereciendo la selección y todo eso. Me parece, eso es una aberrante, ¿viste? Yo no digo que sean fanáticos de la selección, pero es aberrante. Quédate callado, no digas nada. Si a vos te gustaba la selección con Maradona porque Maradona era de izquierda o era fanático del Che Guevara, quédate con el Maradona, pero no digas nada de los de ahora, ¿me entendés? Es mi opinión, Carolita.
2: Nunca mejor expresado que lo que yo pienso, pero ahí voy. Ahí está. Si vos tenés la ideología que tenés, sí, que obvio, ella tiene, está siendo muy contradictoria, ¿me entendés? Con los hechos. ¿Te das cuenta? Mm. Porque, sí, a ver, si vos tenés esa ideología, está justificada por las expresiones justamente argentinas que hay. Y esta es una súper expresión argentina.
0: Obvio.
2: En donde vos tenés al tipo, al mejor, al otro mejor del mundo, porque encima tenemos la suerte de tener todos mejores del mundo en fútbol.
0: Sí, pero aparte, escuchá, encima literalmente opuestos los dos. Pero, escuchá, ¿qué queremos? No sé, a veces yo me pongo a escuchar esta gente, ¿no? ¿Y qué queremos? ¿Que los muchachos dejen la concentración, vengan a la Argentina, nos traigan la solución económica? No sé, que juegan al fútbol, ¿viste? No, no hacen.
2: Pero
0: otra cosa.
2: ¿Qué querías? ¿Que vengan en el 2022 a la Casa de Gobierno?
0: Sí, yo creo que ahí hay una...
2: Esa estupidez. Cuando venís, a ver, están en otro nivel, mundial,
0: sí,
2: mundial.
0: Mundial.
2: Eso es lo mismo que criticaban del Papa Francisco, ¿por qué no vino? Porque lo iban a utilizar políticamente. Nunca iba a venir. Listo, se terminó.
0: ¿Viste que León va a venir? ¿Sabías?
2: León va a venir, León va a venir. Va a venir. Sí, sí.
0: Vamos,
2: sí,
0: a tener,
2: sí,
0: un Papa de nuevo después de Juan Pablo, que fue el último.
2: Sí,
0: que
2: sí, sí, sí, sí. Ay, este León está haciendo unas cosas.
0: No, ¿verdad? Está copado,
2: parece,
0: ¿eh?
2: No, pero está haciendo unas cosas.
0: Está,
2: es un
0: copado,
2: chavo.
0: León, ¿eh? Es copado. ¿Eh? Hay que leerlo, ¿eh? Es copado, León. A mí me
2: es
0: gusta.
2: Es muy copado. Es un teólogo y es un matemático, Tomás.
0: Sí. El único, viste, mucha gente se puso del lado de León porque Donald Trump no lo quiere. Le dijo que era un anticristo. Le dijo Trump al Papa. ¿Viste? ¿Qué,
2: sí,
0: hizo, pues, ¿qué hizo la rubia que gobierna Italia? ¿Qué hizo la rubia que gobierna Italia? Fue y se peleó con Donald por haberle, sí, tratado de esa manera al Papa, ¿viste?
2: Sí, sí, sí, sí.
0: Ah, Donald no tiene
2: la
0: piedad.
2: No tiene, no
0: Donald,
2: tiene
0: Donald no tiene piedad, está claro, ¿no?
2: Sí, bueno, pero pobre, pobre. Ya está, dice cosas media gaga, porque vos decís, este tipo, vos sos líder, pero el otro es un poquito más líder que vos, porque tiene 1.600.000. 1.600 millones de seguidores.
0: Che, Caro, la última, así te dejo. ¿Qué vas a hacer el sábado a las 11 de la noche? ¿A dónde lo ves ahí? ¿La cámara se sostiene?
2: Con todo tenemos que hacer todo lo mismo.
0: Ah, bien, bien. ¿Vuelven a comer lomito? No.
2: No sé qué vamos a comer el sábado, pero bueno, hay que hacer la espera. Por lo menos unos vinos nos vamos a tener que tomar. Unos.
0: Vinos hay que tomar.
2: Imagínate tú.
0: Qué buena idea, un sábado a la noche, un buen vino.
2: Escuchá, sí, rapidito. Qué bien que estuvo Rodrigo con la opinión del Día de Ceres. Porque te voy a contar algo rapidito.
0: Dame.
2: Acá en Carlos Paz pasa lo mismo y son los mismos días. Yo me trasladé de sucursal.
0: ¿Cómo acá el mismo día? ¿Que el primero de julio ustedes festejan el aniversario de Carlos Paz?
2: Pero sí es lo mismo. El primero, el de Carlos Paz, y 16, el de la Virgen. Los dos lo mismo y la Virgen del Carmen. Mirate
0: no
2: vos.
0: No puedo creer. Carlos Paz sí, con te nosotros.
2: Lo ah, mira. Te lo juro.
0: No,
2: pero mira, ahora empezaron hace unos años a darle más bola al primero y después hacen el 16 la parte católica.
0: No, igual el acto con el cucú. ¿A qué hora va? ¿Qué día? No, porque ustedes no existen sin el cucú.
2: No, pero no se hace en el cucú.
0: No,
2: se
0: no,
2: hace
0: pero en el cucú tendríamos que hacer.
2: Alejandro Paz. No, bueno.
0: Ustedes están dejando un tipo. Están poniendo un tipo que es el fundador, culpa el cucú. Sí. Yo voy con el cucú. No sé, no conozco al chabón que fundó Carlos Paz.
2: No, el fundador, el cucú vino después, hace 60 años que está el cucú.
0: Bueno, cada uno con lo suyo, a mí me gusta el cucú. Yo quiero hacer un acto ahí con la entonación del himno nacional argentino, números artísticos, todo el cucú.
2: No, no, bueno. Entonces,
0: ¿qué querés que te diga, Carola?
2: Está bien respetar las dos cosas. Yo estoy con Rodri, si es el primero la fundación, sí. Es el primero.
0: Bien.
2: La fundación civil, la vida cívica.
0: Sí, lo que se fundó. Antes fundaban con un poste.
2: Después haces la parte de la parte eclesiástica, que es el 16, el Día de la Virgen del Carmen.
0: Exacto.
2: Y la hacemos también en Chavo, hacemos dos fiestas y listo.
0: ¿Y la del 9 de julio qué hacemos? ¿La hacemos laboral?
2: No, también hay que festejar.
0: Pero vos querés meter más feriado. Te llego, mirá, te voy a mandar el teléfono tuyo a Turzenegger, que te diga a ver cuántos feriados tenemos que tener.
2: Pero estos al final que iban supuestamente a recortar más pusieron lo mismo. Yo no los estaría entendiendo. Déjate
0: de hinchar. Besitos, carito, buena
2: besitos,
0: semana.
2: Besitos, por favor, con todas las cábalas para el
0: bien.
2: Sábado.
0: Gracias a Dios que no apareció la vidente brasileña. La semana que viene te hablo de eso.
2: La vidente brasileña.
0: Que dijo que los extraterrestres lo iban a ir a buscar a Vinicius.
2: ¡Ah, sí!
0: Bueno,
2: sí.
0: Pero eso lo charlamos la semana que viene. Te la dejo ahí, bueno. Picando. Chau, chau. Beso.
2: Suerte, besitos. Chau, chau.
0: Chau, chau. Ahí estaba Carola Manglico, señoras y señores, nuestra columnista exclusiva del mundo. Dando su opinión también al respecto de Florencia, de Messi, del cumpleaños del esposo. Viste cómo es Carola, ¿no? Nos enteramos que no cocina, o sea que no la vamos a ir a visitar.
1: Bueno,
0: a lo sumo que nos invite su esposo, che, venga, que voy a cocinar yo.
1: Bueno, si no delivery, no pasa nada.
0: No hay problema, exactamente. No podemos un delivery, que hoy están tan de onda que hay que darle trabajo a los emprendedores.
1: Lo bueno que allá tienen la app.
0: Sí.
1: Qué felicidad.
0: Ya va a haber alguien que va a tener la app muy pronto acá.
1: Me encanta,
0: tranquilo.
1: A mí me encantó la app, chicos. Yo lo que más amé, lo que más usé.
0: ¿Ah, te gusta?
1: Me encanté, olvídate. Estaba chocho con la app.
0: Che, saluditos a Diego Poeta. Me mandó un perro acá mirando, dice, cuando le escuchó a Carola. Dice, ¿qué estás hablando?
1: ¿De qué estás hablando, Willis?
0: Sí, bueno, gracias, Dieguito querido. Gracias, Aldo, también, que nos estuvo escribiendo. Para la gente que se divierte con Caro igual que nosotros. Bien. Esa es la idea. Los días jueves de tenerla, siento cada 15 días, pero bueno, siempre que podemos estamos con...
1: Claro,
0: ayer no pudimos hacer enlace con Tostado, estábamos para hacerlo, pero bueno, teníamos la mañana muy, muy poblada, lo intentaremos. Ah, mañana tengo que hacer una nota con Ganadero, che. Mañana es el aniversario de Ganadero de Ceres, una firma comercial desde el primer día, Calamar.
1: Ya, vamos, Ganadero,
0: mañana está, bueno, y viste que Hermes Forrero fue electo, lo pueden entrar a ceresciudad.com, ven data. Todo lo que fue la elección del nuevo Consejo de Administración de Ganadero.
1: Excelente.
0: Hoy le mandó un mensaje a Capón, hacé cuenta que se lo mandé a Lionel Messi. Cero respuesta.
1: Le escribió al Instagram a Messi.
0: Le escribió al Instagram, como hizo Carola.
1: Bueno, chido.
0: Y bueno, puede ser que no me atienda. Me va a decir, Martíncho, no había escuchado.
1: Ya, no te
0: mañana voy a echar la Coca-Porno. Bien, nunca voy a echar la mañana. No, mañana hay un almuerzo, chet, para los medios, todos nos han invitado. Lo que pasa es que nosotros por el horario, imposible.
1: Claro, nunca.
0: Solo tenemos
1: podemos,
0: el deportivo, nosotros no podemos ir. Pero podemos. Le agradecemos enormemente a este Ganadero, claro. El gesto. Como siempre. Antes sabíamos ir a los remates de Huguito Cravero, lindo, toda mirá. La gente que nos invitaba.
1: Está bueno.
0: Y, pero yo era movilero. ¿No?
1: Claro, tenía esa oportunidad.
0: Cuando hacía el noticiero ese día, decía, voy a hacer un móvil. Y me quedaba a comer.
1: Obviamente.
0: Y nos atienden muy bien.
1: Qué lindo, vayamos un día.
0: Che, bueno, lo último, Rodrigo. Entonces, ¿qué pasó con esto de los extraterrestres?
1: La verdad, ahí no pasó nada.
0: No, ¿cómo no pasó nada? ¿Vendimos verdura?
1: No vinieron los extraterrestres, ¿o sí o no?
0: No, no sé, no se vio nada.
1: ¿Quién es esta señora, la vidente de los ovnis?
0: No sé, pero pasó a tener, si tenía 10 seguidores en sus cuentas, tiene millones ahora.
1: Ahora tiene millones, ¿no?
0: Está como Tim Payne.
1: ¿Cuánto costará la, cómo se dice, la consulta?
0: No sé. Pero una chica joven es.
1: Bobayana, sí.
0: Dice que había tenido una visión junto a otra señora que no sé cómo es la ciega.
1: Más?
0: ¿Una que ciega?
1: ¿En serio?
0: Sí, no una señora que dice que ciega, que hace predicciones tipo Nostradamus.
1: No.
0: Y dice que esta chica tomó de ahí.
1: Claro. Sí, tomó literalmente.
0: Sí, se tomó unos buenos tragos. Pero ¿qué logró ella? ¿Popularidad?
1: Y
0: es
1: sí,
0: popular.
1: Exacto, se hizo conocida.
0: Pero es verdad que Estados Unidos había tomado precaución sobre... ¿cómo se llama? ¿El espacio aéreo?
1: Espero que no, pero...
0: No, pero decían eso. No. Que Estados Unidos había frenado algunos vuelos, o habían demorado algunos vuelos. Fíjate que tienen, es el país con más vuelos sobre su cielo de todo el mundo ese. Y que habían tomado alguna prevención.
1: ¿En serio?
0: Sobre que se veía actividad no normal en el cielo.
1: Ah, mirá.
0: Eso decían.
1: ¿En serio?
0: Sí.
1: No.
0: El aeropuerto de Miami alerta por ovnis en el Mundial 2026 tras la predicción de una vidente. Esto no es fake news, ¿no es?
1: Espero que no. No conozco el medio. cmnews.com.ar. Pará, busca otro mejor.
0: Sí, qué sé yo.
1: Otro, uno que tenga un nombre.
0: Busca, los chicos de cadena estaban siguiéndolo.
1: Ahora, acá tengo ámbito. El aeropuerto de Miami restringió el espacio aéreo por actividad inusual.
0: Bueno, eso es lo que yo vi. Inusual, esa era la palabra.
1: Claro.
0: No poco común.
1: Bueno, pero estamos lo mismo. El aeropuerto emitió este miércoles una restricción temporal del espacio aéreo por actividad aérea inusual, horas antes del partido mundial entre

0: Claro.
1: Estamos hablando de miles de años. Mm. Si hubiesen salido, no hubiesen llegado, llegarían cuando nosotros ya no estemos más. Es mucha la distancia que hay, viejo. No es que vos tomás un avión y te vas al otro planeta. Porque aparte no están dentro, no está ni siquiera supuestamente dentro de la Vía Láctea, que tenés miles de millones de años luz para recorrerla.
0: No, bueno, pero lo que pasa es que también nosotros lo medimos con nuestra lógica limitada. Seguramente.
1: Estaba hablando de que una nave, yo lo escuchaba, que para unir, por ejemplo, Alpha Centauri, que es la otra estrella más cercana.
0: Claro.
1: Necesitaríamos poner una nave que vuele a 700.000 kilómetros al segundo.
0: Claro.
1: Es decir, que no la veas.
0: ¡Chum! No, sí, exactamente.
1: Ni ruido.
0: Estamos,
1: ni el ruido ves.
0: Exacto.
1: Estamos... y necesitaríamos casi 30.000 años.
0: Más o menos.
1: O sea, la Tierra, ¿cuánta tiene de supervivencia la Tierra? ¿Cuánto va a vivir la Tierra? 30.000 años.
0: Sí, bueno, probablemente lo mismo, sí.
1: Después se apaga, claro, pero se apaga el sol.
0: En teoría, claro, se va a apagar.
1: Sí, van a morir todos los que estén acá porque ya no va a haber vida.
0: Sí, la Tierra se pondría cada vez más hostil al perder el sol.
1: Claro.
0: Sí.
1: Bueno, pero eso va a pasar en 30.000 años, no se asuste, porque eso va a pasar en 30.000 años.
0: Claro, por eso. Ah, qué vete. Siempre podemos acelerar el proceso.
1: Bueno.
0: Tiramos unas bombuchas.
1: Y están todas las mediciones hechas por la gente que está en astronomía, que necesitaríamos 30.000 años para llegar a esa estrella.
0: Claro, por eso, pero siempre midiendo con nuestra
1: lógica. Con nuestra lógica.
0: Con nuestra lógica.
1: Que es el año luz.
0: Exactamente. Nosotros, claro, y con nuestra tecnología.
1: Bueno, pero Carlito está esperando que vengan, ¿eh?
0: Sí, sí, creo que van a
1: como la gente que va al Cerro Uritorco y todo eso, ¿viste que van a verlos?
0: Exacto.
1: Que dicen que están ahí.
0: Sí, seguro. Algo hay, muchachos. Por eso, lo más probable es que ya están acá, pero no tienen más interés que la observación.
1: Claro.
0: ¿Viste? Y está bien. Así que...
1: Pero la macana, porque había mucha gente que estaba viendo el partido ayer de Brasil y Escocia para ver si bajaban.
0: Y esperaban la abducción.
1: Qué decepción, ¿eh?
0: La verdad que sí.
1: Mucha gente muy decepcionada, che. Yo veía los comentarios en las redes después. Gilbert estuvo siguiendo todo el partido también.
0: Nah, igual,
1: Gilbert le gusta todo eso.
0: Para completar, me parece que lo del aeropuerto fue una joda.
1: Ah, vos decís que no fue verdad.
0: Me parece que que fue verdad porque está publicado en las redes sociales del aeropuerto, pero me parece una joda, porque mirá cómo lo escribieron y cómo está ilustrado. O sea, mirá las redes. Estas son las redes del aeropuerto.
1: ¿Cómo se puede joder con el sentimiento de la gente, Rodrigo?
0: Welcome to Miami International Airport.
1: ¿Cómo se puede joder con el sentimiento de la gente?
0: La FAA acaba de emitir una restricción oficial del espacio aéreo para el partido de esta noche entre Escocia y Brasil debido a informes de actividad aérea inusual en la región. Y tiran este meme.
1: Sí.
0: Esto no es serio.
1: Pero pará, te voy a pasar una que se vio en Altagracia.
0: Mirá.
1: Y esto lo publica Cadena 3.
0: A ver.
1: Los colegas de Cadena 3. A ver si puedo. Te voy a pasar.
0: E.T.
1: Que esto pasó ayer a las 7 de la tarde, cosa que estaba jugando el partido ahí.
0: Ajá. Ah, mirá.
1: ¿Para que te paso?
0: Sí.
1: Te capturé, ¿eh? Es una captura de celular.
0: Viénete, chicos, viénete.
1: O sea, dice, mirá lo que se vio en el cielo de Altagracia. Claro. Y esto no es una fake news nada porque lo publica Cadena.
0: No, claro.
1: Y Cadena no es que no se coma una fake news, pero está ratificado que el fenómeno estuvo porque lo sacaron fotos los lugareños.
0: Claro.
1: Pero se vio una circunferencia roja. Mirá, no le pregunté a Carola si se vio algo ahí en el cielo.
0: El diablo.
1: De Carlos Paz.
0: El diablo.
1: ¿Ves?
0: Fin del
1: Cadena.
0: Mundo.
1: Pero qué lindo efecto este.
0: Sí.
1: Este es un efecto de nubosidad, luz.
0: Claro, exactamente. Solamente.
1: Pero vos la ves y decís, che, esto no pasa nunca.
0: Es un ovni, una nave.
1: Que es, viste como, aparte de la película Día de la Independencia, viste que primero se van corriendo todas las nubes de colores.
0: Claro.
1: Y después aparece la nave abajo.
0: Exacto, porque ellos entran con algo tan grande en la atmósfera y hay una reacción.
1: Exactamente.
0: Claro. Por
1: ¿Cómo
0: eso.
1: Como tiene que ser.
0: Como tiene que ser. Sí, por eso, viste... Bueno, algún día habría que razonar sobre eso también, ¿no?
1: Aparte, ¿quién sabe si los extraterrestres son malos?
0: No.
1: ¿Por qué los hacen malos?
0: No, pero bueno, pero lo que pasa que también...
1: Están demonizados los tipos.
0: No sé si demonizados, pero también lo que pasa que... ¿Cómo decirlo? En retrospectiva, muchas veces la humanidad hace el análisis de cómo se comportaron cuando se produjo el cruzamiento en nuestro mundo... de diferentes sociedades con diferente, por ejemplo, conocimiento, capacidad tecnológica o armamentista, qué reacciones y qué consecuencias tuvo.
1: ¿Y qué tuvo?
0: El ejemplo más claro es la llegada de los europeos a América. Ah. ¿Qué consecuencias tuvo eso? ¿Y de qué forma se dio? ¿Vivimos en comunidad o una sociedad sometió a la otra?
1: Claro, pero ¿y qué tiene que ver lo extraterrestre en eso?
0: Y, pero es un razonamiento, si querés, de extrapolación, de que en general la lógica indicaría que una sociedad que tiene más capacidad tecnológica y, ¿por qué no, armamentista?
1: Viene y te pisa la cabeza.
0: En teoría, si quiere, tendría todos los recursos para someterte. Si quisiera, siempre aclarando ese punto.

0: ¿no? Pero bien, como usted dice, por ahí podría ser que...
1: Por ahí vienen en son de paz.
0: Tranquilamente.
1: Bien.
0: Tranquilamente.
1: Che, 40 de las 12 del mediodía. Da para seguir charlando, pero bueno, hay que hablar con expertos de esto. Claro, Carlos Grilo, claro. Y toda la gente que sigue toda la omnilogía. ¿Cómo se dice? Omnilogía.
0: Se la debo, pero...
1: Sí, algo así. Sí,
0: algo así, algo así.
1: Algo así.
0: Los señores
1: los verdes. UFOs.
0: Los UFOs, ahí está, mirá.
1: Che, nos vamos, Rodri. Mañana vamos. Nos reencontramos día viernes, 14 grados 5 décimos. Está lindo este mediodía.
0: Está bonito.
1: A disfrutarlo con una mandarina y el solcito de las 2 de la tarde, después del tapón deportivo. Chao, Rodri. Chao. Hasta mañana.

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10: 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Pensábamos que seguíamos siendo los mejores, pero no sabíamos ni qué botines se usaban en Europa. El desastre fue tal que contra Checoslovaquia tuvimos que usar la camiseta amarilla de un club local porque no llevamos juego de suplentes. 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

0: 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El
1: Tapón. ¿Cómo están todos? Bienvenidos a esta edición ya de día jueves del Tapón Deportivo, 13 horas 10 minutitos. Hoy tenemos previstas dos entrevistas para avanzar hacia el fin de semana deportivo, fin de semana de definiciones. Ayer charlamos con el técnico de Atlético de Selva. El profesor Gonzalo Mainardi estuvo dándonos algunos adelantos sobre cómo empezará a trabajar Atlético de Selva en Primera División desde la semana que viene. Pero antes, la definición de Sub-23 que tendrá lugar en el Estadio Adolfo Carlos Maero desde las 21:15 horas. Mañana viernes se juega el último partido de la apertura de la categoría Sub-23. Y con el enfrentamiento que tiene al Atlético de Selva obligado a una victoria para ser el ganador del primer 50% de la temporada en la categoría preliminar. Cualquier otro resultado dejará a Central como el ganador del torneo apertura de esta categoría. Y por supuesto ya inmediatamente descansar algunos días porque después se para la actividad de 23 esperando la definición de primera, aunque ustedes saben, tiene todavía dos semanas más porque después del domingo habrá que meternos en los dos fines de semana de las finales del campeonato apertura en el torneo superior. Las inferiores tendrán actividad normalmente también el fin de semana ya con la disputa de la fecha 2 del campeonato de los pibes que ya está en la fase clausura, ¿no? Esto es lo que tenemos como actividad saliente este fin de semana y hoy vamos a charlar de la actualidad de San Lorenzo de Tostado con el Gonza Zambrini. Nos queda siempre un poquito más cómodo charlar con Gonzalo, teniendo en cuenta que lo sacamos un ratito de su laburo antes de hablar con Emanuel Urresti. Está difícil encontrarlo al profe Urresti a esta hora de la tarde. Lo vamos a charlar con Grido para ver cómo está San Lorenzo. Obligado también el equipo santo a tener que ganar o ganar para ser finalista del torneo Apertura en Primera División. San Lorenzo de Ambrosetti empató en su visita al Juan Francisco Chiapello 0-0 y eso obliga a San Lorenzo de Tostado a tener que ganar. Y en la situación que está San Lorenzo, está Central, vamos a tener en un ratito una charla con el profesor también de inferiores de Central y capitán del equipo de primera, Alejo Secotti, para charlar un poco acerca de cómo se viene preparando Central y las novedades alrededor de Gonzalo Baraldo, que estuvimos siguiendo de cerca aquí en el Tapón Deportivo, que por la lesión está la gran duda si Gonzalo va a ser o no de la partida con el equipo aurinegro en el partido revancha, que se va a jugar a las 3 de la tarde en el Estadio 18 de Mayo. Ya la gente de Unión ha empezado una promoción del partido para sus simpatizantes, ya está cargado el streaming oficial para la gente que quiera comprar el partido, va a estar MS Producciones, como lo hizo en el partido de ida. Mati también va a estar trabajando ya con su equipo deportivo el día domingo para la gente central que desee no viajar, porque para viajar a San Guillermo habrá que salir temprano. Ustedes saben que el partido es a las 3 de la tarde, tienen al menos un viaje de una hora, hay que salir bien tempranito, van a tener que almorzar aquellos que se demoran un poquito más en el almuerzo o en la sobremesa, y si no les quedará la comodidad del streaming. Me parece que es una muy buena opción. Central está promocionando en sus redes sociales. Central esta mañana publicó que hay un colectivo que puede trasladar hinchas, es decir, a esto sumo que van a viajar con el plantel aurinegro, es decir, Central va a viajar en micro con el equipo de primera y arriba del micro va a llevar simpatizantes. Tiene un costo ese viaje, ida y vuelta, sin contabilizar el costo de la entrada en la cancha de Unión, ¿no? Pero bueno, la gente central ha decidido con la subcomisión poner un micro. Lo mismo hizo San Guillermo cuando vino aquí, se trasladó en un micro y arriba del micro vinieron dirigentes y también algunos simpatizantes. Bueno, lo mismo va a ser Central para este partido revancha. Así que aquellos que están escuchando el programa, viéndonos, que quieran viajar el domingo y no tengan en qué hacerlo, bueno, hay un micro a disposición del hincha de Central Argentino Olímpico. Ustedes saben que es un micro, hay lugares limitados, pero bueno, el precio no es tampoco mucho. Estaban hablando, o por lo que vi, de pasadita, 14,000 pesos. Creo que sale el pasaje y de vuelta. De verdad que a los costos de hoy es un verdadero regalo, ¿no? Así que bueno, para la gente central que nos está escuchando ahora, pueden optar por viajar entonces junto al plantel y estar obviamente acompañando al equipo aurinegro. Siempre está bueno poder estar viendo el partido. Y si no, bueno, reitero, tendrán la opción de comprar el streaming. Vamos a estar nosotros en el Estadio de Unión también con nuestra transmisión, pero bueno, el streaming lo maneja MS Producciones. Esto por un lado. Ayer estuvimos rescatando nosotros los primeros indicios de un libro de pases y obviamente nos llevó este libro de pases y el testimonio de Gonzalo Mainardi, el técnico de Selva, a empezar a tener con los colegas, con los compañeros del Tapón, los que integramos el mismo grupo, empezamos a cruzar mucha información. E inmediatamente, después de que Gonzalo Mainardi confirmase ayer que no hay una idea de incorporar un jugador o dos, como permite el libro de pases Interliga en Atlético de Selva, por supuesto vinieron los muchachos también con mucha información que cada uno maneja de sus clubes. Dalmiro aportó lo suyo de Ambrosetti, Alejandro de Arrufó, Gabriel Espínola, también con las novedades desde Libertad Trinidad, desde cómo se mueve parte del ambiente del fútbol dentro del marco de la Liga Ceresina de Fútbol. Porque obviamente Gabriel es profesor, también tiene mucha información fina y la han compartido los muchachos dentro de un mapeo que se viene haciendo de cómo los equipos que ya están fuera de la competencia, los que se quedaron al margen del torneo de la liga, buscan tratar de tal vez mejorar con jugadores que pudiesen llegar la campaña del clausura. Esto, obviamente, siempre sabemos nosotros que esto no asegura absolutamente nada. No digo es un tiro al pichón, pero es una apuesta. Digamos, pará, me faltó esto, después de lo que hicimos en la primera parte del año, me faltó esto, tal vez tenga que ir a buscarlo a un mercado Interliga bastante chivo, así como hay jugadores que se ofrecen, hay otros que se quieren ir a buscar y tal vez están más cómodos en el equipo en el que están jugando, aunque sean suplentes, lo que ganan en el chirolaje que se paga a un jugador que integra una plantilla, están más cómodos, se evitan tener que salir de viaje. Bueno, hay un montón de cosas que se contemplan en el libro de pases. Y el libro de pases consta de dos cosas. De los que llegan, pero también de los que se van. Por lo menos este libro, en el que estamos observando que ya hay movimientos, por ejemplo, confirmado el dato que nos aportaba la gente de la Subcomisión de Fútbol de Libertad y confirmado también ayer por los muchachos en el grupo, Luciano El Chano Alderete volverá a ser arquero de Libertad. Hay una linda despedida que hace el Chano. Yo recuerdo lo que había escrito la temporada pasada cuando dejó de ser arquero de Libertad Trinidad. Chano se despidió en estas horas de Libertad de Sunchales, no de Libertad Trinidad, a Libertad Trinidad volvería. El conocido arquero, alguien experimentado. Pero bueno, Chano en su cuenta de Facebook agradeció bueno, la predisposición, el trabajo colectivo, el conjunto, etcétera, etcétera. Como siempre uno digo, uno extiende las redes sociales por ahí lo que siente cuando se ha sentido muy bien atendido por los dirigentes de una institución. Y ayer Chano lo vuelve a reflejar en su cuenta de Facebook y habla de una despedida. Y cuando hablas de despedida y en el rumor estaba en que Libertad saldría a buscarlo nuevamente al Chano, a buscar los servicios de Alderete, está claro que va a ser jugador de Libertad. Y inmediatamente, esto es lo que escribía Chano ayer en su Facebook, está claro que se rumoreaba que Libertad pudiese ir a buscarlo nuevamente, no pudiendo encontrar otro arquero Libertad, ¿no? Siempre es recurrir al Chano, que el Chano se había ido por los motivos que todos sabíamos, ¿no? Le costaba seguir viajando, pero se ve que, bueno, lo han convencido para volver. Esto tiene que ver con que la apuesta de Singer y Herrera en este equipo, en Libertad, tal vez le faltó un poquito, que es lo que decíamos ayer. Está bueno apostar a gente joven en algunos puestos claves, pero también está bueno lo experimentado. Y hablábamos de Ferro ayer, en esta situación, ¿no? Cuando escuchábamos a Nico Faerman, y yo quiero salir a buscar algún jugador que pueda volver a sumar voluntad, caso Arancioca, bueno, nombró un par de jugadores, que son jugadores que ya tienen una cierta edad, con mucha experiencia en el fútbol, pero que están en condiciones de poder jugar a la par de un equipo y en un torneo exigente. Por eso Faerman hablaba de la experiencia, que tal vez le falta arrimar o fogonearle a Ferro 2, que tiene una pivada muy interesante, pero que está claro, no estuvo a la altura de lo que uno pretende en un torneo que se puso parejo, competitivo, etcétera, etcétera. Referido a esto de Ferro, ayer nos escribió la gente de Ferro y nos mandaba información sobre un jugador de Independiente que pasaría, te lo voy a pasar, Rodri, al dato, un jugador Independiente de San Cristóbal que ya estaría con posibilidades de sumarse a Ferro 2. Esto reitero, en el marco de lo que destacábamos ayer cuando escuchábamos a Nico Faerma. Le agradezco a la gente de Ferro que siempre ahí inmediatamente nos pasan mucha información. Se trataría de un medio punta, un extremo. Me parece siempre está bueno buscar esos puestos. Son los que aseguran ataque. Este chico ya está entrenando en Ferro de San Cristóbal. Aparentemente el propio presidente de Independiente San Cristóbal habría confirmado por estas horas que Leandro, él se llama Pablo Paredes, perdón. Este chico, jovencito, por supuesto, dejaría Independiente en este segundo semestre para sumarse a Ferro. Esto contaría como refuerzo, contaría como ficha Interliga, más la de Yeyel Bazán, entonces no podría estar en el mercado Ferro. Porque Bazán está renovado. Me lo confirmaba también Ferro ayer, que se confirmó que Yeyel Bazán va a seguir siendo jugador de Ferro, no se va a ir de Ferro, y llegaría este chico que estamos viendo ahora en pantalla, que es Pablo Paredes. Interesante, pibe que ya está entrenando en Ferro. Es decir que Independiente, como club de la ciudad, jugando en otra liga, cede este jugador en Ferro. Que habrá que ver después, si convence Faerman, como decía ayer, a Izaguirre, para poder seguir jugando, un jugador clave. Izaguirre, y habrá que ver en qué situación quedará Barreto, que ustedes saben que son jugadores que en un momento dado habían dejado de ir o ser parte del equipo, ¿no? Bueno, veremos. Así se va trabajando. De a poquito, algunos a cuentagotas, algunos aceleran algunas gestiones, más que nada porque quieren tenerlos en el clausura 15 días antes, si un jugador va a llegar, para no tener que sumarlo en medio de la competencia. En las primeras tres fechas todavía tenés tiempo de incorporar jugadores, pero siempre lo ideal es traerlo unos días antes. Fíjate que ayer en el grupo hubo un ajite terrible. Arrufó andaría detrás del volante y un delantero. Bueno, esto tendría que verlo Leo Carena, pero estaría la idea. Inclusive Alejandro en algún momento comentó lo de Miguel Peralta para poder volver a jugar en Unión Deportiva Arrufó, un volante que había dejado una muy buena imagen. Y después la búsqueda de un delantero. Siempre sumar, repito, delanteros es importante, más cuando el gol es lo que escasea. Hoy el gol se paga muchísimo, porque de verdad cuesta hacer goles. Y aparte tener delanteros netos, ¿no? ¿Quién no quisiese tener, por ejemplo, un Balboa o un Enzo Gómez, que cotizan alto en el mercado? Bueno, ahí se mueven estos equipos. Y después está lo que pueda llegar a venir en el marco de Unión y Juventud de Bandera. Dejó muy claro José Mialich, con quien vamos a estar charlando seguramente en los próximos días, de cómo Unión y Juventud de Bandera sigue trabajando, sigue entrenando con esa idea de, ¿por qué no?, cumplido el primer objetivo de haber clasificado entre los ocho, porque Unión y Juventud estuvo en la liguilla. Después está en ver de progresar, es decir, saltear una fase más dentro de la Liga Cereza de Fuego. Es decir, convertirse en semifinalista del clausura. Mialit sabe que con lo que tiene no alcanza. Y que tiene que salir a buscar en el mercado. Probablemente, como lo destacó acá en este programa, un delantero y un volante por afuera, un marcador de punta, ¿no? Principalmente el sector izquierdo. Bueno, eso es una buena opción. Tampoco sobran. Y después la duda de los dos equipos de Ceres, que es lo que más duda originan, porque te dije que Libertad y fue por un arquero, porque sabe que cuando salga el tribunal, probablemente salga hoy a la tarde el tribunal, ¿no? Está saliendo los jueves a la tarde. Cuando salga el tribunal, Herrera va a ser sancionado. Saben que el arquero no va a zafar, quien venía siendo suplente, que había llegado esta temporada a ser parte de la estructura de Libertad Trinidad. Está claro que Joaquín no va a poder continuar, a lo sumo que bueno, Libertad decida soportar muchas fechas que no juegue él y aguantarlo hasta que cumpla la sanción, cosa que le había un poco difícil, le pasaría casi como a Costa, y que dijo Leibovich, nosotros ya decidimos que él se vaya del equipo, porque no se puede aguantar un jugador que viene de refuerzo y que te va a ocupar una ficha medio año sin jugar. Entonces, es una locura pensar en eso. Por eso, bueno, Libertad, si deja ir a Javier Martín, porque ya está confirmado que va a ser defensor en San Lorenzo Brosetti en reemplazo de Acosta, es decir, Martín dejará Libertad para volver a su club, porque el club de origen acá es San Lorenzo Brosetti. Entonces, no quemaría ficha, y eso lo comentaba bien Alejandro ayer, yo a veces me mareo un poquito cómo es el tema del pase de cuando un jugador es mío y se lo presto a otro y lo quiero traer a mitad de año, si se puede, y no interrumpe nada. Bueno, rompe contrato y vuelve al club de origen. O sea, eso es lo que habría hecho con el circuito Martín. Y estaría abierta la ficha, porque yo estoy incorporando un jugador mío. Pero después habrá que ver cómo lo encara San Lorenzo Ambrosetti en un plantel que, bueno, el propio Leibovich dijo, viste, en algunos puestos parece que te sobran y no te sobran. Termina siendo un plantel corto. Esto por un lado. Y Libertad, que está en búsqueda, no solamente de... Ahora habrá que ver si a Martín lo sale a reemplazar, con la vuelta al derecho queme una ficha para reemplazarlo tal vez a la salida de Herrera, y habrá que ver quién podría llegar o como defensor o en algún puesto más arriba. Especulaciones hay, reitero, tal en el mercado, pero bueno, nombres todavía no. Es decir, hablar de un mercado de pases en medio de los equipos que están en competencia es un poco falta de respeto. Entre ellos Central, San Lorenzo Tostado, San Lorenzo Ambrosetti y Unión de San Guillermo. Sería una falta de respeto. E igual nosotros estamos para venir a no tener falta de respeto a nadie. Tenemos que informar al respecto. Pero también los dirigentes te dicen, no, pará, déjame terminar hasta donde llego, porque los cuatro se sienten finalistas. Vos hablas con Central, se siente finalista. Vos hablas con San Lorenzo Tostado, se siente finalista. Ya están listos para la semana que viene albergar el partido de ida, los dos. Central dice, bueno, viene a bailar a Euge Quevedo, porque ahora el baile de Euge Quevedo se hace Central. Dice, no importa, porque nosotros vamos a jugar a las 3 de la tarde, va a tener la gente ningún problema, nosotros estamos listos, porque el Central piensa que lo va a eliminar a Unión de San Guillermo. Y San Lorenzo Tostado piensa que lo va a eliminar a San Lorenzo Brosetti, y está bien. Si todavía no lo sacaron del torneo. Se sienten finalistas, pero vos también hablas con Unión de San Guillermo y con San Lorenzo Brosetti, te dicen, nosotros ya estamos listos para la final, que se va a jugar el desde el... Claro. Entonces, cuando vos te querés meter a indagar, che, pero los refuerzos... Y no, pará, déjame terminar. El único que hizo ruido, pero porque lo que dijo Leibovich la semana pasada aquí es San Lorenzo Brosetti. Que fue el primero que confirmó, nosotros ya cortamos a un jugador porque no podemos tener un jugador 15 fechas parado. Solamente un demente podría pensar en tener un jugador que vino de refuerzo tantas fechas parado. Bueno, así está el mercado, un mercado que para muchos puede llegar a ser nutrido. Ayer teníamos un debate nosotros en el grupo. Algunos creen que va a ser un mercado movido. Dice, che, no, pero pará, que cómo los clubes van a relegar la posibilidad de ser protagonistas. Y bueno, le digo, pero pará, que yo me paro del lado de lo económico, ¿viste? Yo me paro más del lado de los que somos especuladores, cómo te pueden tratar. Y vos especulás, querés, lo único que parece que querés jugar al fútbol para contar plata. Está bien, digo, es el ida y vuelta que tenemos entre los muchachos. Y está bien, cada uno con su visión. Me parece lógico. Yo me paro más del marco especulativo y tal vez si especulo no clasificaría ni aplacé Porque digo, va, juego con los míos, más especula. Yo juego con los míos, no entro al mercado. Y bueno, pero si te cagan a goles, después no digas que perdiste por los árbitros. O que perdiste por De Martino, que te mandó. No, digamos, hacete cargo y afirmate que no quisiste gastar plata en un mercado de pase. Tenía la chance de incorporar dos, que toda la vida se peleó para que se abra el libre pase intermedia. Bueno, ahora se abre y no querés traer. Entonces, problema tuyo. Estamos en el debate ese. Y es genial. El debate es genial. Es decir, ¿qué hacemos? Bueno, salimos a rasguñar. Entonces, tratemos de ver dónde podemos ver que yo sé que acá puedo sacar un manguito. Tengo un auspiciante que me puede dar una mano. Me queda un lugarcito ahí en la casa que me están prestando, la casa que estamos alquilando, y puedo meter una cama más. O meto esa cama y lo hago dormir ahí el refuerzo. Total, que coman tres, van a comer cuatro, es más o menos lo mismo. Y bueno, si voy a hacer los números ahí fino, y sí. Estamos viendo la chance. Lo que yo digo no es porque yo sea un especulador. Y primero, lo económico me parece que sí es importante. Porque es importante. Bueno, podés navegar en este mar tan áspero, con deudas tan largas en las espaldas. Es decir, en un momento dado tenés que decir, pará, hasta acá llego, empiezo a pagar lo que debo y cumplo con lo que tengo que cumplir ahora, y para eso tengo que no entrar un libro de pases a ofrecer o pagar lo que alguien me venga y me pide, que algunos piden cosas siderales, digamos, ¿no? Sí, digo, no sé si se aprovechan porque está el Mundial, digamos, es una falta de respeto. Algunos jugadores, es como, viste, uno se quiere poner al lado de David Beckham y dice, vos te pusiste el espejo y no me voy a poner al lado del chabón. Digamos, no da el target. Por algo están descolgados a mitad de temporada algunos jugadores. Digamos, tampoco vengamos a vender tanta verdura, no vendamos tanto humo. Esto es para los que representan a algún jugador a la vuelta, ¿no? Con todo mi respeto. No vendamos tanto humo. Algunos jugadores están pidiendo cifras siderales en esta liga. Y cuando algunos pagan esas cifras siderales, les pasa lo que le pasa a algunos clubes. Si están a los remos y ya, viste, bien pesados. Pero bueno, no creo que cambie tampoco la dinámica. En eso me planto del lado de lo especulativo. Y reitero, ayer charlábamos con uno de los chicos y cambiamos. Decir, che, pero el campeonato tiene que ser más lindo, más dinámico, jugar. Si no se juega el domingo, juguemos otros días, etcétera, etcétera. Sí, está todo bien. No pienso así. Yo no quiero jugar un lunes, un martes. No quiero. No es porque me quede incómodo la transmisión a mí, porque eso es lo de menos. Me parece que no da, qué sé yo, ¿viste? Pero bueno, algunos otros opinan que vos, para ser competitivo, ser una buena liga, ser prolijo, etcétera, etcétera, necesitas jugar todos los días. Bueno, son opiniones y están bien. Es entendible porque me lo dicen del otro lado y digo, che, loco, capaz que tenés razón. Y el especulador maldito soy yo, que no quiero poner una chirola y quiero ser campeón sin poner un mango. Y es difícil. Pero si quiero hacer un buen papel y trabajo medianamente bien, a lo mejor no me haga falta salir tan desnudo al mercado para que me despellejen. Como le ha pasado a algunos clubes que te piden jugadores que no levantaron el target. Jugadores que llegaron y pasaron prácticamente sin pena ni gloria. Y llegaron como grandes refuerzos. Pero bueno, pasa en el verano también. Acá han venido jugadores que no dio la talla, digamos, ¿no? Tenemos que ser sinceros, loco. Tenemos que sincerarnos. Y esto no es por ir en contra de ninguno de los muchachos. Todos los chicos son re piolas, re buenos. Nadie está en contra de ellos, pero hay jugadores que no dan. Y de los propios tampoco. Jugadores que se improvisaron en un puesto y los pusieron ahí y los anclaron en ese puesto porque no hay. También es real. Pero bueno, a algunos les dan más resultado que a otros también. Porque algunos juegan con puestos inventados y de verdad que a mí me sorprenden cómo están andando. Y está bien. Es un buen laburo del técnico ahí. Hay un buen laburo de los entrenadores. Y eso me gusta. Eso habla a las claras que los entrenadores laburan. Viste, cuando vos te inventan un puesto, la pucha, pusiste uno, y bueno, porque no tenía. qué sé yo, preferí traer un delantero y bueno, me tendré que arreglar, no tengo un defensor por la punta izquierda, la derecha, lo que vos quieras. Y lo voy a sacar de los nuestros. Bueno, pues yo quiero gastar lo que tengo para invertir, lo quiero invertir en un delantero. Si voy a chirolear, chiroleo con un delantero. Y no traigo un defensor.

0: ninguna información porque eso es mentira. Eso es mentira. Falta que nosotros podamos ratificar con ellos lo que se está diciendo en todos los pasillos, que está haciendo Central con su equipo pensado después de estas definiciones. Central, te repito, vos le preguntás a un dirigente Central y dice, no me preguntes ahora porque yo voy a jugar la final del campeonato y pregúntame después que termine la final qué voy a hacer. Y lo mismo te dice el de San Lorenzo Tostado. No me preguntes ahora qué estoy haciendo, qué estoy viendo en el mercado porque yo estoy jugando las semifinales y voy a jugar la final, te dice. Está bien. Y lo mismo que le venga y le diga al Chuchu Mareto, che, Chuchu, ¿qué están viendo vos, el Pollo Luna, todo para atrás a San Guillermo? Pará, loco, si no termino el campeonato. Queremos ser campeones nosotros esta primera parte del año. Bueno, no es mala. Bueno, cuando tengas a Alejo Cecotti... Ah, ¿ya está Alejo? Uy, qué grande. ¿Cómo anda, capitán? ¿Todo bien? Buen mediodía.
1: Hola, Martín. Buen día para todos, para Rodri en el piso y bueno, para toda la gente.
0: ¿Cómo andás? ¿Todo bien?
1: Bien, bien. Acá andamos todo tranquilo.
0: Lo hacemos hoy porque mañana entrenan. Está sagrado el entrenamiento los viernes, Alejo, ¿eh?
1: Sí, sí. Viste que el otro día te comenté, ya hace un par de viernes que venimos entrenando al mediodía porque, bueno, por ahí es la última práctica de la semana, es mucho más livianita, es más fácil de que por ahí nos acomodemos, sobre todo los chicos que tienen sus laburos. Y bueno, después de hacer el esfuerzo de martes a jueves a la noche con estos fríos, vamos y nos divertimos un poco el viernes al mediodía y ya quedamos libres para el fin.
0: Aparte, fíjate qué siesta que hace. Si mañana está así, está hermoso, está para la siesta. Espectacular.
1: Sí, sí, sí. En estas épocas es el mejor horario para entrenar. Pero bueno, sabemos que acá se complica un poquito para poder juntar a los chicos.
0: Ni hablar. Bueno, Alejo, ¿qué? A esta altura de jueves, ya con varios días pasado el primer partido, ¿qué evaluación haces internamente, más allá de la que hicieron los colectivos, todo el grupo?
1: No, Martín, sobre el partido, yo creo que fue un partido muy parejo, creo que todos van a coincidir en eso. Creo que cada equipo buscó lo suyo, cada uno tenía su planteo, su táctica y demás. Obviamente, la nuestra fue la de salir a buscar el partido. Sabíamos que el partido de local de nosotros iba a ser muy importante. Creo que intentamos hacerlo, buscamos siempre la manera de ser protagonistas, de atacar y demás. Pero bueno, obviamente siempre tenemos un rival enfrente que también juega, que ellos tuvieron su estrategia, su plan. Por ahí creo que fue replegarse un poco y darnos la pelota a nosotros. Y la verdad que, como te digo siempre, estos rivales así... cuando se defienden y demás, lo hacen muy bien, es difícil entrarle, te ponen mucha gente en el campo que vos tenés que jugar y por ahí se te hace difícil entrarles. Entonces fue un partido muy disputado y ellos obviamente nosotros teníamos que estar atentos y sabíamos que ellos te salen de contra con los muy buenos jugadores que tienen de mitad de cancha para arriba y que te juegan rápido y que tal vez no te tengan tanto la pelota, pero te intentan lastimar y teníamos que estar atentos a eso. Creo que de los dos lados... yo creo que a ellos también les salió bien lo suyo. A nosotros, por más que nos faltó convertir, lo intentamos, como te digo, lo hicimos, buscamos las opciones, no se dio, no entró, hubo muy poquitas oportunidades para los dos lados, y por eso creo que terminó siendo un partido, creo yo, de este tipo de instancias.
0: Alejo, ¿va a haber goles? Bueno, ustedes están obligados. Yo le decía a José y se lo dije a Gonzalo cuando me iba de la cancha, me parece que podíamos llegar a seguir jugando hasta el lunes y va a ser muy difícil romperse. Ni ellos a ustedes, ni ustedes a ellos. Como que estaba muy, muy cerrado el partido en un momento. ¿Crees que... ¿Cómo te imaginas ese segundo partido? Y te vuelvo a poner la condición. Central sí tiene que ganar.
1: No, y yo me lo imagino ganando, Martín. No hay otro pensamiento de eso. Eso, quédate tranquilo, que nosotros lo pensamos de ese lado. Y yo creo que ninguno de los jugadores que estamos hoy en el club piensa en otra cosa. Ojalá que por ahí se pueda abrir. Yo creo que se va a abrir. Va a ser un partido que por ahí... en una cancha que también va a acompañar un poco más a los dos equipos, porque somos dos equipos que también las canchas en buenas condiciones nos gustan y no hace falta que yo diga las condiciones que tiene la cancha San Guillermo, yo siempre lo digo, para mí la mejor cancha de la liga por lejos. Fuimos hace poco tiempo a ver la reserva, tuve 15 días atrás de la reserva con los chicos inferiores y la verdad que es un lujo, es un placer poder jugar en ese tipo de cancha y como te digo, a los dos nos gusta jugar por abajo, tratar de juntar pases y demás, y creo que eso también va a cambiar el juego a comparación de lo que por ahí se puede hacer en nuestra cancha. Eso creo que va a ser algo que va a jugar un papel importante también en el desarrollo del partido, y como te digo, yo creo que se va a abrir un poco más que, que el partido de ida.

0: y como te digo, ojalá que sea para el lado nuestro.
1: ¿Te imaginas una Unión que pueda llegar a cambiar este esquema que les presentó en el primer partido, teniendo en cuenta que se llevaron un empate? Para ellos, un empate clave, porque empatando otra vez son finalistas, que es el objetivo de ellos. ¿Se van a animar a otra cosa también, Alejo, ellos?
0: No sé qué plantearán, Martín, pero sí que, como te digo, que esto que te conté antes también le va a cambiar un poco el juego a ellos. Ellos creo que se van a soltar también un poco más, igual que nosotros, y va a haber otro tipo de juego, creo yo, totalmente diferente al partido de ida. Y ahí es donde creo que para un lado o para el otro se va a terminar abriendo el partido. Yo creo que va a haber, me imagino, un partido con más llegadas, por ahí más aproximaciones, más llegadas a los arcos. Y creo que tampoco ninguno de los dos va a salir a hacer ningún tipo de locura. O sea, nosotros sabemos que tenemos 90 minutos para hacer un gol, porque tampoco es que tenemos que hacer 5 o 6 goles. Y ellos también saben que, como decís vos, que el empate por ahí a ellos les sirve. Y creo yo que ninguno va a salir a hacer ningún tipo de locura. Cada uno va a plantear su partido. Nosotros sabemos la obligación que tenemos de ir a buscarlo. Vamos ahí con ese convencimiento. Y bueno, y en el momento también veremos con qué nos salen ellos y cómo se va dando el partido.
1: ¿Cómo asimilaron lo de Gonzalo? Yo estuve charlando con él, lo vengo diciendo porque de verdad que a mí me despierta un hincha de Central que me escribe, me dice, che, ¿por qué vos y Mauro calificaron de bueno el arbitraje de Sneijder cuando hay un jugador de Central herido que se va por ese golpe del chico de San Guillermo, que tal vez no es intencional, no se lo juzga desde ese punto de vista? Gonzalo tiene una fisura en una de las costillas a partir de ese golpe, confirmado por él. Y que obviamente lo tiene ahí a Gonzalo, él me decía a mí, yo Martín, no quiero dejar el equipo en banda ahora, pero tampoco está bien que juegue lesionado, más allá de que pueda haber una infiltración en el medio que no te pasa factura ahora, lejos, vos sos profe y lo sabés que la infiltración pasa factura cuando avancen los años, pero no sé cómo lo están sobrellevando a eso, Alejo.
0: No, Martín, obviamente que a ver, nos golpeó lo de Gonza porque como hubiera pasado con cualquiera de los chicos, a uno cuando un compañero se lesiona, le pasa algo, a nadie le cae bien, ni mucho menos, obviamente. Con respecto a la jugada, a mí siempre me deja muchas dudas. Yo no soy de hablar de los árbitros, ni mucho menos, porque yo sigo interpretando que los árbitros no se equivocan a propósito, pero bueno, si alguno se pone a ver, hacía 20 días atrás o 30 días atrás, nos habían
1: A
0: expulsado a
1: Sayago.
0: Juan por una jugada exactamente igual, porque fue exactamente igual. Es más, en su momento cuando yo le fui a reclamar lo de Juan, le dije que fue una disputa de pelota y que en ningún momento tuvo la intención de hacer lo que hizo y el mismo árbitro me decía, mirá, fíjate cómo lo marcó y me remarcaba la marca que le había dejado en el cuerpo y a Gonzalo fue exactamente lo
1: Lo
0: mismo
1: mismo.
0: y no creo que ni siquiera puso amarilla, Ale,
1: No.
0: me parece que ni siquiera sancionó. Entonces, uno por ahí le queda un poco de bronca en ese sentido, que hay criterios que no sé, no todos lo toman igual, o no sé cómo lo ven ellos, qué es lo que trabajan, pero como que tiene que haber un solo criterio para todo, las faltas son faltas iguales para uno y para otro, entonces eso es lo que por ahí te deja un poco de duda y te da un poco de bronca, porque justamente a nosotros nos pasó una situación igual y terminamos con un jugador que le dieron 3 fechas. Entonces, no, nos queda esa calentura, obviamente, pero bueno, más allá de la jugada y todo, yo te digo, nos quedó por ahí la sensación de estar mal por lo de Gonza y sabemos lo importante que es para nosotros y las ganas que él tiene de estar. Yo todavía no lo
1: Sí.
0: hablé personalmente con él porque por ahí no lo quiero cargar tanto tampoco. Él nos avisó en el grupo la situación y todo. Yo mi
1: Qué
0: pensamiento siempre es
1: bárbaro
0: que
1: vos,
0: hay que cuidar.
1: qué bárbaro cuando te pasa eso, Alejo, porque todos son importantes en Central. Pero él
0: Sí,
1: tiene,
0: sí, sí.
1: él sabe que él es titular y sabe que él es un jugador fundamental también para lo que pretenden los entrenadores, lo que quieren ustedes, y le da cierto. Esa bronca lógica así, che, me puedo quedar fuera, loco. ¿Me entendés? Eso es lo que yo sentí cuando charlé con él.
0: Sí, ni hablar, él está obviamente mal y bueno, yo lo conozco de un montón de tiempo que compartimos acá en el club y sé cómo es como uno más de nosotros, sobre todo los que por ahí tenemos adentro el hincha, no se quiere perder por nada del mundo el partido, pero uno también, y yo lo pienso, tiene que cuidar la integridad física,
1: Sí.
0: su cuerpo también, más allá de que ojalá que pueda jugar y que no pase nada. Si pasa todo lo contrario, puede empeorar la parte
1: Claro.
0: física y él tiene que tener también en cuenta eso y es lo que tratamos de por ahí entre los chicos hacerle entender y que él se quede tranquilo. Pero bueno, ya después una decisión de cada uno, es una decisión que tiene que tomar él también y el cuerpo técnico. A todos nos pasó alguna vez, a mí yo hace 2 o 3 años me pasó la lesión en la final y arriesgué a jugarme y sabía los riesgos que tenía. Y uno por ahí por dentro, como te digo, no se quiere perder, sobre todo este tipo de instancia, quiere estar, quiere ayudar. Y obvio que él también le pasa lo mismo porque, tío, lo conozco. Pero bueno, como te digo, es una decisión personal que él tendrá que tomar en estos días y ver qué es lo que decide él y el cuerpo técnico. Y del lado nuestro, ojalá que pueda estar porque es uno más. Y como te digo, o sea, así sería con cualquiera de los chicos. Queremos que todos estén, que todos puedan jugar este tipo de cosas. Y bueno, como te digo, la decisión la va a tener él al final de todo.
1: Alejo, la última, así te despido porque sé que tenés tareas también. Entrenan esta noche, esta noche es el entrenamiento del fútbol, Alejo, y mañana es el recreativo, como me lo decías, ¿no?
0: Sí, Martín, nos queda esta noche el último entrenamiento. Bueno, ayer hicimos fútbol por el tema de los chicos de reserva, que juegan el viernes la final. Así que por ahí hicimos la práctica fuerte de fútbol anoche. Hoy seguramente sea algún trabajo de pelota y demás, un poco más tranqui para los chicos de reserva que tienen la final mañana. Y ya sí, el viernes entrenamos al mediodía. Ahora, más que nada, también por el partido de los pibes, nos dan el día libre también a la noche para poder estar acompañándonos en algo que va a ser importante también para ellos y bueno, le damos el fin de los entrenamientos mañana al mediodía ahí con un regenerativo, hacemos por ahí un poco de fútbol tenis, tenemos las canchas full 5 a disposición, vamos también como para divertirnos un poco nosotros.
1: Gracias, Alejo. Un abrazo grande. Nos vemos el domingo.
0: Dale, Martín, un saludo para todos, nos estamos viendo.
1: Ahí estaba Alejo Cecotti, referente del plantel de Central Argentino Olímpico, voz autorizada, una de las voces más altas que tiene Central Argentino Olímpico dentro de su esquema. Aparte, es el capitán del equipo. Y qué mejor que interpretar esta serie tan cerrada, que nosotros la vemos desde afuera y la vemos tan difícil. Pero bueno, creo que Alejo dijo: nosotros vamos a ir a ganar, Martín me dice. Como diciendo: ¿qué duda hay? Nosotros vamos a ganar, dice. Porque Central tiene esa mentalidad. Es que no viste una camiseta más. Dice, Coti habla desde la camiseta, pero también habla de lo que internamente se sabe que tiene Central Argentino Olímpico. Central no entra a los torneos para ver qué pasa, hasta dónde llego. No, no. Central está armado, pensado para ser protagonista. Y obviamente quedaría muy mal que Alejo diga, y nosotros vamos a ir a ver si ellos se equivocan. No, no. Nosotros vamos a ganar, te dice. Bueno, se buscará la fórmula. Ellos, creo que hay una sospecha, claro, que hay un campo de juego distinto. Vamos a pisar la mejor cancha de la Liga Cerecina de Fútbol sin herir ninguna susceptibilidad, porque el otro día dije algo de Unión y me saltaron con la cancha. Pero no estoy diciendo, yo estamos hablando, y lo dicen los profes, y lo dicen los jugadores, el mejor piso hoy, no habiendo pisado todavía la cancha de San Lorenzo Ambrosetti. El mejor piso lo tiene, está claro, Unión Cultural y Deportiva de San Guillermo. ¿Qué dice ese Coti? Entonces, en el andar del partido, los dos van a proponer algo distinto. Se va a poder jugar, creo que los dos podemos apoyar la pelota en el pie y poder pasarla por abajo, no solamente jugar a los pelotazos o frontal. Creo que pienso un partido en el que Unión también, creo que alguien lo dijo, nosotros vamos a ir a buscar ganar, no queremos pasar con otro 0-0. Bueno, lo dijo Argañarás. No, nosotros ya vamos, somos locales, tenemos que ganar. Tal vez si yo me llevo por los conceptos de que se van a ir a buscar ganar, y aparte porque hay una necesidad de que uno tiene que ganar, que es central, y probablemente pueda llegar a ver un partido con goles. Está brava, ¿eh? Está brava. Los dos tienen defensas seguras y trabajan en bloque. Buenos arqueros. Los dos equipos tienen muy buenos arqueros. Y más si los volantes se cierran, se tiran un poquito más atrás. No los rompes ni a gancho. No le pregunté pelota parada lejos porque es uno de los responsables de buscar de cabeza. Me imagino que algún ensayo más hay que hacer. La pelota parada hay que saberla usar mejor. Mirá, en el Mundial hay unos que también. Yo no puedo creer que algunos equipos de selecciones en el Mundial, un espanto son usando la pelota parada. Como hay otros que son terriblemente buenos, pero no porque hagan goles con pelota parada, por lo que originan con pelota parada. Pero bueno, reitero, eso se ensaya, se practica. Es probable que haga mucho frío ahora, Rodrigo, para andar entrenando pelota parada. Estamos complicados. Che, cuando lo tengas, al Gonzi Zambrini, lo ponemos en línea al ayudante técnico de Manuel Urresti, integrante del cuerpo técnico de San Lorenzo Tostado. Mientras espero ese contacto, les cuento la duda que hay sobre Gonzalo Baraldo. Dijo Alejo, depende de él, pero creo que Alejo hace la misma salvedad que nosotros venimos haciendo. Yo creo que es mejor guardar uno de los ases para la otra parte del año. Yo me quedo más con eso que con apurar todo el trámite, sabiendo que Gonzalo es un jugador importante en Central Argentino Olímpico, quemarlo y ponerlo en este partido si es que él no está. Porque después está lo mental. Que él se sienta bien. Es decir, que él esté seguro que no se va esa lesión a complicar. Y yo no sé si Gonzi está tan seguro de que vaya a terminar el partido sin dificultad. Creo que eso también, pero bueno, del otro lado está el sentimiento, el grupo humano, el grupo de amigos, el club, para no dejarlos en banda. Es brava la situación, es decir, es difícil lo que está atravesando Gonzalito Baraldo. Pero bueno, yo si alguien me dice, mañana vamos a estar con probablemente algunos indicios de los equipos, lo que creo yo que Baraldo no va a jugar. Quiero creer que se va a cuidar y va a ser un hombre importante después de estar sano para la temporada que sigue, porque el campeonato no termina en 15 días. O sea, todo lo contrario. Lo voy a saludar a Gonzalito Zambrini. Mirá, hola Gonzi, querido, ¿cómo estás?
2: Buenas tardes, Martín, ¿cómo estás?
1: Bien, saludo hoy estaba hablando, casi te digo Gonzalo Baraldo, porque estoy hablando desde el bar, te estoy hablando de Gonzalito Baraldo.
2: Estaba escuchando. Se lesionó anoche.
1: Sí, lo golpearon y en la mitad de la cancha. Y vos sabés que parecía una lesión más, ¿no? Y se fisuró una costilla.
2: Mirá, qué macán.
1: Sí, por eso. Sorprendió a todos, te digo la verdad. Y me lo dijo un hincha, porque nosotros con Mauro lo habíamos calificado bien, Sneller, ¿viste? Pero esa jugada le tira el arbitraje abajo porque lo saca este chico de la serie, ¿viste? La cosa es loco.
2: Claro, sí. No vi la jugada, yo todavía no.
1: Ah, en la mitad de la cancha fue, un golpecito. Ah, y si voy a laburar ahora el tapón, tenés que acostumbrarte a ver el tapón deportivo después cuando llegás ahí jugás con los chicos a la play.
2: Claro, ahí lo veo. No, sí veo, después lo veo.
1: Che, escuchá, Gonzi, ¿estás viendo fútbol? ¿Estás viendo mundial o no?
2: Sí, cuando tengo un tiempito lo veo. Sí, veo, estoy mirando.
1: ¿Qué te sorprendió por ahora del mundialito?
2: No, está bien parejo, che. La verdad que hoy, viste que podés esperar a cualquiera que le gane a cualquiera.
1: Qué bárbaro, ¿no? Mirá Sudáfrica, me desilusionaron los coreanos. Yo le dije a Rodrigo, me tengo que comprar la camiseta de Corea después de la de Argentina. Y le ganaron los sudafricanos. Ayer, viste, hicieron el gol, se metieron todo bajo el travesaño. Increíble.
2: Es increíble cómo Corea en un momento le manejaba la pelota en el 0-0.
1: Terrible.
2: Y Sudáfrica como si nada, como si hubiesen ido ganando ellos.
1: Bueno.
2: ¿La verdad?
1: ¿Cómo lo explicás?
2: Contra, así que la verdad que sí.
1: Sí, ¿cómo explicás eso, no?
2: Raro el Mundial, raro.
1: No, bueno, tiene esto. Y después estamos nosotros con un Messi descollante. Menos mal que tiene 39, Lío, ¿no? Mirá si jugaría con 24.
2: No, y menos mal que no.
1: Con 39 años está siendo desastre, Lío. Y bueno, después, bueno, todo lo que queremos ver, hoy juega Estados Unidos, vamos a volver a verlo al equipo de Pochettino, que dicen que, viste, que parece que es el único que juega a la PlayStation.
2: Sí, la verdad que sí. No, yo quiero ver, que todavía no pude ver mucho, es de Japón.
1: Ah, los japoneses, ¿viste?
2: Los japoneses, dice que una intensidad.
1: No, pero no se cansan nunca, loco. Es una disciplina, tienen física, sí. Impresionante.
2: Sí, ese quiero ver. Todavía no pude ver un partido entero de ellos. Ahora quiero verlo.
1: Qué bárbaro. Me hace acordar cuando jugabas vos en San Lorenzo de Tostado. Japón, sí, que viste que los vagos se cuidaban todo. ¿Vos te acordás,
2: no? No, sí. No, que ya para ahora que termina el domingo para tomar un parnecito.
1: No sabían los muchachos. No veía la hora de salir con el colectivo para parar de Pablito a tomar su porrón. Qué muchachada. Lo estamos ahora estamos quemando, viste cómo es la historia, ¿no? Cómo los quemamos ahora. Después me pasan facturas, ya me dicen, vos ya vas a venir algún día.
2: Sí, verdad.
1: Sí, bueno, Gonzi, pero bueno, ¿qué te dejó ese primer partido, Gonzi, frente a San Lorenzo Ambrosetti, como entrenador, viéndolo desde afuera?
2: No, la verdad que, bueno, era más o menos era lo que nosotros especulábamos. Partido duro, durísimo. Ellos obviamente que jugadores tienen de sobra, digamos. La verdad que tuvieron situaciones en el primer tiempo muy claras ellos. Una de Brian que tapa un mano a mano a Mati, otra en el travesaño. La verdad que el primer tiempo ellos por ahí se tendrían que haber ido con con otro resultado. Pero bueno, después en el segundo tiempo nos acomodamos poco, nos creamos hoy un par de situaciones con Rocky, que también tapó el arquero de ellos. La verdad que era un partido que estaba para cualquiera.
1: Uh-huh. De los... A gol gana,
2: era exactamente así. Pero bueno, nosotros, la idea nuestra era sacar algo, un buen resultado, ya sea 1-0, lo que sea. Pero bueno, la verdad que el partido se lo planteó así, muy duro, ellos bien ordenados también. Por ahí jugaban a un pelotazo, a una contra que les quede, ¿viste? Uh-huh. Sin normal de venir a buscar, ¿viste? Un 0-0, o si poder llevarse ellos una victoria, iba a ser. Pero bueno, ahora lo que va a ser la vuelta ya va a
1: terrible.
2: Estar...
1: Gonzi, ¿se resintió San Lorenzo sin Gani y sin el Fede Ricarte?
2: Sí, más que todo, ¿viste? Se sintió en la parte de ataque, para atacar, ¿no? Lo que es Fede Ricarte, por ahí se sintió un poco. Mm. Lo que es en la lo central, bueno, sí, se suplantó por otro chico que Lemo, que uh-huh. No, lo hizo bastante bien. Así que, sí, la verdad que perdimos ahí con Ricarte una pieza fundamental. Pero bueno, ahora vuelve.
1: Vuelve el domingo porque cumplió la fecha.
2: Cumplió una fecha. Así que vuelve y bueno, nada, tenemos que ir a buscar el resultado a la cancha. Sabemos que no va a ser fácil, pero tampoco imposible, ¿no?
1: No, seguro. Aparte con el equipo que ustedes tienen, yo siempre digo, ¿no? San Lorenzo que ha logrado estructurarse bien, parejito. Mientras no te... ¿Cuántos partidos perdiste por goleada? Ninguno este año. Si es que tenés bien, de mitad de cancha hacia atrás, tenés bien organizadito. Tenés uno de los mejores arqueros del torneo. Che, nadie habla del Mati Coria, ¿eh? Pero es uno de los mejores arqueros del torneo. Cada vez que me encuentro con un compacto, siempre hay algo del Matic. ¿Qué arquero, Matías? Y eso, ¿qué es? Jovencito. Tal vez de los mejores, el más jovencito de todos. El gran arquero que han incorporado Gonzi, que se ha solidificado en ese arco. Y después creo que los delanteros, ¿eh? ¿Viste? Como cuando se levantan con el domingo inspirado, Balboa te mata. Y bueno, si puede acompañarlo Fede, lo mismo, ¿no?
2: Sí, sí, sí, por supuesto. Sí, la verdad que están en un buen momento. Mati, la verdad que fue una pieza fundamental el domingo. Uh-huh. Clave estuvo. Así que, nada, esperar a ver el domingo y, como decís vos, que se levanten los chicos así con el pie derecho y podamos traernos un buen resultado de allá, ¿no?
1: Yo, viéndolo visto a San Lorenzo Ambrosetti la última vez contra Central, con casi una misma formación de la que te presentó, ¿cómo cubrieron el trabajo de Gallardo ellos? ¿O qué le pidieron ustedes al chico, al enganche?
2: No, nosotros tratar de que él juegue libre y que tratar de que la pelota más o menos pase por él, ¿viste? Que cuando él está en contacto con la pelota, te crea juego.
1: Exacto. ¿Pudiste? ¿Pudo lograrlo eso? ¿Pudo lograrlo?
2: Y tuvo un par de situaciones ahí que pudo hacerlo. Pero sí, el medio campo de ellos también, bien aguerrido el de Ambrosetti. Sí. Bien ordenado, muy bien ordenadito. Las dos líneas, del defensiva y el medio campo, la verdad que estuvieron bien.
1: Por eso, ordenados. Por eso te pregunto lo de Gallardo, porque es un puesto donde ellos cubren bien ahí. Ese espacio.
2: Muy bien.
1: ¿Viste? Sí. Bueno, ahora...
2: Un 5, bien paradito, bien, sí. Siempre bien.
1: Sí. Gonzi, ¿la única variante va a ser el regreso de Fede para el domingo? ¿O están pensando en alguna otra variante? Pensando que tienen que ganar el partido, digo, no sé.
2: Sí, sí, nosotros ya tenemos que salir a ganar. Ya. Sí, se va a incorporar Fede, va a volver. Mm. Y bueno, estamos ahí con el tema de Carabajal.
1: ¿Qué pasa con el Gaby?
2: Ah, mira. Y bueno, se está recuperando ahí con un poco de kinesio. Está tratando, hoy va a ser algo de fútbol, a ver si se siente bien como para ir de arranque el domingo. Y bueno, y si no, ya ahí el viernes ver qué es lo que se puede armar para suplantarlo, ¿no?
1: Ni hablar.
2: Es una clave en el medio encima.
1: Olvídate. Gonzi, te pregunto, ¿la práctica que queda es la de esta noche o mañana tiene algún otro ensayo antes del partido del domingo?
2: No, esta noche es todo lo que es ya fútbol y mañana, bueno, es... un poco lo que es pelota parada, algo de definición y esa cosa. Y el sábado sí se hace una activación nomás cortita, nomás ya el domingo.
1: Bien. Con toda la confianza, ¿no? Para ser finalista y repetir lo del año pasado, aunque porque nadie habla que el año pasado ustedes habían sido finalistas de la apertura. Van por repetir esa historia.
2: Claro, sí, sí. Bueno, y justamente las dos Creo que era octavo y semi, pasamos de visitante, así que creo que toda la fe
1: Oye, oh,
2: nace.
1: yeah. Me imagino que alguno cabulero debe estar. El chamán Urresti y todo eso. Cristian, no, no, no, Emanuel. El chamán
2: No,
1: Urresti deben estar haciendo.
2: no quiere ni hablar.
1: No, olvídate. No les preguntás nada. Qué bárbaro. Che, Gonzi, querido, no te quiero molestar más porque sé que estás laburando. Te dejo un abrazo grande. Gran partido el domingo, ¿eh?
2: Dale, muchas gracias, Martín. Un abrazo.
1: Un
2: Nos vemos
1: abrazo.
2: pronto.
1: Dale, dale.
2: Abrazo.
1: Ahí estaba Gonzalito Zambrini, el ayudante técnico de Cristian Urresti. Perdón, de Emanuel Urresti. Hablando justamente de esto, ¿no? De lo que tiene que ver con la conformación de un plantel. Pensando en la vuelta de Ricarte. Para mí, San Lorenzo Tostado, en esta serie con San Lorenzo Ambrosetti, era la que yo imaginaba. No, no es que la de Central y San Guillermo me la imaginase sin goles. Pero la que sí sabía que iba a ser muy difícil romper un cero era también la de San Lorenzo, la de los dos San Lorenzo. Por un montón de cosas. Dos buenas defensas. También, como tanto Central y San Guillermo, pero muy dependiente de sus goleadores. Muy dependiente de que Brian Ocampo pueda llegar a consolidar una diferencia, acompañado también satelitalmente, para decirlo, tal vez por el Pocho Fernández, por alguna aparición de Leo Pérez, que anduvieron alternando durante la temporada. Y en San Lorenzo, la apuesta de Balboa. Porque al no tenerlo a Ricarte, la apuesta goleadora está claro que es de Balboa. Y era como que digo, acá si más o menos los entrenadores y la estrategia es anularlo a los que puedan llegar a tener alguna posibilidad de adelante, y me parece que estamos 0 a 0 de acá hasta aquí acá. Y no cambió, es lo que dijo Gonzalo. Tal vez San Lorenzo fue mejor en el primer tiempo, donde Matías Coria pudo participar más y fue clave. Pero después se emparejó y hasta San Lorenzo tuvo el San Lorenzo local, ¿no? Tuvo alguna chance de desequilibrar. Pero era el que yo esperaba que termine. Muy difícil romperlo en cero ahí. Pero te repito, por las virtudes de la gente que cubre la parte del fondo, las buenas mitad de cancha, porque acá está Ruiz jugando en la mitad de la cancha. Y se dio ese 0 a 0. Ahora quiere romperlo, no puede volver a salir 0 a 0 porque San Lorenzo Tostado se queda afuera. Ricarte, ¿le va a hacer bien? Al ataque sí. Sí, venían siendo, estaban hermanados con Fabricio Balboa. Los dos, terribles delanteros. Y aparte los dos aportando goles. Pero San Lorenzo Ambrosetti en su terreno es bravo. Un equipo que no perdió en su cancha. Tiene que ir contra esa estadística. San Lorenzo Tostado. Mañana podemos tener algo de San Lorenzo Ambrosetti. Seguramente con alguno de los protagonistas para charlar un ratito. Vamos a ver con quién acomodamos, teniendo en cuenta la cuestión laboral de alguno de los chicos, y seguramente molestaremos a alguno de la pensión. Veremos, veremos, veremos, veremos. ¿Qué podemos armar de San Lorenzo Ambrosetti pensando en este partido de revancha? Mañana también tenemos que hablar de Unión, de San Guillermo. Mañana seguramente sumaremos un protagonista. Esperemos que podamos charlar con el Chelo Ábalos, pensando en el partido de revancha. Eso será material para el día de mañana. Bueno, nos estamos despidiendo, señores y señores. Hasta aquí hemos llegado con esta edición del Tapón Deportivo. Por ende, porque tengo que cumplir con los anunciantes porque no los puse en la mitad para que unimos las dos notitas para que sea mucho más ágil, mucho más rápido. Tienen que entender que a veces está laburando la gente a esta hora. Gonzalo me atendió de laburo y Alejo se estaba yendo a trabajar. O sea, por ahí tenemos que entender un poco la disposición, que tenemos que hacer todo muy rápido y tenemos que meter todo acoplado, así que por eso les pido disculpas a los anunciantes. Y bueno, se viene una triple jornada de mundial. Hoy juegan algunos equipos que algunos quieren ver. Hoy juegan los dos sudamericanos. Hoy juega Ecuador en uno de los turnos. No hay mañana. Para el equipo de Becasese, odiadísimo por parte de la hinchada ecuatoriana, no lo quieren al técnico argentino. Y por el otro lado, Paraguay. Paraguay a buscar cimentar su clasificación. Hoy juega el equipo de El Lechuga Alfaro frente a los Canguros de Australia. A ganar, a matar o morir, ¿eh? Principalmente Ecuador, que juega con Alemania. Una Alemania que ya despidió a una de sus figuras. Se lesionó y se perdió el resto del mundial, Schlotterbeck. O sea, se quedó sin una pieza clave el equipo Teutón. Que Alemania no está en el radar de nadie para ser campeón, ¿viste? Pensar que antes hablabas del mundial y hablabas de Alemania y te metieron un miedo, no lo querías ni ver en el grupo. Y ahora nadie habla de Alemania. Bueno, hoy juega con Ecuador. Ecuador está obligado, no tiene otra chance porque tiene un solo punto. Está obligadísimo a ganar. Para sumar cuatro y espiar después, ¿no? Y bueno, juega Estados Unidos, el equipo que dice que juega con el joystick, ¿no? Juega con los turcos, que ya sacaron los pasajes de vuelta. Después de este partido tendrán que abandonar el hotel, sí. Ya están volviendo porque se quedaron eliminados en las dos primeras fechas. Y Estados Unidos habrá que ver si hace variantes. Algunos dicen que, viste, se puede jugar con algunos suplentes, darle minutos, que Pochettino le dé minutos a algunos jugadores que no estaban. Eso le puede dar la facultad a Turquía de ganarle también. Pero bueno, Argentina, inclusive, mañana, el sábado va a jugar con suplentes. No va a jugar ningún titular. Lo único que creo que pidió jugar titular es el Dibu Martínez. Le dijo, no, a mí seguí manteniéndome en el arco. Y después está lo que pueda llegar a ser Lionel. Si lo pone, lo pone. Porque viste que Lionel no quiere dejar a nadie solo. Siempre quiere jugar a Lionel. Bueno. Ve, si tiene ganas que juegue. Para como cuando tiene ganas, ¿sabes qué, no? Te rompe todo. Qué grande. ¿Cómo andamos con la selección, chico? Ojalá que lleguemos lejos. Qué crack. Qué ídolo, loco. Che, bueno. Ahí estamos, esperando por Jordania. Veremos si la revista Para Ti tiene más fútbol que... ¿Vos lo viste jugar a Jordano o no? No hay que burlarnos del fútbol de nadie, pero... yo viendo Uzbekistán, viendo Jordania... Con el único que me equivoqué, que le dije a Mauro que no dio la talla, me taparon la boca los sudafricanos. Porque yo quería que Corea iba a ganar el grupo con México. Perdió con México y después perdió con los... Anoche perdió con los sudafricanos. El único que me decepcionó, Corea. El único que me decepcionó. Porque si no, se va a clasificar, ¿no? No va a quedar uno de los mejores. Tiene que ser un milagro que se quede. Che, nos vamos, gente. Pásenlo lindo. Y mañana nos reencontramos, como siempre, en el Tapón Deportivo. Gracias a Lucas, que me escribió por acá. Me preguntaba, Juanjo, ¿cuándo arranca el clausura? 5-2, el 19 de julio, amigo. Después que ya esté terminada la Copa San Cristóbal de Plata y de Oro. Ahí arrancamos con el torneo clausura. Pásenlo lindo. Chau.
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13: Historias y anécdotas de los mundiales en la Max. ¿Sabías que el primer gol de Argentina en la historia de los mundiales lo hizo Luis Monti? Fue contra Francia en el primer mundial de 1930. Lo curioso es que el árbitro terminó el partido 6 minutos antes por error, justo cuando un francés se iba solo al gol. Hubo tanto lío que tuvieron que traer a los jugadores del vestuario para jugar lo que faltaba. 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
6: 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Bilardo estaba tan obsesionado con el orden que en la previa del Mundial de México no dejaba que los jugadores durmieran con aire acondicionado por miedo a los resfríos. Los hacía dormir con las ventanas abiertas en pleno verano mexicano. Además, prohibió comer pollo porque decía que traía mala suerte. Al final, la locura dio resultado. 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
1: 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En el Mundial de Italia, Maradona jugó prácticamente con una sola pierna. Tenía el tobillo izquierdo tan hinchado por los golpes que parecía una pelota de tenis. Los médicos le daban inyecciones antes de cada partido para que no sintiera dolor, pero él no quiso salir nunca. Con ese tobillo destrozado, le dio el pase a Caniggia para eliminar a Brasil. 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
3: Sí.

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6: 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Bilardo era el rey de las cábalas. En México 86, obligaba a todo el plantel a que, antes de cada partido, un jugador específico debía llamar por teléfono a su mujer desde la recepción exactamente a la misma hora. Si el teléfono estaba ocupado, no salían al estadio. Creer o reventar, salimos campeones. 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
7: 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La India pudo jugar el Mundial de 1950, pero se bajó por una razón insólita. La FIFA no les permitió jugar descalzos. Los jugadores estaban acostumbrados a sentir la pelota sin botines y ante la obligación de usarlos, prefirieron no participar. 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
5: 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Suiza 1954. Juan Hoberg, delantero de Uruguay, metió un gol agónico contra Hungría y le dio un infarto en el festejo. Estuvo clínicamente muerto por segundos hasta que el médico lo reanimó con masajes y coramina. Lo más loco, como no había cambios, el tipo se levantó y siguió jugando el tiempo suplementario. 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